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0: ¿Qué tal? ¿Cómo están? Buenas tardes. Esto es Asesinos Inesperados aquí en el show de Erasmo y la Chocolata. ¿Qué tal? ¿Cómo están? Muy buenas tardes. Yo soy el Garbanzo. Bueno, hoy vamos a hablar de otro caso que de verdad también es espantoso. Imagínate que tienes tú toda la confianza en una persona que supuestamente está ahí para hablarte de Dios, para guiarte por el buen camino, pero en realidad no lo hace. Un pastor, un hombre que tiene comunicación directa con Dios, que predica el amor y el perdón. Esta misma persona golpea salvajemente en la cabeza a sus dos esposas hasta quitarles la vida, hasta matarlas. Después de que hace eso, arma escenas para que parezcan accidentes y luego sigue dando sermones como si no hubiera pasado absolutamente nada. Este tipo es Arthur Burton Schremer. Algo de verdad que no puedes pensarlo ni siquiera como para hacer un guión de una peor película de espantos. Pero ¿cómo se da a conocer esta escena de asesinato? Todo sale a la luz gracias a un suicidio que la verdad es que nadie esperaba. En octubre del 2008, en la Iglesia Metodista Unida de Raiders, allá en Pensilvania, la policía encuentra a un hombre muerto de un balazo en la cabeza. Está sentado detrás del escritorio del pastor. Ese hombre era Joseph Musant, un carpintero bueno que había construido con sus propias manos ese mismo escritorio donde él se quitó la vida. ¿Por qué lo hizo ahí? Porque Joseph descubrió que su esposa Cindy, asistente del pastor, tenía un romance con Arthur. Su hija de 16 años, Samantha, se enteró primero y trató de detenerlo enviando un correo anónimo. Pero la cosa, la verdad, es que no paró. Joseph confrontó a su esposa. Ella prometió terminarlo, pero no fue así y siguió viendo al pastor a escondidas. La noche antes de morir, Joseph desapareció con su pistola. Cindy avisó a Arthur, quien ayudó al pueblo, ¿no? Y pues bueno, al no encontrar al pastor, Joseph entró rompiendo una puerta de vidrio de la iglesia, se sentó en ese escritorio que él mismo había hecho con sus propias manos y se voló la cabeza. Una tragedia de verdad que nadie esperaba. Bueno, ese trágico suicidio fue la gota que derramó el vaso. La hermana de Joseph, Rose, llegó al pueblo, vio cómo Cindy estaba más enamorada del pastor que del luto por su propio marido. Y fue ella quien le prendió fuego a las autoridades. Investiguen a este hombre porque ya van dos esposas muertas en circunstancias de verdad muy raras. Y ahí es cuando todo esto empezó. Arthur ya había enviudado dos veces. La primera fue en 1999 con Jules, su esposa de muchísimos años y madre de sus dos hijas. Arthur llamó al 911 diciendo que regresó de correr y la encontró tirada al pie de las escaleras, rodeada de sangre, con el cable de la aspiradora en el tobillo. Dijo que se había tropezado mientras estaba limpiando y que así fue como ella perdió la vida. Jules murió de un trauma craneal, pero el forense que hizo la autopsia se quedó con la duda. La verdad es que tenía muchas fracturas en la cabeza, pero casi ninguna lesión en el resto del cuerpo. Si se hubiera caído por las escaleras, debería estar más golpeado. El chiste es que el caso se cerró como, pues, indeterminado. Esa fue la causa. Nadie quiso dudar de la palabra del pastor. Después, se mudó a Raiders y conoció a Betty, su segunda esposa. Vivían al lado de la iglesia. Pues la madrugada del 15 de julio del 2008, Betty se despierta con dolor de mandíbula. Arthur dice que la lleva al hospital y en el camino, según él, un ciervo se le cruzó, o sea, un venado. Él dio un volantazo y chocaron y Betty terminó con heridas gravísimas en la cabeza porque no traía el cinturón de seguridad. Al día siguiente, Betty muere y Arthur pide que el cuerpo sea incinerado inmediatamente, sin autopsia. En ese momento todo el mundo le tuvo la verdad como lástima al pobre pastor porque había perdido a su segunda esposa ahora en un accidente de carro. Pero después del suicidio de Joseph, el detective James Wagner empezó a revisar los casos prácticamente con una lupa. Y lo que encontró de verdad es que fue horrible. En las fotos del accidente de Betty no había marcas de derrape, no había frenadas. El choque fue a baja velocidad. Las bolsas de aire ni siquiera se activaron. Las monedas que estaban en el tablero ni siquiera se movieron. La sangre solo estaba en el asiento del copiloto. Todo indicaba que Betty ya había sido golpeada brutalmente antes de subir al carro. En la casa encontraron sangre de Betty en el garage, rastros de que alguien había tratado de limpiarla y un camino de sangre desde la puerta trasera hasta el asiento del copiloto. Arthur primero lo negó todo, luego inventó que ella se había cortado moviendo leña, pero las fechas de los periódicos en el garage de verdad es que lo desmentían. Con la primera esposa, que era Jules, hicieron pruebas de maniquís. Las heridas no coincidían con una caída donde recibió 14 golpes en la cabeza, probablemente con un tubo o con una palanca. Las dos mujeres tenían heridas casi idénticas en el lado derecho de la cabeza. En el 2010, arrestaron a Arthur. En el juicio del 2013 lo declararon culpable de asesinato de Betty. Un año después, también lo condenaron por el asesinato de Jules a cadena perpetua sin posibilidad de libertad condicional. Lo más fuerte de todo esto es cómo es que un hombre usó su cargo de pastor para generar confianza absoluta. La gente no quería creer que un hombre de Dios fuera capaz de algo tan monstruoso. Sus propias hijas con Jules le sugirieron, pues, apoyándolo incluso después de las condenas, y también Cindy, la tercera mujer, también se mantuvo a su lado por muchísimo tiempo. Joseph Musante murió de dolor y también, pues obviamente, de celos. Pero suena feo decirlo, pero gracias a su muerte se evitó que Arthur siguiera cobrando, pues, más víctimas. El día de hoy, Arthur Schremer sigue detrás de las rejas. Ya renunció a su título de pastor. Ya nunca más va a poder pararse en un púlpito a predicar y hablar de la palabra de Dios. Pero la pregunta que queda al aire es: ¿cuántas veces lo habría hecho antes sin que nadie lo hubiera investigado? ¿Cuántas veces o cuántas otras mujeres pudieron haber muerto a manos de este hombre donde ni siquiera tuvo que haber sido, pues, esposo de ellas? ¿Lo seguirán investigando? ¿Se llevará esta información a su tumba cuando Arthur Schremer salga de ahí, de la cárcel, tal vez sin vida o con vida? No lo sabemos. Lo que sí sabemos es que tenemos otro episodio más el próximo jueves aquí en el show de Erasmo y la Chocolata. Por el día de hoy, eso fue todo aquí en Asesinos Inesperados. Yo soy El Garbanzo. Este es Erasmo y la Chocolata. Y si les gustó el segmento, mándenle un mensajito aquí donde veas esto, en redes sociales, en el podcast. Activa la campanita para que sepas cuándo te llegan estos episodios. Así es de que espero que lo hayan disfrutado. Muchísimas gracias a todos ustedes. Que tengan una excelente tarde. 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
8: Muy bien, nos vamos con el chocolatazo a Cancún y tenemos a Mario. Le va a hacer el chocolatazo a su esposa Magali. Ellos tienen 18 años de casados, pero hace 3 años que no la ves en persona, Mario, a Magali. ¿Por qué le vas a hacer el chocolatazo?
9: Pues escucho siempre la radio y yo pienso que los chocolates me los va a mandar a mí.
8: ¿Tú estás 100% seguro, Mario, que ella te va a mandar los chocolates a ti? Pero hay una pequeña duda, ¿no?
9: Pues no, en realidad no tengo ninguna duda, pero pienso que ella me los va a mandar a mí.
8: Bueno, igual si no tienes ninguna duda, Mario, ¿para qué hacemos el chocolatazo? Mejor así lo dejamos, ¿no?
9: No sé.
8: O simplemente te da pena decir que sí dudas de tu esposa, porque es obvio, por eso estamos haciendo esto.
9: Ok, bueno, sí tengo una pequeña duda.
8: Ustedes tienen un hijo en común, tienes 3 años que no la ves en persona, y bueno, me imagino la mantienes, ¿no?
9: Sí.
8: Hola, ¿con Magali?
10: ¿De parte de?
8: Bueno, mi nombre es Carla Magali, te llamo de una compañía de chocolates. Tenemos una promoción, es algo muy simple. Nosotros le mandamos unos chocolates en forma de corazón a alguien especial que tú tengas. Es totalmente gratis, tú no pagas nada, Magali, ni la persona que va a recibir los chocolates. No sé si tú tienes a alguien especial a quien te gustaría que se los enviemos. Igual si no tienes la dirección ahorita, igual te puedo marcar en otra ocasión.
10: Ay, no le mandaría chocolates ahorita a nadie.
8: En serio, Magali, o sea que ahorita no tienes a nadie especial, no hay nadie ahí en tu corazoncito, alguien a quien tú quieras.
10: No creo.
8: Ok, Magali, entonces no le mandamos chocolates a nadie porque no tienes a nadie especial.
10: Yo creo que ahí la dejamos porque no la habrá mucho.
8: Ok, ahí la dejamos. Entonces, Magali, te llamo de parte de Mario porque Mario, él pensaba que él era especial para ti. De hecho, él estaba 100% seguro que tú le mandarías los chocolates a él, pero no lo mencionaste. Dices que no tienes a nadie especial. Adelante, Mario.
9: Bueno. ¿Qué pasó? ¿Cómo estás?
10: No, me escucho muy bien. A ver, es que tengo que salir a luz. Soy Mario.
9: Sí, soy yo.
10: ¿Qué haces ahí, amor?
9: Nada, pensé que era especial. Pensé que me ibas a mandar a mí los chocolates.
10: Ay, ya.
9: Está bien. Nada, está bien. Yo pensé que sí era alguien muy especial, pero ya no sé. No sé qué pasó. Me preguntaron que si quería y yo dije,
10: amor, no, yo creo que van para mí.
9: Yo pensé que era alguien muy especial y ya no sé ahora.
10: María, ¿qué pues si no para mí lo
9: sabes? Pues ahorita ya yo lo pensé que lo sabía.
10: Ay, María, pero bueno. Haciendo sentir mal, yo no sé. Mario, por favor, para broma, esto no es bonito.
9: Pues sí, no es bonito, lo sé, pero bueno.
10: Mario, ¿por qué haces, papito? ¿Por qué haces esto?
8: Lo que pasó, Magali, es de que él nos llamó muy seguro de que tú le ibas a mandar los chocolates a él porque según él era muy especial para ti, pero dijiste que no tenías a nadie y pues eso es lo que pasó, ¿no?
10: Pues no, le voy a mandar chocolates a nadie.
11: A nadie, ni siquiera a Mario.
9: No,
10: Mario,
9: te escucho.
10: Mario, porfa.
9: Nada, está bien, no pasa nada.
10: No manches, Mario.
9: Nada, nada más. Pensé, pero bueno. Nada, está bien, cuídate.
10: No sé quién es la otra persona, no lo sé, papi. Márcame o te marco, papá.
9: Sí, luego al rato te marco. Cuando termines de hacer lo que estás haciendo. ¿Oíste?
10: Sí, está bien. Bueno, ya me voy a mi casa, me voy a la casa, papá. Ya no tengo ganas de hacer nada.
9: No pasa nada, no pasa nada.
10: Adiós,
9: termina
10: pa.
9: Lo que estás haciendo.
10: Sí, adiós, papito. No te preocupes, hijo, y lo siento. No, a mí no entendí, no escuché aquí. ¿A quién le voy a mandar?
9: Está bien, no pasa nada.
10: Papi, lo siento, mi amor.
9: No, ¿por qué lo tienes que sentir?
10: ¿Cómo está la situación aquí, te dicen?
9: Está bien. Cuídate, ¿viste?
10: Ay, amor, lo siento, te defraudé,
9: no te hice
10: sentir mal.
9: No, no es cierto.
10: Te defraudé,
9: no.
10: Esperaba
9: no.
10: Otra cosa y...
9: No,
10: sí, pa.
9: No, para nada.
10: No, pa, al contrario, te lo juro que me hice sentir mal.
9: No, no pasa nada, no tienes por qué sentirte mal, era una broma.
10: Pues sí, porque yo también me sentiría mal si yo te hubiera hecho lo que si yo estuviera en tu posición, también me sentiría mal. Pero no escuchaban,
9: no,
10: tú tienes razón.
9: Ya, no pasa nada.
10: Mucho, pero...
9: Yo también, cálmate, tranquilízate, ¿viste?
10: Está bien.
9: Cuídate, te
10: bye.
9: Quiero. Bye, bye.
10: Sí, está bien. Bye. Bye.
9: Sí, cuídate.
10: Bye.
9: Bueno.
8: Bueno, Mario, aquí estamos. Entonces, ¿cuál es tu conclusión?
9: No lo sé.
11: A ver, Choco, pero hoy empezó a llorar y lo convenció rápido.
9: Sí, me convenció. Soy fácil de convencer. Es un amor de persona, así que...
8: Ella es un amor de persona. ¿Te digo algo, Mario?
9: Sí, dime.
8: Yo creo que ella es buena mujer y creo que no dio información o dijo que no tenía nadie por, tú sabes, la inseguridad y eso, pero se escucha que es una buena mujer. De hecho, te pidió perdón, dijo, perdón, sé que te defraudé, tal vez yo hubiera sentido lo mismo, la verdad, la oí honesta, no sé.
9: Yo igual eso pienso. Sí. Y si no me los mandó, bueno, la seguridad en Cancún está un poquito fea y a lo mejor, pero no, todo está muy bien, muchas gracias por ayudarme en esto, por esta broma, por lo que ha sido, muchas gracias. Y es un bonito programa, siempre lo escucho cuando salgo de hacer unas cosas, siempre lo escuchamos.
8: Gracias por escucharnos, Mario, y bueno, llámale para que no esté con el pendiente, pobrecita, y cuídate mucho.
9: Igualmente, hasta luego, gracias.
11: Lo convenció con el lloriqueo, qué bárbaro.
9: Me convenció con el lloriqueo.
11: No, qué bárbaro.
8: Bueno, cuídate, bye bye.
9: Hasta luego, bye.
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0: Está enamorado, Choco.
1: O sea, el garbanzo se enamoró de un luchador que se llama Neón.
0: ¿De Neón?
2: ¿Qué tiene, güey? Ya no se puede enamorar de sus ídolos.
0: Oye, Choco, el garbanzo siempre me anda chuleando mi cuerpo. Y luego, cuando se grabó en la Ciudad de México, había un luchador que se llama Neón.
2: Es que
0: está, está bien jovencito, así con un cuerpo bien marcado. Y el Brody, todos los días, oye, güey, vamos a ver a Neón a la lucha libre. Brody.
2: Y como no pudimos, nada más me aventé los videos en YouTube. Chale.
1: Bueno, los videos están en YouTube de Erasmo, lo chido del mundial. Están muy padres. De hecho, siguen subiendo videos. Vi que subieron uno de unas cantinas por allá de Monterrey y todo eso. Vayan a YouTube. Erasmo y la Chocolata. Erasmo, tienes que atender a un señor, un licenciado que nos está llamando.
2: ¿Licenciado?
0: Ah, neta, primo, buenas tardes. Perro.
3: Buenas tardes, primo.
0: Buenas tardes.
1: Oye, ¿en qué trabajas tú?
3: Aquí en el Fiel de Napa, en los viñedos, Choco, mamacita.
1: O sea, ¿tú eres dueño de un viñedo o qué haces?
3: No, pues, tú trabajas en la buena.
1: ¿Qué haces?
3: No, somos aquí, tractoristas de aquí de...
1: No.
0: Choco, no te pases de la lanza.
1: ¿Saben qué? Yo me voy. No, ¿qué van a decir mis amigas? Ahorita andan todas tristes mis amigas. Me llamaron.
0: Ah, caray, ¿por qué?
2: ¿De qué hablas?
1: Pues que perdió Francia y que tenemos que ir un viaje a Mónaco para que se les quite el estrés.
0: Oye, mis ex, cálmense. Bueno, señores, tenemos aquí a mi compa que se llama Rodrigo, primo Rodrigo, de Napa, California. Es tractorista y por las noches se acuesta escuchando el podcast de Erasmo y la Chocolata. Primo, ¿qué parodia quieres?
3: Era Erasmo, ¿te acuerdas del periodista argentino que habló mal de los mexicanos?
0: Sí, ¿cómo no?
3: Entonces la parodia es que el doctor Yayo tiene su clínica y tiene a su mano derecha, que es el Seleno Biribiribamba, que ¡hala! 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
2: Y aquí solo se vende para llevar, para nada de que me lo llevo.
3: Que se arden porque le ganaron a Ecuador. Ok, esa será la...
0: Ay.
2: Me lo llevo puesto.
0: Qué satisfacción traigo. El garmanzo dice que se lo lleva puesto. Dice, oiga, ¿qué no lo acaba de poner uno? Ah, se me había olvidado.
2: No es para llevar, me lo llevo puesto, por favor.
3: El del garmanzo, el doctor Resmir.
2: Oiga, don Ortolini, ¿y usted de dónde es?
3: De Bocaneo, Michoacán, municipio de Sinapepuro, mamacita.
0: Mamacita. De puro, ¿qué estás diciendo, mamacita?
3: ¡Hola tú, besos crueles!
0: Vámonos pues, esto es Laboratorios Yayo, aquí vendiendo Ordolín. Y Ordolín.
2: Ortolín.
0: Ortolín va a ser, bueno.
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2: No, pues yo la verdad, dudaba de que fuera la verdad, suavecito y que funcionara, pero yo me lo puse y la verdad, se fue como si fuera, pues, el mundial, rápido.
4: Eso fue lo que dijo el garbanzo. 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
0: ¡Dinos algo, güey!
2: ¡Sale!
5: No, sí, yo así como cuando me imaginé el asiento del Erasmo, del pendejo, del garbanzo, yo dije, no, pues tengo que probar el Ortolín. No porque me arda de argentino o Ecuador, pero pues dije, pues yo quiero probarlo y así lo probé.
0: ¡Más!
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4: 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Bien, amigos, gracias. 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Y a todos los que están manejando, un saludo.
2: ¿A dónde lo ordeno? En Amazon, van a decir.
0: Ah, maldito de avanzo. Oye, primo Rodrigo, pues ahí estamos. Saludos a todos los que andan trabajando ahí en la UBA.
5: Sí, saludos. ¿Puedo mandar un saludo a Arano?
0: Simón, ¿para quién?
5: Ok, era para mi carnal El Veneno, mi carnal Juli, mi carnal Lucas, mi carnal Gary, mi carnal Mocho, mi carnal Omar, Maguey, y pues para mi vieja y para mis hijos.
0: Oye, ¿sí son tus hermanos todos?
5: Pues dicen.
0: Familia michoacana, primo.
5: Pues la mera neta, porque pues no nos parecemos ninguno, pero pues en la casa nos dijeron que somos carnales, pues ni modo que no querernos.
2: ¡Soy michoacano!
0: ¡Órale, primo! Échale, pues ahí no. Estamos, señores. ¡Soy michoacano!

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0: Muy buenas tardes, este es el show de Erasmo y la Chocolata. Pues nada más quería decirte, Garbanzo, guarda silencio. Tú también, Doggy, tú también, Erasmo. Wow. El día de hoy quiero desearles un feliz martes. Hoy que es el día del tiburón. Y les quiero mandar un saludo a los chicos que me cuidan mis mascotas en mi casa. Yo sé que muchos de ustedes tienen pececitos amarillos, naranjas, ahí se emocionan con eso. Pero bueno, yo tengo mis delfines.
1: ¿Qué vas a andar?
0: Tengo mis... Perdón. Todos guardan silencio y tú no. Perdón. Venga, Garbanzo, ¿quieres decir algo?
1: No, perdón, es que...
0: Gracias. Bueno, entonces quería mandarle un saludo a los chicos que me cuidan a mis animalitos. Y que, bueno, también tengo por ahí un par de monos.
2: Oye, Choco, yo quería decir algo.
0: O sea, usted no entiende qué es callarse, ¿verdad?
2: No, por el bien del Garbanzo, o sea, güey, guárdate.
1: Güey, ¿cómo
2: vas? Hay que guardarse, porque ya ni la risa, ya es puro gargajo.
0: Entonces decía yo, de que, pues el día de hoy es el día del tiburón, ¿verdad? Y los nacos ven a un tiburón y lo ven como si fuera un ceviche, ¿no? El naco suele ver a un pececito en lugar de disfrutarlo. Dicen, agárralo, güey, vamos a hacerlo en aceite, ¿no? Imagínate un ceviche. O sea, el naco ha sido, pues, salvaje, ¿no? O sea, el naco no puede ver un pajarito por ahí volando porque sacan la resortera, sacan un arma y lo desaparecen. De hecho, posan con él. El naco suele destruir el animal, ¿no? Y yo no sé, se deberían de comunicar entre ustedes, pero es muy raro. Ver un tiburón y decir, mira nada más, de la aleta para abajo es donde sale bueno la tostada. No me estén levantando la mano.
3: Es que tengo una pregunta, ¿quién es?
1: No, güey, te van a regañar como a mí.
0: Entonces, lo importante aquí es que hoy que es el día del tiburón, cuidemos a nuestras especies, ¿verdad? Hay que dejarlos libres.
3: Oye, tú tienes uno encerrado.
1: No, tienes dos.
0: Permítanme tantito.
1: ¿Y el tiene tiburón?
0: Cuando ustedes les digo que yo tengo un tiburón, ¿ustedes qué se imaginan? ¿Una pecera como ustedes? O sea, los nacos se están imaginando cuando yo digo que tengo un tiburón, es de que yo lo tengo en una pecera. Si ustedes nunca han tenido parte del mar y parte de una isla, no son dueños de nada de eso, cierren el pico, estúpidos.
1: ¿Cómo se llama el tiburón?
0: O sea, ¿tú qué idioma hablas, Garbanzo? No, o sea, sabemos que estás metido con los extraterrestres, tienen otro idioma, no, pero el no diga nada es no, aquí no es nada, ¿ok?
1: Más que ustedes,
0: entonces, y no tengo solo un tiburón.
1: Ay, hija.
0: Tengo dos.
1: Ah.
0: ¿Ok? Chale. Ahora sí, vamos por partes. Primero tú, Garbanzo, primero las niñas, venga.
1: Gracias, Choco. ¿Cómo se llaman los tiburones?
0: Alejandro.
1: Ah.
0: Se llama uno.
1: ¿Cómo se va a llamar Alejandro?
0: Porque cuando era un bebé me visitó Alejandro Fernández y estuvimos ahí. Le dije, en tu honor te lo voy a poner así.
1: ¿Y el otro?
0: Se llama Nube Viajera.
1: ¿Nube? ¿Cómo?
3: ¿Una de las canciones?
0: Nube Viajera, porque ¿cómo? Era un atardecer muy padre, pero bueno.
1: Yo pensé que porque tocaba en banda Cuisillos.
0: Ok. Oh. Bueno, tú puedes pensar todo eso, Garbanzo. Okay, ya pues te dije. ¿Tú sigues, Erasmo?
1: Nube Viajera.
3: Oye, Choco, bueno, pues primero que todo, felicidades a ti que tienes un tiburón. O dos tiburones a Nube Viajera y Alejandro.
1: Nube Viajera.
3: También por tu isla y tu mar. Neta, eso está chido. Y sí, yo sí tengo que decir, Choco, que nosotros tenemos un pescado, una rana, Choco, una rana no la comemos. Pero nosotros a veces no tenemos
1: que comer.
0: Ok, bueno, ya, ahorita lloras junto con el diablito, que le encanta llorar por todo.
1: Cuando lo zumbas.
0: Doggy, ¿te toca?
2: No, nada más decirte, Choco, de que, pues, qué bueno que cuides la especie. ¿Qué es lo que comen los tiburones?
0: Bueno, agarramos ahí otros animales, focas, agarramos cosas así que son para que coman, ¿no?
2: Decías que hay que cuidar los animales, ¿no? Pero, sin embargo, le echas focas a tus tiburones. ¿Qué más le echas?
1: ¿Echas a las mamás de las focas?
0: No.
1: ¿Cómo sería?
0: Necesitamos focas para que reproduzcan más focas.
1: Ah, pero...
3: Las mamás de las focas, así se llaman, güey.
2: ¿Y en inglés?
3: Es ma... No, los no la choco.
0: Ok, bueno, entonces, pues bueno, hoy día del tiburón quería decir eso. Diablito, ¿cómo estás?
4: Felicidades por tus tiburones.
0: Tú también eres de los nacos que creo que cuando tengo tiburones es en una pecera y toda vieja. Que los niños naquitos siempre andan, quiero un pez, quiero un pez. Ah, no, perdón, dicen, quiero un pescado. O sea, no saben lo que es un pez y un pescado, ¿no? O sea, el pez es el que está en el agua, el pescado es el que ya fritas, han pescado.
4: El que comes.
0: Ok, y dicen, quiero un pescadito, quiero un pescado.
1: Son niños.
0: O sea, exacto. ¿Y quién los, de quién, hijos de quién? De la mamá y del papá naco como ustedes.
1: También te
0: esponja. Ok, entonces yo no tengo a mis sharks en un lugar como o un estanque. ¿Qué naco los de SeaWorld? ¿No los tiene ahí en una alberca? Qué mala onda, de verdad.
4: ¿Y cómo los tienes tú?
0: Ah, bienvenido al show.
2: Que va, no, perdón, tiene una isla. No, ¿y cómo se llaman?
4: Es que hay muchos que están escuchando apenas ahorita.
2: Sí, pero sí. ¿No sabes cómo se llaman?
4: No, ¿cómo?
0: Bueno, uno se llama Alejandro, por Alejandro Fernández, y el otro se llama Nube Viajera.
3: ¡Uy, no más!
0: Entonces, pues bueno, eso
4: ¿Te
0: es
4: ¿Te montas lo... tú en tus tiburones?
0: ¿Perdón?
4: ¿Te montas tú en tus tiburones?
0: No, no son para montar. O sea, eso es lo que no han entendido ustedes. O sea, ustedes están como locos. Y yo lo que platico con mis tiburones, o sea, hay gente muy loca. Ahorita regresamos con más aquí en el show de Erasmo y la Chocolata.
2: ¿Cómo vas a hablar con ellos? Entonces, locos, y tú hablas con ellos.
0: Les falta sensibilidad para que se entiendan con los animales. ¿No recuerdan de The Notebook? Exacto, no saben.
4: Bueno, felicidades, tiburones.
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0: Hoy es el día del chimpancé y también del tiburón, y quería aprovechar para mandarle saludos a mis tiburones, Alejandro y a Nube Viajera, que son mis tiburones que tengo en una isla. No les voy a decir dónde porque van a estar buscando ahí. Así que bueno, pues el día de hoy que cumple, bueno, es el día del tiburón y del chimpancé. ¿Tú hiciste una pregunta en las encuestas?
1: Hice una pregunta: ¿qué te gustaría tener como mascota, un tiburón o un chimpancé, Garbanzo?
2: Ah, un tiburón, mil veces.
1: Tú, Choco.
0: Bueno, yo tengo los dos, pero pues los dos están padres. ¿Doggy?
3: Yo creo que un chimpancé. Chimpancé. Y ya. ¿Por qué se les das pura banana y ya? ¿Qué andas allá pescando raza?
0: Bueno, pues el día de hoy... ¿Esa canción qué?
4: Despacito.
2: Pescando raza.
1: Oye, Choco, pues esta es la rola, la china, la original.
0: Ah, no me dijiste que era la de ¿Quién es Terminador o cómo se llaman?
1: Ah, la del grupo Exterminador.
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6: que llego yo el tiburón y que te le empiezo a bajar.
0: O sea, a ver, este es lo más naco que yo he escuchado en mi vida. Una canción de por sí ya naca, hecha en merengue, que la hagan ahora en regional mexicano y que venga un señor y haga la voz como, a ver, ¿cómo hizo la voz?
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6: que llego yo el tiburón y que te le empiezo a bajar.
0: O sea, a ver, ¿qué notas de raro ahí, Garbanzo?
2: Que habla así como si fuera así.
0: O sea, el Garbanzo para él fue lo raro como hablaba el tiburón. O sea, no fue que el tiburón fue a sacar a la chica.
2: Es que sí pasa, Choco.
1: No, Choco, es que dice que el tiburón habla de un güey que se anda bajando a todas las viejas.
0: No. Aquí ustedes están imaginando que es un tiburón. Y el Garbanzo no le llama la atención que el tiburón vaya a un baile. O sea, que estacione su carro, se pone a bajarle las mujeres a los hombres.
2: Es que lo que pasa es que no sabes, pero el tiburón llega en una pecera.
0: Ok, digamos que llega a la pecera y luego que se baja.
2: Pues sí. Pues,
0: se baja el tiburón, entra al antro, al nightclub, ahí donde van ustedes de mala muerte, donde huele siempre como a cerveza vieja, ahí donde está la barra. A ver.
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0: Ahora ya, vamos a decir que sí llega el tiburón. ¿Quién les dijo que los tiburones hablaban así? O sea, que tienen la voz así.
1: Es una voz de un gandaya. Imagínate un Choco caminando con las aletas de atrás. Y la espalda viene siendo como un güey que hace ejercicio. Y viene así, y viene...
7: Y que viene el tiburón y que me lo vuelve a bajar.
2: Y viene, o sea, bien peinado y con unas cadenas acá.
0: No tienen perro. Cabello, estúpido.
2: Ese güey sí.
0: No
2: tienen. ¡Ah!
0: Escuchen esta canción, la estuve analizando. Me la mandó Erasmo, digo, ¿podemos poner esta canción por hoy día del tiburón? Escuchen esto, la nacada de que un tiburón llega a bajarle una mujer a otro en el baile.
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0: O sea, ¿qué gente se prestó para hacer el coro de esta canción? Esa gente deberían de estar avergonzados de ellos. ¿Qué año la grabaron?
1: Por ahí en el 98, yo creo. Entre el 98 y el 2000, es en ese año.
0: Digamos que esta gente tenía 30, ya tienen 56, ya tienen unos 60 años, deberían de estar avergonzados y que sus nietos no escuchen esto, de verdad.
2: Ay, Choco, no seas tan amargada, pues en ese momento es lo que sonaba, perro.
0: ¿Hay más de esta canción?
1: Ya no hay.
0: Claro que hay, escuchemos la nacada. ¿Cuándo entrevistamos a estos chicos?
3: Nunca los hemos tenido aquí.
1: Allá viven en Fresno, Choco, el grupo de Exterminador... Todos, Choco, todos los de Exterminador son fans del show.
0: No lo dudo. La verdad no lo dudo ni tantito. Escuchen más de esta canción acá, ¿ok?
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0: O sea, el tiburón le dice que si bailan y escuchen la voz del tiburón. ¿Alcanzan a escuchar?
2: Bailamos, mi reina, dice, ¿no?
0: O sea, ¿quién graba esto? O sea, ¿se meten al estudio y no entienden que se oye más la música que lo que habla el hombre? Ponlo de nuevo. Escuche nada más.
2: Es muy analítica, ¿eh?
0: O sea, dice bailamos y la música a todo.
5: 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Encontré a otra chica que estaba mejor. Bailamos tres cumbias.
0: O sea, el hombre al que le baja la chica...
2: Tres cumbias.
0: La chica a la que le baja el tiburón, la chica, él dice que va... Y saca a otra chica mejor, ¿no?

0: pregunto.
1: O sea, Chis Bum Bum, ella preguntó, ¿quién fregas Chis Bum Bum? Me lleva la fre... ¿Qué es Chis Bum Bum?
0: Así conversamos, Chis Bum Bum, ella preguntó.
2: Es que es como el chisme, Choco, y empieza el chisme acá, machín.
1: Chis Bum Bum, ok, nada más les digo.
0: Así conversamos, Chis Bum Bum, ella preguntó.
3: Oye, ¿tienes novia?
0: Yo dije no, me quité el anillo, lo guardé en el bolsillo.
1: O sea, el hombre primero va y la saca a bailar y ya están, ya fueron a conversar, ya fueron por un trago, ya fueron por todo esto. La chica está ciega, ¿ok? Porque él ya cuando dice, me quité el anillo. O sea, las chicas vemos cuando alguien trae un anillo desde la primera vez, a pesar del chuchimbus, chisbumbú, ¿no? Lo que traigan. O sea, de verdad, o sea, todo lo que hicieron y al último se quita el anillo.

0: el anillo.
1: O sea, imagínate, yo estoy contigo, Armanzo, y te digo, oye, tienes novia, y me dice, ah, no, y te quitas el anillo.
2: Pero él es de mentira.
3: Él tiene razón, no tiene novia, tiene esposa.
2: O sea, no hay por dónde.
1: Me
0: Lo guardé en el bolsillo.
1: O sea, este hombre da detalle hasta dónde se lo guardó, ¿no? Me lo metí en el bolsillo derecho del pantalón Levi's que compré ahí en la pulga de Pomona, ¿o qué va a decir también?
2: ¿Pero y es hombre o tiburón?
1: Cállate que estoy analizando.
2: Puta.

0: tuya enseguida.
1: O sea, ¿a qué tipos de antros van? O sea, ¿a qué tipos de antros van donde las chicas están ciegas, donde siempre el tibu se las anda bajando a todos?
2: Me vas a comer, tibu, le dijo.
3: Choco.
1: Y es una descarada porque dice, y me va, o sea, ven a bailar, le dice, pero ¿me vas a comer? Si no, para no ir.
0: Parado y me dijo,
4: presta para la orquesta, esta morra es para Miguelito.
5: ¿Me vas a comer, tibu?
0: Me quedé plamado y enseguida.
1: O sea, él contesta en inglés, ¿no?
5: ¿Me vas a comer, tibu?
1: Sure, baby. ¿Cuánta gente entendió el sure, baby?
2: Apenas ahorita.
3: Es que pensaba que era como desodorante, porque era como con sure, sin sure.
0: Quedé plamado y enseguida se la llevó de mi lado. Oh my God, ese tiburón, que siga la música con el grupo Exterminador.
1: No, y si no queda la frase, no lo graben. O sea, ya soy medio trabado. Exterminador. Parecen las canciones que hace el Diablito.
0: Que siga la música con el grupo Extermina.
1: Bueno, ya. Una vergüenza, Exterminador. Una vergüenza de música. Qué lástima por los tiburones que viven el día de hoy, Día Internacional del Tiburón.
3: ¿Y por qué no has hablado de los monos, de los chimpancés, de los changos?
1: Garbanzo, que nos platique más de eso.
2: ¿Y yo por qué, Choco, me puedes decir eso?
1: Se después acabó el tiempo, qué lástima.
2: Qué
1: bárbaro,
2: no miedo. Seguramente andas en tus días, pero andas brava.
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0: ¡Ay, ay, ay, señores! Ustedes ya lo han escuchado, él es Cristian Nodal. Y hoy aquí en el show de la Chocolata, aquí lo tenemos con nosotros, Choco.
1: Claro que no.
0: No, lo tenemos en la conversación.
2: En nuestros pensamientos.
1: Bueno, en la plática, sí, claro. Bueno, el día de hoy escuchamos ahí algo que el papá de Cristian Nodal es el dueño del nombre de Cristian Nodal. Hay que recordar que es un nombre artístico y que dice él empezó con él invirtió en él. Y ahora, pues, mucha gente no sabía que si Cristian Nodal quiere irse y trabajar sin su padre, pues le va a costar algo. Vamos a escuchar un poquito de lo que hablaba el señor y ahorita vamos con la abogada Elisa Ramírez, que nos va a hablar un poquito de cómo funciona esto de la propiedad intelectual. Y lo hacemos también porque sé que nos escucha mucha gente que empieza como artistas, que empiezan un negocio, que empiezan algo, y hay muchas cosas detrás de todo esto de los artistas que muchos pues no sabemos.
3: Pero usted tiene buena comunicación con él, habla,
4: sí,
3: con él,
4: todo, claro,
3: también porque se decía,
4: claro,
3: que se habían distanciado, que hasta por dinero y...
4: No, pues de dinero yo siempre he pagado desde que lo hice, ¿no? Desde cero y...
1: El papá dice, yo siempre le he pagado desde que lo hice, lo cual quiere decir como que el papá maneja el dinero, cobra y mueve todo ese rollo. Cristian se dedica a lo que hace y luego pues ya ahí él está pagando y por ahí resultó que se queda con dinero y él dice que nada que ver.
3: ¿Los derechos del nombre? ¿Qué pasó con los derechos?
4: Los derechos del nombre siempre los he tenido yo porque yo soy el inversionista y soy el creador de la carrera y Cristian siempre lo ha sabido eso.
5: ¿Lo que terminaría en 2030?
4: Bueno, tenemos...
1: O sea, él dice, Cristian sabe que yo soy el inversionista, pues lo llevaba de niño aquí, allá, a grabar, a hacer todo esto. Y le dicen ya se acabó ese contrato porque eso era cuando él era menor de edad, ahora ya es adulto y que si ya se acabó el contrato.
4: Tenemos un contrato, pero pues mis abogados, no, yo no puedo hablar, mis abogados se encargan de eso y nada, estamos tranquilos.
5: Se dice que Cristian se quiere liberar de ese contrato.
4: Pues que me marque y nos nivelamos cuando él quiera, yo no tengo ningún problema, la verdad.
1: O sea, quiere decir que sí, existe un contrato con él y su padre, de hecho él dice que me llame y lo liberamos cuando quiera. Tenemos ya a la abogada que muy amablemente nos da un poquito de su tiempo. Abogada Elisa Ramírez, desde la Ciudad de México, de Pymes. Muy buenas tardes, ¿cómo está, abogada?
6: Venga, abogada.
7: Hola, buenas tardes, ¿cómo están?
6: Bien.
1: Muy bien, abogada. Pues gracias, más o menos escuchó algo aquí. Y voy a poner como ejemplo, abogada, para empezar con esta pregunta. Garbanzo, que es una de las personas que nos acompaña aquí en el programa, él, antes de entrar a este programa, se llamaba, le decían el perrón de la mañana. Cuando llega aquí al programa, se le bautiza como el Garbanzo. Y ahora Garbanzo ya no se le conoce en otro lugar en el mundo, ya ni su nombre, ya lo conocen como el Garbanzo. Aquí nunca se ha registrado nada. Si el Garbanzo decide decir, este es mi nombre, me pertenece a mí, y de repente dice, no, aquí te hicimos, aquí te bautizamos, ese nombre nos pertenece a nosotros. ¿Ahí cómo funcionaría, abogada? Buenas tardes de nuevo.
7: Ay, bueno, pues el tema del registro de la marca, sí es importante que las personas que usen una marca, pues la registren, porque en el tema de marcas, el que registra primero es el que tiene el derecho, ¿no?, sobre las personas que no lo hagan. Entonces, por ejemplo, en el caso de Garbanzo, si ustedes como empresa registran el nombre de Garbanzo, pues entonces ahí él ya no va a poder usar el día que salga del programa.
0: No me lo quiten.
7: Ustedes le podrán poner Garbanzo a quien ustedes gusten, porque el nombre sería suyo.
6: Wow.
1: Muy bien, ahora, ¿qué pasa? ¿Qué pasa si alguien más viene y registra el nombre de Garbanzo y nosotros decimos, no, aquí lo hemos tenido y le decimos a usted, a la abogada, que nos representa, aquí están las pruebas de que Garbanzo pertenecía a este programa desde hace 20 años?
7: Ah, bueno, en México sí hay una posibilidad de hacer una defensa cuando tú ya estás haciendo uso de una marca, ¿no? Pues si tú tienes 20 años usando la marca y alguien más registra tu marca, entonces tienes, la ley te da hasta 5 años para que tú vayas al INPI, en México se llama el Instituto Mexicano de Propiedad Industrial, y le demuestres que ya venías usando la marca con anterioridad y por lo tanto ya tienes un derecho adquirido, digámoslo así. Y pues lo que puedes hacer es hacer que el INPI nulifique ese registro de marca que otorgó porque tú ya tenías un derecho previo.
2: De hecho, Choco, también aquí funciona así en Estados Unidos, porque si alguien quiere registrar Garbanzo, ya too late.
1: Bueno, ahora vamos con lo de Cristian Nodal. Tengo un hijo, se llama Cristian Nodal. Yo estoy invirtiendo en él, en su carrera, lo llevo a entrevistas, lo llevo al estudio a grabar, lo llevo aquí y allá, y él está consciente de esto, y digo, bueno, hijo, tu nombre me pertenece, tu carrera hasta ahorita, no sé cuánto haya sido el porcentaje que se arregló Cristian Nodal y el papá. En este caso, ¿también puedes hacer algo así?
7: En su momento, a lo mejor el papá registró la marca, ¿no? Y el papá va a tener el derecho de uso de esa marca. Sin embargo, como es un nombre propio, es que es un poco diferente, porque en el caso de Garbanzo es un nombre como inventado, como Apple.
1: Claro.
7: Pero en el caso de Cristian, me parece que es parte de su nombre propio. Entonces, al final del día, él sí puede pelear. De hecho, ahorita, justo cuando nos comentaron que nos iban a llamar, hicimos una búsqueda rápida en los archivos del INPI, que son públicos, que también tienen que saber los radioescuchas, que cuando tú presentas una solicitud de marca, todo eso es información pública que puede ver cualquier persona que se meta a internet y que sepa revisar la plataforma del INPI, puede revisar exactamente qué onda con las marcas. Entonces, yo lo que encuentro en esta revisión es que hay varias marcas que se llaman Cristian Nodal y que están a nombre de los dos, de hecho. Tienen registros de marca para cerveza, para restaurante, pero para, obviamente, servicios en la clase 41, que son servicios de cantantes, ¿no?, o servicios de producción de espectáculos. Y en los diversos registros que hay algunos que están a nombre del padre, pero hay algunos que también están a nombre del hijo, que están a nombre de los dos. Y si nos vamos como que un poquito más hacia adentro, también nos podemos dar cuenta que aquí en el INPI hay unas reglas de uso que normalmente se tienen que presentar cuando hay dos marcas, se presentan marcas por dos personas, se tienen que presentar unas reglas de uso. Y en las reglas de uso que encontramos en la plataforma están al 50%.
0: Los dos están ahí en el nombre.
7: Sí, eso es el super chisme. Los dos están ahí en el nombre, ¿no?, de las diferentes clasificaciones que hay en el INPI de una marca. Y también, de hecho, encontramos que existe una reserva de derechos al uso exclusivo, que es una figura especial, y es, sí, es la única que está a nombre de el papá, que está al 100%.
0: Y para los que no entendimos qué es eso, ¿qué es eso?
7: La reserva de derechos al uso exclusivo es una figura que es única de aquí de México, que se creó para proteger personajes, para proteger nombres justamente de personajes.
2: ¿Como el albacea o qué?
7: No sé si se acuerdan del caso de la Chilindrina.
0: Simón.
7: ¿No? Que tenía, unos tenían el derecho de la marca y otros tenían el derecho de una reserva de derechos. Justamente, y por eso ambas personas tenían como que la posibilidad de defender o de usar esos nombres, el nombre del personaje de la Chilindrina. Lo mismo pasa aquí. Aquí el papá registró Cristian Nodal como un nombre artístico ante el INDAUTOR en México. Ese registro, de hecho, lo encuentras aquí en el INPI, ¿no?, en el archivo del INPI. Y pues además tienen diferentes marcas en los que están a nombre de los dos. Entonces, en realidad es que si Cristian Nodal quisiera pelear algo, pues tiene muchas posibilidades de defenderlo, porque para empezar es el nombre de él, ¿no? Entonces ahí pues sí tiene muchas posibilidades de defenderlo.
1: Claro, y bueno, a nosotros no hablamos en este programa mucho de chismes y escándalos, mejor hablamos de, yo lo veo más como una noticia, una nota, y yo creo que mucha gente quiere y ama la música de Nodal, y hablar de este tipo de cosas como de cómo funciona lo del nombre va más allá de un chisme, y sí me gustaría, entonces, es cosa entonces de ellos nada más arreglarse, papá, yo ya quiero ser 100% independiente, ya no quiero que estés ligado a mí, y es como dice el papá, ven conmigo. Y pues nada más me das mi parte que me tocaría a mí y tú haz lo que quieras con tu nombre y tu carrera, ¿no?

0: O sea, te quitaste dolores de cabeza de eso, pero digo, tienes problemas de renta y de todo lo demás, pero...
1: Pero feliz con mi papá. Sí. ¿Qué problemas va a tener el garbanzo de renta? Oye, Choco, nada más como reflexión, y esto es mi manera de pensar, y de verdad se los digo, esto no es un juego. Vi la película de Michael Jackson, y todos están en contra del papá, pero el papá fue quien se partió la madre siempre, al inicio. Veo la historia de Abraham Quintanilla con Selena, y lo mismo, y vean el documental, su mismo hijo dice, sin nuestro padre no hubiéramos ido. Luis Miguel, que todo este rollo. Oigan, de veras, hay que ser agradecidos con estos que te inician y quien te meten tiempo y te meten todo este rollo, porque veo mucha gente muy mal agradecida, como que todo lo dan por hecho. O sea, todo lo que les llega, creen, pues que era mi papá, ¿qué era esto? Y a los que los abandonan, esos papás no.
0: A ver, bueno.
2: ¿Y la explotación?
1: ¿Qué explotación?
2: Oye, de morrito los tienes en friega, no juegan, no
1: salen. ¿Qué prefieres, que traigan de friega de morrito o de grande que andes ahí en friega?
2: Bonita infancia, bonitos recuerdos, malditos
1: garbanzo,
2: padres.
1: Garbanzo.
2: Malos padres.
0: Bueno, abogada, bueno, esta ya es discusión acá entre estas chicas, perdón, entre estas personas. Y a la abogada Elisa Ramírez de Pymes, está en Ciudad de México, 15 años de experiencia. Y muchísimas gracias por aclararnos un poquito más sobre este tema.
3: Claro que sí. Muchísimas gracias a ustedes y pues cualquier cosa ya saben que me pueden encontrar en redes sociales como abogada Elisa Ramírez.
1: En las redes sociales, abogada Elisa Ramírez, y cuando esté Cristian Nodal en la Ciudad de México, por ahí en el auditorio, que esté por ahí en el GNP o esté en la Plaza de Toros, yo la voy a invitar, abogada.
3: Venga.
1: Eso, para estar yo y usted con un trago y decir, adiós amor, me voy. Uy, no. De ti, y esta vez para siempre.
2: Choco, cálmate, no, calma tu gente.
0: Qué pena con la abogada, de veras. Ya regresamos con más aquí en Erasmo y la Chocolata.
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0: Tío, España está en la final del Mundial y mira que hace unos días estábamos hablando de que ya se viene el Mundial, tío. Es que hemos llegado al final y que nos hemos quedado con tres equipos ahora. Mañana juega Argentina contra Inglaterra y que mira, que de ahí sale uno y nada más nos quedan dos, como la canción de los cuatro perritos que me quedaban, solo me quedan dos.
1: De los cuatro perros.
0: Ya se acabó.
1: Ya se acabó. Bye bye.
0: Muy bien, tenemos ya en la línea. Tenemos en la línea a don José Ramón.
1: José Ramón va a venir. Ah, caray.
2: ¿Cómo estás, tío? Un placer estar con vosotros desde aquí de Madrid, que en decibeles se ha vuelto loco. Especialmente en Cataluña, ya que el equipo está conformado con puro catalán. Saludos a todos, tío. Acá en zonas 4 de la mañana, 3 de la mañana.
0: Muy bien, alguna pregunta, Garbanzo, para nuestro amigo español que ya está en la final, el José Ramón.
1: Oiga, pregunta, ¿cómo celebran, qué comen para darle la bienvenida a esta final otra vez a la selección española?
2: Bueno, es que no hay nada que celebrar todavía porque no hemos ganado nada. Hemos pasado una final que estamos celebrando, sí, el pase, pero no hemos celebrado como que tú digas, hombre, hemos ganado la copa, no hemos ganado nada, tío. Estamos celebrando con jamón ibérico, tenemos aquí un poquito de cerveza Estrella de Galicia, tenemos vino de La Rioja y tenemos queso manchego, tío.
1: ¿Manchego? ¿No tienen queso Oaxaca?
2: No conocemos el queso Oaxaca, pero sería un placer que tú me invitaras algún día, me mandarán un quesillo Oaxaca, yo me lo como con mucho gusto.
1: Muchas gracias.
0: Oiga, José Ramón, España eliminó a Francia 2-0.
2: Mira, que ustedes tienen como vecino a Estados Unidos, nosotros tenemos de vecino a Francia. Han sido rivales por muchos años y que ya les ganamos en la Eurocopa y les hemos ganado dos veces. Entonces, no para de decir que le están haciendo. ¡Para los tíos! ¡Ya! ¡Joder!
0: No entendí lo último, José Ramón, pero el Diablito le tiene una pregunta. Diablito le tiene una pregunta. Él es de aquí, de Estados Unidos. Adelante, Diablito.
3: Yes, Mr. Fernandez. How are you doing today?
2: Tío, es que me tienes que hablar español. Yo no soy, yo no hablo inglés, tío.
3: But you're playing here in America, sir.
2: Estoy en España, yo estoy en Madrid. No sé de qué estás hablando, tío. Yo no estoy en tu puto país, hombre.
0: Tranquilo.
2: Nosotros somos europeos. No hay nada que pedirle a Estados Unidos. Que ahí la gente se muere de estrés, tío.
3: ¿Cómo ve? ¿Qué va a hacer para mantener si van al final con Messi?
2: Ah, caray. Bueno, lo que entendí de Messi, yo a mí cuando me dicen de Messi, háblame de Infantino. Es que va a ser Infantino, así que esperemos que gane Inglaterra para que gane el fútbol. Pero el que sea, hombre, que España ahorita no creemos de nadie. Llamar, mira, que como dijo aquel, si tiene mi teléfono me tiene que llamar.
3: Llamar, I got it.
2: Y este tío, ¿por qué le da por hablar inglés, hombre? Joder, oye, que tengo que irme porque me están llamando de otro lugar. Me están llamando de otro programa porque me están entrevistando todos.
1: Ah, ¿sí? ¿De dónde le están llamando?
2: Es de cosas que a ti no te interesa, hombre. Me cago en la leche y en tus muertos, tío. Adiós.
0: Señores, el partido no estuvo tan emocionante.
1: No estuvo nada emocionante.
0: Ese es Francia, ese era España, no hubo ninguna sorpresa de cómo se iba a jugar, sabíamos que iba a tocar el balón Francia, que los iba a encerrar, y tenemos a un Francia que la neta, el día que se den cuenta que cuando ellos quieran jugar como equipo, ese día es Francia va a llegar más lejos. Ya fue el campeón en el 2018, 2022 pierde la final, aquí pierde una semifinal. Y pues eso es lo que quedó para Francia. Hay partidos que pierdes y hay partidos que te ganan. Hoy perdió Francia, güey.
1: Y
0: la neta.
1: Sí, 100% perdió Francia, no hizo nada. Pero tiene la oportunidad de que en el juego de la medalla de bronce te saque lo que pueda sacar, ¿no?
0: Qué hueva, yo no sé para qué hacen ese maldito juego. Esa es una estupidez, güey. Bueno, señores, mañana juega, esto está chido. El entrenador de España, como muchos, fue criticado, ¿verdad? Por ejemplo, el entrenador de España fue criticado porque llevó puro jugador que eran de Barcelona. Llevó como 7, ¿no? Y le dicen a Luis de la Fuente, oye, güey, ¿por qué haces esto? Y él dijo, pues es mi equipo, yo lo voy a llevar, ¿no? Ese equipo que él tiene, él lo trabajó desde niños, conoce a muchos desde niños, ¿no? Entonces, hay algo muy chido que nosotros siempre nos preguntamos, nosotros que somos creyentes de Dios, si yo le pido a Dios por ganar y el otro entrenador le pide a Dios por ganar, ¿qué equipo va a ganar?
1: Yo creo que es como que cuando juntas piedritas en un bote, el que más piedritas le echó al bote es el que va a ganar.
0: No entendiste, los dos le echaron igual.
1: Ah, igual, nada, pues está difícil para Diosito, ¿no?
0: Este señor tiene una respuesta que yo nunca había escuchado, muchachos. Si dos equipos le piden a Dios igual o le piden a Dios, ¿quién gana? Escuchen la respuesta, vatos, de Luis de la Puente. Esto, güey, es para ponerlo en un... Ah, bueno, es que él ya tiene un libro. Esto es lo que dice el entrenador de España.
4: Le quería preguntar, porque usted es un hombre que se ha mostrado abiertamente muy religioso, creyente, lleva los valores de la fe y la disciplina por bandera. Luis de la Fuente está rezando mucho durante este Mundial. ¿Qué le pide usted a Dios de cara al partido de mañana? Muchas gracias.
5: Yo es que rezo todos los días, pero no porque estoy en un Mundial... Ni pretendo sacar un resultado. Yo le doy gracias todos los días, cada día que me levanto, de que estoy bien. Me miro y digo, otro día más, que puedo disfrutar de la vida. Yo doy gracias por esos detalles. Y rezo porque rezo todos los días, no para que me ayude más, ni creo que sería injusto pedirle para que me ayude a mí y no ayude al rival. Yo en mis convicciones, pues pido... otras cosas, salud especialmente, y lo demás que me dé opciones a seguir peleando, es lo que quiero. Con salud no tengo problema para pelear, soy un guerrero y peleo todo, pero con salud. Si no tuviera salud, pues entonces ahí habría algún problema.
4: Gracias, Luis.
5: Muchas gracias. Sí, gracias.
0: Señores, wow. Diosito, yo no te pido que gane mañana, yo te pido que me tengas con salud y con eso vamos para el frente. Como dijo aquel, no me des, ponme donde hay. Y eso está chido. Es lo que dice el entrenador. Pues eso, también habló Yamin Yamal, que cumplió años... cumplió años el día de ayer. Hoy ya 19 años. Imagínate, güey.
1: Wow.
0: Oye, Yamil, ya estás viejo, güey. Ya tienes 19 años.
1: No vengan con...
0: Yamal le preguntan de que si les iban a tener miedo a Francia, porque Francia venía con todo. Y él dijo que nos tengan miedo los franceses, tío. Nosotros no.
6: Tienen que tener miedo que sean ellos. Quería que explicaras un poco esta declaración y si te ha sorprendido que se haya interpretado así.
7: No me ha sorprendido, ya conozco. No se ha malinterpretado. Al final me preguntaron a mí como si me daba miedo Francia y yo dije que no, obviamente no. Somos los campeones de Europa y no nos da miedo ningún partido. Entonces, obviamente, como ha dicho Koundé, el fútbol se lo toman como lo que es y ya está.
6: Alfredo.
8: Buenas noches, Lamín, Alfredo Martínez, en directo para Radio Estadio, Noche de Onda Cero. El otro día nos decías también, dice, tengo ganas de que llegue el partido, ya llega el momento, ese momento de las grandes figuras.
0: ¿Cómo? Bueno, señores, ahí está Yamal, que bueno, ya que ganó. Y pasó, metió un gol, pero se lo cobraron fuera de lugar. Y así quedó lo que es este Mundial de esa llave. El mejor de todos de esa llave fue España. Ahora vámonos con otra llave, quedan dos, Inglaterra, Argentina. ¿Sabes por qué es más que un partido? Porque los ingleses masacraron a jóvenes de la Armada Argentina hace muchos años. Y en el 86, cuando Maradona se lleva medio equipo inglés y mete el gol con la mano, ese partido era una revancha, según él, por lo que pasó en las Malvinas, donde murieron 649 argentinos.
1: ¡Ay, güey!
0: Pero ellos llegaron de sorpresa, güey. Llegaron y mataron a 255 ingleses, y es cuando responde la armada inglesa y matan a estos morros que muchos dicen eran jovencitos, no tenían experiencia, y entonces llegan, los masacran a los argentinos y dicen que el culpable era el presidente de ese tiempo. ¿Qué hizo? Para desviar la atención de lo que pasaba en Argentina, este güey dice, ¡vamos por las Malvinas! Se les ocurrió, güey. Dijo, ¡che, vamos por las Malvinas! Se les ocurrió. porque las Malvinas las ocupaba Inglaterra, dicen, a la brava. Así como Estados Unidos ocupa California o Texas, que se los agarró a la brava, ¿no? Y los que no sepan la historia, ahorita no se me enojen, pero ahí está. Es como si de repente ahorita, güey, hay pedos en México para desviar la atención, dice Sean Bound, hey, vamos a recuperar Texas. Y haz el army, ya sabes, de aquí ya cómo es. La revancha, dicen ellos, va de nuevo. Ya ganó Argentina. Le pidió a la FIFA, Argentina, usar el mismo uniforme que usaron en el 1986 contra los argentinos. 1986.
1: ¿O la azulita?
0: El azul, ajá, ese que supuestamente es de Tepito. Señores, lo chido del mundial. ¿Quién ganará mañana?
1: Ahí ya están todo el mundo sabe.
0: Las redes sociales.

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1: 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Feliz tarde.
2: Llevo el ataque, la fuerza musical de Sinaloa.

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2: Muy buenas noches. Como siempre aquí estamos, mis queridos hermanos del alma, ayudando, orientando, sin importar la gravedad de los problemas y dificultades, a todos los acepto por igual en esta noche, porque quiero que hoy, quiero que tome su teléfono y me llame, 323-318-4646, 323-318-4646, Santa Ana, Covina, Riverside, Montebello, Van Nuys, Oxnard, Escondido, La Puente y Los Ángeles, vibrarán en esta noche de emoción al escuchar este programa. 323-318-4646. Alza la mano una dama. ¿Hace cuánto nos escucha?
3: Tengo poquito de escucharlos, como bueno, un mes más o menos.
2: Regáleme su fecha de nacimiento, si es por usted.
3: 12 de agosto.
2: Sí, señora. Del 83. De lo que he escuchado y de lo que yo he hablado, ¿qué es lo que más le ha llamado la atención?
3: Pues respecto a esto, que le damos nuestra fecha de nacimiento y usted es muy asertivo. Es lo que uno quiere saber.
2: Uh-huh, perfecto. Lo primero que yo veo, mi querida amiga del alma, es una especie de cansancio, una especie de agotamiento, como un desespero, y muy pensativa últimamente.
3: Sí.
2: Está muy pensativa, hermana, está preocupada, con un poquito del sistema nervioso alterado. Usted está próxima a una cirugía, ¿verdad?
3: Sí.
2: Usted está próxima para una cirugía, ajá, pero usted no debe preocuparse porque a usted le va a ir muy bien en la cirugía que le van a hacer.
3: Primeramente Dios.
2: Usted sí dijo la palabra clave. Arriba de Dios no vive nadie. Yo le puedo mirar a usted por la fecha de nacimiento, pero okay, todo sea la voluntad de él, ¿verdad?
3: Así es.
2: Usted es una persona noble y buena, hermana.
3: Gracias.
2: Usted lo que tiene que hacer es, primero, ¿le gusta ir a la iglesia?
3: Sí. Bueno. No soy muy frecuente, pero sí, cuando voy con mucho gusto.
2: Bueno, entonces, este fin de semana o el otro fin de semana que usted pueda, se va para la iglesia. Llévese un ramito de flores, de rosas, uh-huh, y llévese unas tres velitas, tres velas blancas.
3: Okay.
2: Encienda una en la iglesia y llévese dos para su casa.
3: Okay.
2: Hágale la petición a nuestro Padre Celestial, una cenela en plegaria, y pídale que le vaya bien, y le va a ir bien, porque yo aquí en la fecha de nacimiento no veo nada malo en usted.
3: Ah, bendito Dios.
2: Claro que sí. Yo aquí en la fecha de nacimiento yo no veo nada malo. Todo está muy bien, no hay puntos negros, no hay nada negativo, todo positivo. Entonces, encomiéndese en él, que él es nuestro padre. No se preocupe por eso, que le va a ir bien en su operación.
3: Muy bien, muchísimas gracias.
2: A usted, muchas gracias.
3: Que Dios lo bendiga.
2: Amén, hermanita, lo mismo, que le vaya muy bien en su operación.
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2: ...323-318-4646... Nuevamente una dama en línea. Muy buenas noches, amiga. Fecha de nacimiento, por favor.
5: Es el 11 de abril de 1960.
2: Deme esa fecha, ¿es suya?
5: Es de mi papá.
2: Del año 60.
5: Así es.
2: ¿Él llegó a tener algún socio?
5: Pues estuvo trabajando un tiempo con un hermano de él.
2: Lo que pasa es que aquí en esta fecha de nacimiento estoy viendo un puntico.
5: Ajá.
2: El cual me manifiesta de que eso es una envidia lo que tiene su papá. Porque estoy viendo de que su papá últimamente no le provoca hacer las cosas. Se siente decaído, se siente cansado.
5: Sí.
2: Últimamente no le provocan hacer las cosas. Y fuera de eso, la suerte le viene de mal en peor.
5: Ajá.
2: Últimamente él viene sintiéndose decaído, cansado, y también siente unos fuertes dolores en la parte del cerebro, los cuales le viene dando unos clases de mareos. Esto es un puntico negativo que hay aquí en la fecha de nacimiento. Necesito que nos visiten.
5: Ah, ok.
2: Necesito que venga y nos visite en nuestro consultorio. ¿Cuándo nos puede visitar?
5: Pues yo creo la semana que entra.
2: La semana que entra nos va a visitar. Le pido, por favor, dígale a su papá que se limpie con un algodón.
5: con un algodón.
6: Sí, y me traiga una veladora verde.
5: Una veladora verde.
6: Sí, compre una veladora verde. Uh-huh. Y se limpia con algodón.
5: ¿Eso es toda la noche o...?
6: No, vamos a hacer lo siguiente. Se va a limpiar con el algodón el viernes.
5: Ah, ok.
6: Y vuelve y se limpia con el mismo algodón el lunes.
5: Ah, ok.
6: Viernes y lunes.
5: Viernes y lunes.
6: No se vaya a tocar la cara, del cuello hacia abajo.
5: Ah, ok.
6: Viernes y lunes. Sí. Uh-huh. Y cuando venga al consultorio, me va a comprar una veladora...
5: Verde.
6: De vaso.
5: Ah, ok.
6: Y se va a limpiar con el algodón.
5: ¿Y el algodón se lo vamos a llevar a usted o lo vamos a...?
6: Ese algodón me lo va a traer a mí.
5: Ah, ok.
6: Ese algodón me lo va a traer a mí. Aquí hay sombritas negras. Uh-huh. Esto es hecho por un hombre, por eso le estoy preguntando si su papá llegó a tener algún socio, si su papá llegó a tener alguna discordia con alguna persona en el trabajo o por algún trabajo.
5: Ah, ok.
6: O si llegó a tener alguna discordia con alguien cercano, pero que sea hombre.
5: Ah, ok, sí.
6: Porque esto es hecho por un hombre, ¿yo?
5: Ajá. Uh-huh.
6: Esto es hecho y manifestado por un hombre.
5: Ah, ok.
6: Entonces, necesito que por favor nos visite con esto que le acabo de pedir.
5: Ah, ok.
6: ¿Alguna otra pregunta?
5: No, no sería todo.
6: Bueno, ¿tiene la dirección?
5: Sí, sí la tengo.
6: Bueno, hermana, que esté muy bien.
5: Ok, gracias.
6: Bueno, hermanita, que esté muy bien.
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2: 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estamos. Aquí estamos y estamos invitándole para que usted nos visite, para que usted nos consulte, para que usted se entreviste con nosotros, para nosotros poderle quitar esa venda opaca de los ojos. ¿Cuánta gente tiene una venda opaca en los ojos que no pueden ver ese verdadero éxito, ese verdadero triunfo? Por eso le digo, venga hermano, para que usted observe, para que vea el camino de la verdadera realidad, el camino de la verdad, de la felicidad, porque muchas personas en este momento me dicen, hermano, puedo tener todo el dinero del mundo, pero si yo no tengo salud, si no tengo felicidad, no lo voy a poder disfrutar. Recuerde que a través de las líneas de la palma de la mano, porque muchos hombres y muchas mujeres también nos dicen cómo me analizan y cómo me ven ustedes, a través de las líneas de la palma de la mano, a través de las cartas de la línea del tarot, a través de las del iris de la vista, la cirrosidad de la lengua, el hábito de su carácter, el trazo de su conducta, le vamos a decir por qué últimamente va de mal en peor, por qué no ha tenido buena suerte en la vida, por qué no ha tenido una estabilidad emocional, por qué ha sido usted una persona rechazada, porque he visto personas rechazadas, por no solamente por sus parejas, sino por su familia, por sus amigos, por sus compañeros de trabajo. Invito a todas las personas que sufren y que lloran, a todas las personas que en este momento tienen dudas y dificultades para poder sobresalir, a que se comuniquen, así como los invito a que nos consulten, los estoy invitando a que se comuniquen con nosotros. Le repito, hermano, le repito, amiga, no deje que nada malo, tú, escúcheme bien, no deje que nada malo se le interponga en su vida, no deje, querido hermano, que esta negatividad siga carcomiendo su vida, dele un cambio radical a su problema, decídase de una vez a triunfar, decídase de una vez a pasar del mundo de los vencidos al mundo de los vencedores. Recuerde bien, visitándonos logrará muchas cosas positivas. Visitándonos en nuestro consultorio personalmente va a poder usted salir hacia adelante. Recuerden que todos hemos nacido bajo Dios, todos hemos nacido
6: bajo nuestro Padre Celestial, todos hemos nacido con estrellas positivas, pero lamentablemente estas estrellas a veces, y casi la mayoría de las veces, o casi en la mayoría de oportunidades, esas estrellas son bloqueadas. Hoy, mi querido hermano del alma, quiero invitarle a usted, hoy, mi querida amiga, quiero hacerle la cordial invitación por medio de las ondas hercianas de la radio, a que usted nos visite, a que usted se consulte. Yo invito al necesitado, yo invito a la persona humilde, a los hombres y mujeres que trabajan, que luchan y que lamentablemente no han podido prosperar, que labran su tierra con sacrificio pero no recogen nada, que sus animales se le vienen muriendo inexplicablemente, que sus cultivos no le dan el rendimiento y el fruto que usted ha querido. Visítenos hoy, mi querido hermano del alma, visítenos mañana, visítenos en el transcurso de la semana, todos los días estamos dispuestos a ayudarle, a tenderle nuestra mano amiga, y por eso le repito hoy una otra vez, la envidia existe, la maldad existe, las energías negativas se ven todos los días, y usted, mi querido hermano del alma, puede contrarrestar la envidia, puede contrarrestar la maldad, visitándonos en una consulta personalizada. Cuando usted llegue a nuestro consultorio, cuando usted se reúna con nosotros, no tiene que decirnos absolutamente nada. Nosotros, con tan solo mirarle el iris de la vista, como lo dije ahorita, la cirrosidad de la lengua, el hábito de su carácter, la línea de la palma de la mano, también por medio del tarot profético, que lo tengo aquí en mi mano derecha, porque vuelvo y le repito, por medio del tarot profético yo le puedo analizar y le puedo mirar qué es lo que le pasa, de dónde viene, para dónde va, qué siente, qué sufre o padece, qué tipo de enfermedad tiene usted. Hay enfermedades de Dios, hay enfermedades naturales, hay enfermedades que su cuerpo mismo las produce, pero lamentablemente hay enfermedades de la mano del hombre, hay enfermedades psicosomáticas, hay enfermedades postizas, hay daño, hay brujería. Por eso le voy a invitar a usted, mi querido oyente, por eso le voy a decir si su enfermedad tiene cura, si yo le puedo ayudar, y si no le puedo ayudar, voy a ser muy claro y le vamos a confirmar, mi querido hermano del alma, si lo puedo curar o si no. Somos muy claros, somos muy precisos, no hemos venido a engañar a nadie, no hemos venido a quemar incienso en el altar de la mentira, no. Hemos venido, mi querido hermano del alma, a dejar un precedente. Hemos venido a ayudar, a orientar y a servir como pie de apoyo a tantas personas que necesitan de nosotros. Por eso, mi querido hermano, por eso, mi querido oyente, yo lo invito a que llegue a nuestro consultorio. ¿Por qué? Porque cuando yo le digo a la persona, abra la palma de la mano o abra las dos manos, es como si tuviéramos un libro abierto en el cual vamos a poder y mirar y percibir claramente su pasado, su presente y su futuro. Por eso y muchos motivos más, mi querido hermano del alma, usted va a quedar completamente sorprendido cuando usted nos visite, y aún más, cuando lo llamemos con su nombre y apellido completo sin usted decirme absolutamente nada. De esta manera yo invito a todas las personas en general, al que sufre por amor, al que llora porque se siente mal correspondido, a la persona sin suerte que ha venido a los Estados Unidos y no se siente bien. 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Vuelvo en esta noche a recibir llamado. Fecha de nacimiento, por favor.
7: El 10 de abril del 55.
6: ¿Su fecha de nacimiento es esa?
7: Sí, es para mi esposo.
6: Ah, pero esa fecha es de su esposo.
7: Sí.
6: Bueno, bájemelo un poquito de volumen al radio, por favor.
7: Sí,
6: bájeme. Ahora sí. Vea, hermana, lo primero que tengo que decirle es lo siguiente. ¿Usted ha llevado a su esposo alguna vez a que le hagan alguna limpia?
7: Pues sí, sí hemos visitado.
6: Sí han visitado, pero no les han hecho nada. No les han ayudado completamente como deberían ayudarles. Porque a su esposo le han hecho limpiecitas, pero barridas.
7: Sí.
6: ¿Solo barridas?
7: Sí,
6: no. No. A su esposo hay que hacerle una limpieza profesional. Él tiene que hacerse una limpieza profesional, porque su esposo viene de un tiempo para acá que la vida le ha cambiado, porque él ya no le provoca hacer las cosas que hacía antes. Él ya no le provoca hacer, mejor dicho, no le provoca hacer lo que hacía antes. Y todas estas cositas que le vienen pasando a él son cosas que parecen naturales, pero son envidias. Estos son envidias. Lo que pasa es que a ustedes anteriormente les iba bien.
7: Sí.
6: A ustedes les iba de maravilla.
7: Sí.
6: Ustedes el dinero les rendía.
7: Sí.
6: Alcanzaron a comprar sus cosas.
7: Sí.
6: Bueno, cuando ustedes estaban así en, como se dicen, esas buenas abonanzas, hubo gente que se llenó de envidia y le mandaron a hacer un trabajo, y por eso es que ahorita, en este momento, su esposo se encuentra decaído.
7: Sí.
6: Por eso es que su esposo se encuentra cansado y no le provoca hacer nada.
7: Sí. Sí, sí, es verdad.
6: A él no le provoca hacer nada. Quiero que me le pregunte si me le dan dolor de cabeza.
7: Sí, siempre trae el dolor de cabeza, mucho mareo.
6: ¿Vio lo que le estoy diciendo?
7: Sí.
6: Bueno, hermana, entonces, ¿qué está esperando para visitarnos?
7: No, nada, es que ahorita lo escuché y que voy a llamar a ver qué me dice.
6: Bueno, entonces venga, visítenos.
7: Bueno.
6: Como lo estaba diciendo ahorita, lo importante es tener fe.
7: Sí.
6: Y si usted tiene la fe con su esposo, vengan y nos visitan.
7: Bueno.
6: ¿Perfecto?
7: Sí, está bien, hermana.
6: Bueno, hermana, entonces los esperamos.
7: Ándale, sí. El domingo vamos, si Dios quiere.
6: ¿Su esposo está con usted?
7: Sí.
6: Mándemelo un saludo.
7: Sí, gracias.
6: Bueno, pues gracias a usted.
7: Ándale.
6: Los esperamos el domingo.
7: Hasta luego.
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6: Le repito, de esta manera invito a todas las personas a que en este preciso momento están escuchando este programa, porque nuestro Padre Celestial, porque nuestro Dios nos ha encomendado esa labor de colaborar, de ayudarle al necesitado. Por eso, querido oyente, cuando usted nos visite, se va a dar cuenta que verdaderamente va a encontrar a ese hermano, a ese amigo, a esa persona que le va a tender esa mano. Esa mano no se la vamos a tender por tendérsela, ni ese saludo con fraternidad, no. Se la vamos a entender, se la vamos a dar, mi querido hermano del alma, con sinceridad, con honestidad. A la misma persona que le va a ayudar en ese problema que le agobia, que le preocupa, que le angustia, usted lo va a ver. Usted se va a dar cuenta que nosotros estamos dispuestos a ayudarle. Por eso, si usted padece alguna enfermedad o atraviesa algún problema sentimental, moral o espiritual, si usted, mi querido oyente, nunca ha sido feliz en la vida, siempre ha tenido enemigos ocultos, si usted no ha tenido suerte en amor y fracasa, si tiene problemas de alcoholismo, si usted tiene algún familiar con problemas de droga, si tiene algún familiar con problemas económicos, con problemas espirituales, de drogadicción, como le dije anteriormente, si ve que su hijo, que su hija, o usted mismo mete la cabeza y siempre le va mal, hermano, visítenos para nosotros poder quitarle y ayudarle con ese problema, con ese obstáculo, para nosotros poderle entregar el pasaporte del éxito, el pasaporte de la verdadera felicidad, para poderle guiar por ese camino del triunfo, de la prosperidad, del éxito. ¿Cuántas personas en este momento no tienen éxito, no tienen triunfo? ¿Cuántas personas les ha ido mal? Vuelvo y le repito, visítenos para poderle ayudar, para poderle decir, para que usted, mi querido hermano, en menos de 72 horas vea resultados positivos. Por eso invito al desesperado, al confundido, al abatido, a la persona sin suerte, aquel que mucho tiempo atrás tuvo muy buena suerte. Mire, cuántas personas nos han llegado y me dicen, hermano, ¿cómo le parece que hace 3 años a mí me iba bien? Abrí un changarrito, me fue de maravilla.

0: ¿Cuántas personas anteriormente en su trabajo o en el amor? ¿Cuántas personas en el amor les ha ido muy bien? Pero de la noche a la mañana, hoy día, la suerte le ha cambiado. Hoy en día no cuenta ni con ese bonito hogar, ni con buena estabilidad económica. Se encuentra completamente fracasado, desesperado. Y por eso, hermano, debe abrir los ojos. Al mismo tiempo, a esta hora de la mañana le hago un llamado a las personas que no quieren fracasar en sus negocios, que cuentan con dinero, pero les da miedo el fracaso. Visíteme también para poderle indicar cuándo y en qué momento debe usted invertir su dinero para que sea una persona de éxito, de triunfo. Mire, se lo digo porque mucha gente en este momento, así como fracasa, también están bien. Bueno, hermano, debe proteger esa estabilidad. No se olvide que hay gente inescrupulosa a su alrededor, hay gente que goza con el dolor de los demás, hay gente que goza porque a usted le está yendo mal, porque a usted lo dejó la esposa o porque su esposo se alejó. Mire, hay mujeres malas, hay personas que no están sino pendiente de qué hogar es bonito para meterse en ese hogar, para perjudicar esa casa, para llevarse al esposo, para perjudicarle a sus hijos. No deje que esto pase. Por eso le repito, en este momento estamos ayudándole. Hay un dicho que dice: asegura tu futuro uniéndote al grupo de los triunfadores, al grupo de las personas que verdaderamente quieren triunfar en la vida. Y si usted quiere triunfar, y si usted quiere dejar atrás las adversidades, los problemas, hermano, yo lo invito.
1: 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Nuevamente, tengo en esta noche oyente en línea. Fecha de nacimiento.
2: No, es para un hijo.
0: Regáleme la fecha de nacimiento.
2: El 28 de septiembre de 1969.
0: Ha tenido a veces problemas con la pareja y esto a él últimamente lo tiene un poquito desilusionado.
2: Ajá.
0: Lo tiene desilusionado, lo tiene un poquito abatido. Por eso es que él ha cambiado y por eso es que él se siente, a veces se siente mal. Por eso él a veces usted lo nota de muy distante, de que ya no es el mismo de antes que llegaba, les ponía a usted las cosas que le estaban pasando. Ahorita está un poquito más callado, ¿no?
2: Sí.
0: Ahorita está un poquito más
2: Ajá.
0: callado, más reservado,
2: Ándele.
0: con dolores en el cuerpo.
2: Sí.
0: Lo nota usted con malestares.
2: Sí, tiene
0: Ya.
2: un dolor en la columna.
0: Exactamente. Entonces ya lo está usted notando así. Y
2: Ajá.
0: aunque él no se lo diga, él ha tenido problemas con la pareja. La
2: Ándele.
0: muchacha es buena, pero ellos han tenido inconvenientes. Lo que pasa es que
2: Ajá.
0: uno muchas veces no sabe, ¿no?
2: Sí.
0: Uno a veces no sabe qué es lo que
2: Pero
0: está
2: no tiene
0: pasando.
2: nada malo.
0: Pues aquí estoy viendo la fecha de nacimiento, hermana, y no.
2: No.
0: No le veo nada malo.
2: Ajá.
0: No, nada malo le veo. Sí le recomiendo
2: Ajá.
0: que le haga una muy buena protección a él.
2: ¿Y cómo sería eso?
0: Hagamos lo siguiente, yo se la puedo hacer.
2: Ajá.
0: ¿Alguna prenda que tenga de él?
2: Pues no, fíjese, de él no tengo ni una prenda. Fotos.
0: ¿Una fotografía?
2: Fotografía, sí.
0: Bueno, tráigame una fotografía de él.
2: Ajá.
0: Un litro de agua
2: Ajá.
0: y un pañuelito que no sea blanco, que sea de
2: De
0: algún color.
2: color.
0: Celeste,
2: ¿Qué?
0: verde,
2: O que
0: amarillo.
2: sea
0: No, no,
2: nomás.
0: no, no, no, puede
2: Nomás que sea un
0: que
2: pañuelo.
0: sea un pañuelo,
2: Ajá.
0: pero que no sea blanco.
2: Ajá.
0: Tráigamelo. Con estos elementos vamos a mirarlo mejor.
2: No,
0: Bueno.
2: está bien. Entonces, el pañuelo, una foto y un litro de agua.
0: Exactamente.
2: Bueno,
0: Bueno, la esperamos.
2: ándele, sí.
0: Que esté muy bien.
2: Gracias.
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1: 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Hermanita, última llamada de esta noche. Fecha de nacimiento, por favor.
4: 22 de junio de 1989.
1: ¿Hace cuánto escuchas mi programa?
4: Aproximadamente 6 meses.
1: ¿Qué te parece lo que hemos hablado? ¿Qué te parece las ayudas que hacemos?
4: Está muy bien porque veo que ha ayudado a mucha gente y quiero que me ayude también en un problema.
1: Claro que sí. Trabajador, luchador y emprendedor, pero tú tuviste un robo. A ti se te perdió un dinero hace 15 días, ¿verdad?
4: Sí, una fuerte cantidad de dinero.
1: ¿Quieres saber quién le robó ese dinero, cierto que sí?
4: Sí, por favor, la verdad es que sí, sí ocupo esa información, sería de mucha ayuda.
1: ¿Ese dinero para qué lo ocupabas, amigo?
4: Para mi negocio.
1: A propósito, a través del ritual ancestral, vemos en nuestra mesa de trabajo que tu negocio, mi querido amigo del alma, va de para atrás.

0: de para atrás, vendes, pero el dinero se te vuelve salir agua.
1: Sí, vendo, pero nomás no recibo ganancias, todo se sigue yendo.
0: El dinero se te vuelve salir agua, ¿verdad?
1: Sí, no rinde frutos.
0: Quiero que piense muy bien lo que me va a contestar con usted o en este momento. ¿Hay alguien que se llame Gabriel en su trabajo, en su local?
1: Sí, es una persona de confianza.
0: Era de confianza porque Gabriel es el que te ha venido robando. Gabriel es el que ha venido lamentablemente robándote y aparte de eso te tiene un salamiento en el negocio para que no puedas vender. Gabriel piensa montar un negocio aparte al tuyo. ¿Sí lo sabías o no?
1: No lo sabía. De hecho, él era el que abría y cerraba parte del negocio. No sabía esa parte.
0: Yo te voy a decir algo. A la entrada del negocio, a tu mano derecha, hay una parte de tierra. Tú vas a mirar ahí, no me vayas a colgar, vamos a quedar en línea y yo te voy a explicar qué debes hacer porque a la entrada del negocio, a mano derecha, hay enterrados unos frasquitos, los cuales no los vas a tomar con tu mano. ¿Lo podemos hacer ahorita?
1: Sí, claro que sí, sin problema.
0: Cuéntame algo, ¿hace cuánto vienes con un dolor de cabeza?
1: Unos 7, 8 días más o menos.
0: Que vienes do con dolores de cabeza, ¿verdad?
1: Sí, 3, 4 pastillas al día.
0: Estos dolores de cabeza son a consecuencia del mismo mal y del mismo daño. Quedamos en línea. No me vayas a colgar, por favor, que te voy a dar las indicaciones para que saques ese mal que te hizo este señor Gabriel. ¿Estamos?
1: Claro que sí.
0: ¿Te he dicho la verdad?
1: Sí, completamente, la verdad es que sí.
0: Ok, quédate en línea, no me vayas a cortar. Gracias.
1: Sí, hermano, me quedo en línea para recibir tus instrucciones.
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0: Llegamos en esta noche a la parte final de nuestro programa. 323-318-4646. Desde aquí, desde la radio, les deseo paz, amor y mucha felicidad.
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2: 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Tengo más oyentes en línea. Fecha de nacimiento es tan amable.
3: Del 11 de julio del 52.
2: Hermana, usted es nacida bajo el signo de Géminis. Vamos a mirarle rápidamente a través de las cartas ancestrales. ¿Usted está tomando en este momento algún medicamento?
3: La flunarizina.
2: A través de la carta astral me doy cuenta que usted no resiste, no aguanta ya el dolor en los huesos, el cansancio, el agotamiento, el debilitamiento, los fuertes dolores que le están dando en la parte de la espalda.
3: Ajá.
2: Lo que más le inquieta a usted es que a usted le toman los exámenes, va donde los médicos y no le dan ninguna curación.
3: Ajá.
2: Eso es lo que más la molesta a usted.
3: Sí.
2: Yo necesito que usted me visite, me lleve la primera orina de la mañana.
3: Ajá.
2: Me lleve, por favor, consígame ruda.
3: Ajá.
2: Váyase para el mercado, consígame ruda y consígame altamisa.
3: Ajá.
2: Me lleva ruda, altamisa y la primera orina de la mañana.
3: Okay.
2: Váyase con algún familiar porque le voy a hacer una depuración y va a quedar un poquito cansada.
3: Ándele pues.
2: ¿Estamos de acuerdo?
3: Sí, cómo no.
2: Hermana, ¿otra cosa, algo más que me quiera preguntar?
3: Quería preguntarle sobre mi familia.
2: Bueno, eso ya lo hablamos personalmente en nuestro centro espiritual.
3: Ándele pues.
2: Eso ya lo hablamos personalmente sobre su familia. Usted puede, lléveme una lista de todas las personas que usted quiera preguntar, ¿yo?
3: Ah, bueno.
2: ¿Oye, hermanita?
3: Sí, cómo no.
2: Mi Dios me la bendiga y gracias. Igualmente. Gracias por participar.
3: Adiós.
2: 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No sufra más por amor. Anímese de una vez a llamar, comunicarse conmigo a través de la ritualización ancestral, a través de la llamada, a través de una consulta telefónica. Le diré tantas cosas que le vienen pasando en su vida. ¿Por qué de la noche a la mañana no encuentra un buen trabajo? ¿Aplica usted para los trabajos pero no lo llaman? ¿Consigue trabajos los cuales no le pagan lo que usted verdaderamente se quiere ganar o merece ganar? 323-318-4646. 323-318-4646. Más oyentes en línea. Fecha de nacimiento es tan amable.
4: Del 7 de julio del 42.
2: 7 de julio. Ay, hermanita, usted no necesita ni darme números ni nada, sino que con la fecha de nacimiento me doy cuenta de gente negativa que tiene a su alrededor. Ay, hermanita, claro, usted, la, no solamente a usted, sino a sus hijos.
4: Sí.
2: Sus hijos viven en una discordia. Uno de sus hijos no consigue buen trabajo. Mantiene con una mano adelante y con una mano atrás.
4: Sí.
2: Su hija, mi querida amiga del alma, lamentablemente vive con la pareja como si vivieran perros y gatos.
4: Sí.
2: Usted se siente desesperada.
4: Sí.
2: Usted, mi querida amiga del alma, a veces siente un taco en la garganta con ganas de llorar.
4: Uh-huh.
2: Se siente, como lo digo yo, en un callejón sin salida.
4: Sí.
2: Ahogándose en un vaso con agua. Quisiera agarrar las puertas y salir corriendo y no sabe ni para dónde.
4: Uh-huh.
2: Mi querida amiga del alma, aparte de eso, si usted tuviera la ayuda de su esposo, pero su esposo no hace sino tomar licor.
4: Sí.
2: Su esposo no la apoya y no la ayuda en nada.
4: No.
2: Y usted ve los problemas de su hijo, que su hijo, por donde mete la cabeza, le va mal. ve los problemas de su hija y usted quisiera ayudarles a todos.
4: Sí.
2: Pero usted ni tiene de dónde ni tiene cómo.
4: No.
2: Pero todo esto se debe a malas energías que hay cerca a su casa.
4: Sí.
2: Sí, señora. Esto se debe a malas energías, malas vibras que hay cerca a su casa. Hay gente inescrupulosa, gente malvada, la cual no la quiere ver bien a usted, hermanita. Y por eso es que a usted las cosas no le dan como usted quiere.
4: Okay.
2: Necesitamos hacerle una ayuda espiritual tanto a usted como a su familia y necesito que me visite.
4: Okay.
2: Bueno, hermanita.
4: Bueno, muchísimas
2: que
4: gracias.
2: Que tenga bonito día.
4: Sí, muy amable.
2: Así ayudamos y orientamos. 323-318-4646.
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0: Ese error es cosa de ayer.
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2: ¿Cómo estás,

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1: ¿Será cierto que si nos tragamos un chicle se nos pega en el estómago y nos empachamos, señor Andy Valdés?
2: Pues fíjate, Alex, que es lo que me decían a mí. Ten cuidado, chamaco, te vas a empachar.
1: De niños, tragarnos el chicle que estábamos masticando era un riesgo total, ya que según los adultos nos decían que el chicle se quedaría en el estómago hasta por 7 años. La composición del chicle no es nada del otro mundo. Endulcorantes, saborizantes y por supuesto goma de butilo, que es la responsable de la textura que diferencia el chicle. Ahora bien, según la Asociación Norteamericana de Química, la goma de mascar se digiere al igual que muchas otras comidas. Cuando el chicle llega al estómago, los jugos gástricos y enzimas digestivas inician su trabajo de descomponer los alimentos para extraer los nutrientes, de los cuales no hay mucho que sacar de un chicle, para luego seguir su camino por el intestino hasta salir de nuestro cuerpecito, señor Andy Valdés.
2: Imagínate, Alex, qué interesante.
1: Al parecer, el único lugar donde el chicle se queda pegado por muchos años es debajo de las mesas de los restaurantes.
2: O en los callejones.
1: Oiga, ¿quiere más datos curiosos? Escuche esto.
3: ¿Por qué los humanos nos damos un beso sacando a veces la lengua? Porque la punta de la lengua es la zona más sensible de la boca. La bandera de Filipinas es izada con la parte azul hacia arriba si el país se encuentra en periodo de paz, y con la roja hacia arriba si está en tiempos de guerra. En la Antártida existe un volcán con el nombre más curioso. Se llama Monte Terror. Está en la isla Ross y tiene 3.327 metros de altura. Fue descubierto en 1841 por el explorador inglés James Clark Ross. El lagarto cornudo arroja un chorro de sangre por los ojos cuando se ve acorralado o amenazado por un enemigo. En los Estados Unidos, Disneylandia está en California, Disney World en Florida, Euro Disney en Francia y Disney Tokyo en Japón. Son los 4 parques de diversiones más concurridos del mundo. Curioso, pero cierto.
1: Oiga, y si quiere escuchar algo todavía más curioso, póngale atención a la siguiente historia. Un muchacho que quería vender a su mamá.
3: Había una pareja de recién casados que estaban celebrando su noche de bodas. En compañía de sus seres queridos, todos estaban felices celebrando aquel acontecimiento. De repente, en medio de la fiesta, el novio quería que su madre lo acompañara en la mesa de honor, aunque su reciente esposa no estaba para nada de acuerdo con esa idea. A pesar de que la madre del novio tenía una edad avanzada, ella no le tenía ni una consideración. Así es que le dijo, ¿por qué no sientas a tu mamá en otra mesa? ¿Qué hace ella aquí? Llévatela a otra mesa, por favor. El novio se negó rotundamente a lo que decía su esposa y le dijo, mujer, esta es mi madre, la mujer más importante en mi vida. Pero la novia seguía insistiendo, pues será tu mamá, pero yo no la quiero en la mesa de honor. De pronto el novio decide algo una vez que su esposa seguía insistiendo en que no quería a la madre de él en la mesa junto a ellos. Entonces el hombre se levanta y va hasta la pista de baile. Tomó el micrófono y pregunta, señores, ¿quién de ustedes compra a esta mujer? Es mi madre, está en venta. A ver, ¿cuáles son sus ofertas? Es que a mi esposa no le gusta, por eso la estoy vendiendo. Todos los invitados quedaron sorprendidos por lo que estaban escuchando. Se quedaron con la boca abierta, pero nadie decía nada. Entonces el hombre dijo, bueno, señores, si nadie quiere a mi madre, yo sí la quiero. La tomó de la mano y salió del banquete de bodas para no regresar nunca más. Lo que hizo aquel novio fue una noticia que se expandió rápidamente. Una vez un hombre muy rico y poderoso de la aldea escuchó su historia. Estaba sorprendido por lo que había hecho aquel muchacho y pidió conocerlo, por lo que este joven fue llevado para verse con el hombre más rico del pueblo. En el momento que conoce al hombre le dice, escuché lo que hiciste por tu madre el día de tu boda. ¿Sabes? Es algo increíble y merece ser alabado. Y sabes, si todavía no tienes pretendientes, me agradaría que te casaras con mi hija, pues estoy seguro que vas a cuidar y respetar a mi hija, tanto como a tu madre. ¿Cuántos se atreverían a hacer lo mismo que hizo este novio por su madre? Acuérdense, el amor de una madre es tan grande que hasta Jesús quiso tener una.
1: Si tu novio o tu novia no respeta a su mamá, ¿qué te hace pensar que a ti te va a respetar? Buenos días, son los mensajes de... El

0: Los niños son caballos desbocados y muchos padres son sus jinetes, así es que hay que llevarlos por el buen camino. Acuérdese, el hombre en prisión es el niño mal educado. Buenos días, donde quiera que nos haga el favor de acompañarnos. Aquí estamos a sus órdenes. ¿Quién habla?
1: Soy Eva.
0: ¿Qué pasó, Evita? ¿Cómo está? Buenos días.
1: Buenos días, genio.
0: ¿En qué le puedo ayudar, preciosa?
1: Mire, soy de aniversario con mi esposo. Cumplimos 36 años de casados.
0: ¡Qué bonito! ¿Dónde se conocieron, Eva?
1: Aquí en Santa Ana, California.
0: Ah, en un baile, en un mercado. ¿Cómo, sí, cómo conoció a su pareja? En un baile. ¿Quién estaba tocando ese día, Eva? ¿Se acuerda?
1: No, la verdad no me acuerdo porque era como un DJ y nada más.
0: Ah, ¿qué canciones estaban tocando en ese momento? Tampoco se va a acordar.
1: Pura romántica, muy
0: feliz. Ahora sí, como decían por allá en aquellos días, puras de a cartoncito de cerveza, Eva.
1: Eso.
0: Quédese en la línea, no se vaya, por favor, quédese ahí, por favor, Eva. Señor Andy Valdés, buenos días, ¿cómo está su merced? Su Mercedes Benz, mejor dicho.
2: Muy bien, muy bien.
0: A la pieza metálica que cuelga en el interior de las campanas y que se les hace sonar, se le llama badajo, eso que tienen las campanas, por si no lo sabía. Nosotros también tenemos campanilla, aunque en realidad se llama óvulo lo que tenemos detrás de la lengua, señor Andy.
2: Y vaya que la movemos, ¿eh?
0: En las Filipinas, los murciélagos vampiros son considerados una delicia al ser hervidos en leche de coco. ¿Quién va a tener ganas de comer murciélagos, Andy?
2: Imagínate, ¿no?
0: El delicioso café contiene unas 4 veces más componentes beneficiosos para la salud que otras bebidas naturales, retrasando así el proceso de envejecimiento celular. Por si no lo sabía, por eso hay mucha gente que por las mañanas acostumbra su cafecito. Y esta es nuestra música con la que les saludamos en esta preciosa mañana.
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0: Dios mío, cuídanos.
1: Uy, ahí está. ¿Y qué te está pasando? ¿De dónde? ¿De qué te va a cuidar Dios? Mira esta.
0: Estas sí son canciones y no pedazos.
2: ¿Cómo cuáles, Pola?
1: ¿Qué traes en los audífonos?
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1: Hoy no más. Esas sí son canciones y no mugreros.
2: Y no pedazos.
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1: El gran Camilo VI. ¿Se acuerdan de Amor Mío que me has hecho?
2: ¿Cómo no, diva? Hoy no más.
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2: Acaba que nadie toque esas canciones, diva. Y que nadie toque mal esas canciones
1: no.
2: Las echa a perder, diva.
1: Pero le acaba de hacer una versión muy elegante, muy bonita. Una mujer que canta, no como otras. Miriam Montemayor.
2: Ah,
1: ¿qué versión?
2: Sí.
1: Con puros músicos.

0: ¡Qué buena versión, muchachos!
1: Me gustó, Diva. Fíjese que me gustó.
0: Miriam.
1: Las primeras voces que salieron de la academia eran buenas, Diva.
0: Muy, muy
1: ya
0: buenas.
1: Ya después como que se... Ya no salió nada.
0: Busquen el video Miriam con Y, la primera I. Miriam, amor mío. Chicos, ahora de estar así en Sublimes, nos vamos con...
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0: El norteñazo, este conjunto de músicos que se unieron para hacer este disco, con clásicas norteñas y de toda la vida, grabaron esta de Manuel Alejandro.
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0: De tiempos, y ya bien cuete papá destapando la caguamita.
1: Hoy no más.
0: Y ahora nos vamos con Bronco, con los Bibis y los Guardianes del Amor juntos.
1: Poco, tres grupos juntos, Diva.
0: Juntos cantando Amor se escribe con llanto. Hoy.
1: Diva.
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0: Y también están de estreno Carlos y José Junior. Me di permiso.

0: Carlos y José Junior, búsquenla. Al rato regreso, mi genio.
1: Son los Juniors. Qué bien cantan los muchachos.
0: Muy bien.
1: Y son los, son las presentaciones, los éxitos del futuro con la Diva de México.
0: Y el genio Lucas.
2: ¡A lo grande!
0: ¡A lo grande!

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1: Como siempre, intentando que usted se pase una mañana súper agradable y muy bien informado. Un saludo para la gente de Albuquerque, Nuevo México. Allá por Santa Fe está Chimayo. ¿Usted ha escuchado hablar de Chimayo, señor Andy Valdés?
2: No, la verdad, sé que está por allá, pero no había escuchado así hablar bien de él.
1: ¿Y tú, Katrina?
3: No, tampoco he escuchado.
1: Chimayo no es un señor, es un poblado, ¿eh?
3: Oh, my wow.
1: Más de 30,000 creyentes visitan cada año la pequeña iglesia ubicada en Chimayo, Nuevo México, buscando alivio para toda clase de enfermedades que van desde huesos rotos, dolores de muelas, artritis, cáncer y dicen que hasta sida. El secreto es la tierra milagrosa.
3: ¡Oh, wow!
1: Ellos comen, beben o se untan en el cuerpo esa tierra. Esta misteriosa tierra proviene de un agujero ubicado en el santuario, Andy.
2: Sí, hay que ir.
1: El agujero jamás queda vacío. Misteriosamente se rellena tan pronto como la gente extrae su contenido. Y cada año se le extraen toneladas de tierra. Fue un Viernes Santo, cuenta la historia, que en 1820 el milagroso agujero y su sagrado contenido fueron descubiertos por don Bernardo Abeita, un día que celebraba un rito de Semana Santa. Mientras oraba, descubrió que había un crucifijo en el suelo y lo llevó a la iglesia más cercana, a varios kilómetros de allí. Pero al siguiente día la cruz había regresado de algún modo al mismo lugar. A pesar de haber sido enviada a la iglesia durante 3 veces seguidas, la cruz invariablemente regresaba al sitio donde la encontró, fíjense.
2: Increíble, Alex.
1: Obviamente el lugar se reconoció como sagrado y ahí se construyó un santuario a 40 kilómetros al norte de Santa Fe. Desde entonces, la gente lo visita con la creencia de que la tierra tiene poderes milagrosos, aunque usted...
3: No lo crea.
1: Bueno, y es que mucha gente con fe definitivamente encuentra el milagro.
4: Un día, Dios bajó a la tierra para visitar a sus hijos. Llegó a la casa de un zapatero, una vivienda modesta pero ordenada. Dios dijo: he caminado mucho y mis zapatos están rotos y mis pies maltrechos. ¿Podrías hacerme unos zapatos? Pero no tengo con qué pagarte. Ya estoy cansado de que la gente me pida cosas y no dé nada a cambio. Yo también tengo muchos sueños y no he podido realizarlos porque no tengo dinero. ¿Qué es lo que necesitas? Preguntó Dios. Quiero muchos, pero muchos pesos. Yo puedo dártelos si quieres, pero a cambio me tienes que dar tus piernas. ¿Mis piernas? No. ¿Cómo podré caminar por el bosque? ¿Cómo podré correr hacia mis hijos? No puedo darte mis piernas. Entonces dame tus brazos. No, no puedo darte mis brazos. ¿Cómo podré comer? ¿Cómo podré abrazar a mi mujer? No podré acariciar a mis nietos. No puedo darte mis brazos. Entonces te doy muchos millones de pesos por tus ojos. No, no puedo darte mis ojos. Jamás veré un amanecer nuevamente. No podré ver los ojos de mi amada. Disfrutar de la puesta de un sol, de lo verde de los jardines. No puedo darte mis ojos. Ah, dijo Dios. Mira nada más cuánta riqueza tienes y no te habías dado cuenta.
1: Sin duda alguna, vivimos por lo que creemos y no por lo que vemos. 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
1: El otro día vino a visitarnos mi abuelita.
2: ¿Y qué pasó con tu abuelita? Estaba contenta.
1: ¿Y qué le dice mi papá?
2: Ajá.
1: Cántenos una canción, suegra. Me han dicho que usted canta muy bonito.
2: Ay, qué padre, Pecas.
1: ¿Qué dice mi abuelita? Ay, no, no me gustaría molestar a tus vecinos.
2: Ah.
1: No se preocupe, cántele, suegra. Al fin que yo no les digo nada cuando su perro está aullando. Oiga, señorita Román.
2: ¿Qué pasa, Pequita?
1: El otro día estaban dos señoras platicando entre ellas.
2: Ajá.
1: Oiga, Chonita. No sé qué regalarle a mi viejo en su cumpleaños. ¿Qué cree que sea lo más adecuado para un hombre de 65 años?
2: ¿Qué dijo?
1: Le dijo la comadre.
2: Ah.
1: El mejor regalo para un hombre de 65 años, una muchacha de 20.
2: Oye, Pecas.
1: ¡Mande!
2: Como la vecina, pues es una mujer guapísima, ¿verdad? Siente que nadie la merece. Y el otro día se encontró, pues, un recado en su casa. ¿Y qué crees que decía?
1: ¿Qué decía?
2: ¿Sabes? Ese cuerpecito tuyo algún día será mío. Guste a quien le guste y duela a quien le duela. Atentamente, la funeraria.
1: El otro día el feliz esposo le dijo a su mujercita.
2: Ajá.
1: Ay, qué bonita celebración de nuestra boda de cumpleaños.
2: Qué padre.
1: 25 años casados, mi amor. Asoleada, se relajo, pachanga, comida maravillosa en los mejores hoteles. Qué fiesta, ¿verdad, mujer? ¿Qué cree que dijo la señora?
2: ¿Qué dijo?
1: Qué bueno, gordo, pero a ver si el año que entra me llevas contigo.
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3: Cuando te da un resfriado, te duele el cuerpo, tienes calentura, tienes tos. Son enfermedades del cuerpo, pero también hay enfermedades mentales. La Organización Mundial de la Salud, OMS, explica que la prevalencia de trastornos mentales son muy comunes hoy día. ¿Qué es una enfermedad mental? Dicen que la depresión, el trastorno afectivo bipolar, esquizofrenia y otras psicosis, además de demencia y trastornos del desarrollo. ¿Cuáles son los factores que pueden causar estos trastornos? Son el estrés, cuidado, el estarse estresando muy a menudo provoca serios problemas en la mente, la herencia genética, la alimentación, las infecciones perinatales, entre otros. ¿Qué feo es eso, no, señor Andy Valdés?
4: Sí, muy feo, pero todo viene conectado, Alex. Todas esas enfermedades pues están en cadena. Ahora sí que hacen una reacción en cadena, gente.
3: Sí, como padres, bueno, tenemos mucho estrés por estar cuidando a la familia, que no le falte nada. Las obligaciones en el trabajo, no puedes fallar porque si falla la entradita cada quincena de ese chiquecito, provoca tensión en el hogar. Y bueno, pues alguien se tiene que hacer responsable. En este caso, le corresponde a papá estar al pendiente que no le falte nada a la familia. Los muchachos en la escuela tienen demasiada presión por sacar buenas calificaciones, los exámenes, la comida, toda esa comida chatarra que comemos, tarde o temprano viene llena de fertilizantes y de cosas que dañan nuestra salud, y tarde o temprano vendrán las consecuencias, muchacho, me equivoco. Sí, gracias, buenos días, muy amable por su participación. Gracias por participar. Oye, por cierto, ya que te oigo hablar así, dicen que hace muchos años lo que tú haces era una enfermedad mental también y te mandaban al doctor, ¿te acuerdas, Andy?
5: Ay, ¿no puede ser?
3: Sí.
4: Sí, tener una enfermedad mental y bueno, pues todos creían que pues eran... Nacían así, Alex.
3: Sí, y luego ustedes se defendían diciendo, ¡ay, ni que fuera gripe!
5: Exacto, que se quite de la noche a la mañana.
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1: Entre el cartel de Sinaloa y el gobierno de Rocha Moya, no solo hubo un pacto criminal, sino que también de negocio. Y es que Griselda López Pérez, segunda esposa de don Joaquín Guzmán Loera, quien es mamá de dos de los chapitos, obtuvo varios contratos para suministrar material de construcción para distintas obras. Y esto con ayuda de Rocha Moya.
2: Griselda además tenía una empresa de venta de materiales de construcción, que era la principal contratista del gobierno de Rocha Moya en venta de materiales de construcción, en un mecanismo que se ha repetido en muchos estados con distintos cárteles, que son los personajes ligados a los grupos criminales los que monopolizan la venta de materiales de construcción en municipios o en estados.
1: Un día Griselda tuvo un fiestón en el rancho Jesús María, y en esa fiesta decembrina de 2022 llegaron varios funcionarios del gabinete de Rocha Moya.
2: Griselda, que se encargaba de esos temas, hizo una feria navideña para regalar juguetes para los niños, y terminando la feria navideña hizo una comida donde estuvieron buena parte de los funcionarios del gobierno de Rocha Moya, y compartieron con ella, comieron con ella, y fue una gran fiesta.
1: La jefita de Ovidio y Joaquín Guzmán López se encargaba de las relaciones políticas, de concretar acuerdos comerciales y de negocios, de básicamente manejar recursos millonarios.
2: En este caso específico fue la de que se encargó de las relaciones políticas con el gobierno de Rubén Rocha.
3: Hace años en México había un grupo delictivo llamado Los Zeta. Y había gente como el señor Casimiro Gutiérrez, que puso en su Facebook: alerta a todos mis amigos casados y los solteros. No se casen, porque todas las esposas pertenecen al grupo de Los Zetas. Y la gente se preguntaba, ¿pero por qué? Pregunten por qué.
4: ¿Por qué? ¿Por qué? ¿Por qué?
3: Porque te llaman, te amenazan y luego te piden dinero.
4: ¡Oh, my God!
3: Señoras y señores, hablemos de animales venenosos, sin ofender al presente.
4: ¡Dios mío! ¡Qué horror!
3: La cubomedusa, vamos a hablar de la cubomedusa. ¿Alguna vez ha oído hablar de la cubomedusa, señor Andy Valdés?
5: No, he escuchado hablar de la medusa nada más.
3: No, la cubomedusa es una avispa marina, una belleza traslúcida que vive en Australia.
4: ¡Oh, wow!
3: Se trata del animal más peligroso del océano.
4: ¡Ay, qué horror!
3: Su piel contiene una neurotoxina muy potente.
4: ¡Qué miedo!
3: Con solo 1.4 miligramos, lo que es un grano de sal, puede matar a un hombre adulto en menos de 4 minutos.
4: ¡Ay, no puede ser! ¡Qué horror!
3: La avispa marina ha causado más muertes de seres humanos que las serpientes, los tiburones y los cocodrilos.
4: ¡Wow! ¡Más wow!
3: La serpiente taipán es materia de pesadillas. De las 10 serpientes más venenosas de la Tierra, 9 están en Australia. Y la taipán del interior es la número 1. También se le dice serpiente feroz. Y con gran razón. Una sola mordedura de este reptil inyecta hasta 44 miligramos de veneno, suficiente para matar a 50 personas. Con la misma dosis puede mandar al cielo a más de 250 mil ratones. Menos mal que no estamos en su dieta, sino cuántos más ya se hubiera quebrado esta famosa serpiente taipán.
4: ¡Sas culebra!
3: Ándale, sas culebra al piso. ¡Crash, crash, crash!
4: ¡Qué horror!
3: Dicen que en la vida, cuando tú te casas y pierdes a una persona buena, nadie sabía lo que tenía hasta que lo pierde.
4: Correcto.
3: Corrección, si sabían lo que tenían, nada más que nunca pensaron que lo perderían. Ahí está.
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3: Decía el señor Joan Sebastián que uno de los peores momentos de su vida fue cuando veía que su papá le pegaba a su mamá. Qué desesperación como hijo ver ese tipo de situaciones y qué traumas. Y muchos dicen que pues como así veían que trataba a su papá, a su mamá, así tratan hoy día muchos a sus esposas, Andy.
4: Sí, Alex, tristemente es un patrón que se vuelve a repetir, ¿no? Y la verdad, pues, como tú bien lo mencionas, es triste que pues todos los que crecimos así, pues, tarde o temprano lo hagamos también, Alex.
3: Espero que en su casa sus hijos no vean ese tipo de pantomimas, de payasadas, de tonterías, porque eso es realmente el hecho de un borracho pegándole a la pareja o a los hijos, porque hay muchos hijos que corren a esconderse cuando llega el papá borracho, ¿no, Katrina?
5: Ah, no, sí, claro que sí. En vez de recibirlo con gusto, mira, le tienen miedo y corren a esconderse de él. Qué lástima, ¿verdad? Y qué triste que eso pase.
3: Sí, como decía yo, espero que esas historias no sean las que se ven en su casa todos los días.
6: Esta mañana me he levantado y me he mirado en el espejo. Me asusté de la mujer que tenía ante mis ojos. No era yo, sino era la víctima del amor que te tengo, del miedo que me impones, de la cobardía que me tiene dominada. Te quiero tanto, o te quería. Ya no sé ni lo que siento por ti. Los niños aún duermen. Espero que anoche no hayan oído los golpes secos que me diste para ahogar esa rabia que te inunda. Yo, por si acaso, grité bajito. Ahogué mis llantos en el dolor de los golpes y mis lamentos entre las sábanas. A tu lado, tú lo dices siempre. Sin ti, no soy nada. Sin ti, no soy nadie. Pero me pregunto, ¿qué soy yo a tu lado? Ya no reconozco a la que vive bajo los moretones, a la que no siente ni alegría, ni pena, a la que ve a sus hijos crecer con la sonrisa de su cara al revés. Tampoco reconozco al hombre con el que me acuesto, el que me prometió su amor eterno, el que me dijo que me amaría hasta que la muerte nos separara. He pensado tantas veces en el modo de separarme de ti, en el modo de irme lejos, pero no soy capaz. No sé distinguir en si no lo hago porque te tengo miedo o porque te quiero. Es que eres tan diferente a veces tan cariñoso, cuando me traes flores, y a veces cuando me dices que soy una tonta, que te pones así conmigo porque yo no hago las cosas bien. Pero yo no estoy segura de que sea cierto lo que dices. Yo creo que tú bebes demasiado, pero prefiero no decírtelo porque te enfadas y porque lo niegas, porque me dices que estoy loca. Y sí, es verdad, estoy empezando a volverme loca. Y tal vez si no fuera por mis hijos, sería más fácil morirme en tus manos o en las mías que luchan por vivir. La familia me pregunta demasiadas veces de qué son los moretones en la cara, de los brazos. Y les miento. Les digo que me caigo, que soy muy torpe. Incluso le he dicho a los médicos del hospital al que me llevaste la última vez que no pongan una denuncia, que tú no tienes la culpa, que la culpa es solo mía. Pero ellos no me creen. Me he planteado irme porque sé que tarde o temprano acabarás matándome delante de mis hijos. Y si me voy, tal vez me mates de todos modos. Pero al menos me moriré, luchando por lo que quiero, mi vida y mi libertad. Ya no quiero seguir viendo mi cara lastimada. Ya no quiero seguir viendo el miedo y el terror en la cara de mis niños. Ya no quiero seguir teniéndote miedo. Tú no eres más fuerte que yo, sino que eres más débil. Por eso me pegas, para afianzar tu valor en mi debilidad. Tú no eres nadie sin mí, por eso no me dejas ir. Pero yo estoy segura de que puedo salir adelante sin ti. Y lo voy a intentar.
7: Todo problema tiene solución. 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
3: Y por favor, mujer, no dejes que la mano que te golpea no puede ser la misma que te acaricia.
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0: Milenio, en Boyle Heights, unas personas se encontraban comiendo muy a gusto afuera del restaurante Cinco Puntos.
1: Cuando de repente...
0: fueron atropelladas por un carro.
1: Sí.
0: En las cámaras de seguridad se ve como un carro blanco llega de la nada y se estrella contra las mesas afuera del restaurante. Pero también alcanzó a entrar a la puerta del restaurante. Así lo explicó el empleado Usías Josué.
2: Y de repente quería un carro entrar en la puerta principal. Lamentablemente, yo quise socorrer, pero no se pudo.
3: ¡El burro por delante!
0: En total, hubo 3 víctimas y una de ellas está gravemente herida.
2: La señora con los pies desbaratados abajo y los demás, otros sangrando, otra señora.
4: Nos asustamos muchísimo porque fue el ruido y lo primero que miré fue el carro que se quiso ir, pero las personas no la dejaron, le quitaron las llaves. Creo que estaba tomada y aún seguía fumando su cigarro adentro de la camioneta.
0: Acompañada de autoridades, familiares y activistas, doña Arabella Martínez, la vendedora ambulante que fue agredida el mes pasado en el centro de Los Ángeles, pide alto a la violencia contra los vendedores ambulantes.
5: Basta ya con las agresiones, basta ya con la discriminación que nos hacen a nosotros. Cuando llegó esa señorita ahí a mi lugar pidiéndome el permiso, queriéndome extorsionar, y ella me empezó a decir que yo me callara, que le hablara en inglés, que yo era una mexicana. No consigo el sueño, me da mucho dolor de cabeza, tengo ansiedad, ya no me siento segura de andar en la calle.
0: Tanto el fiscal de Los Ángeles, Nathan Nachman, y el subjefe de la policía de Los Ángeles, Germán Hurtado, apoyaron con todo a esta señora.
6: This type of conduct will not be tolerated in Los Angeles.
7: Nunca le vamos a preguntar dónde nacieron, de documentos. El mensaje es que por favor reporten todos los crímenes que vean.
0: Y bueno, chiquillos, esto es lo que está pasando en My Beautiful
8: Los Angeles.
9: ¿Ustedes creen que el pez piedra y la araña bananera son venenosos? ¿Sí o no?
10: Sí. Claro que sí, por supuesto.
9: Correctamente bien contestado. El pez piedra existe en las zonas tropicales de los océanos Índico y Pacífico.
10: Ajá.
9: Usa zapatos, al menos de playa.
10: Wow.
9: Pero si te encuentras a un pez piedra, puede que hasta los zapatos traspase.
10: Wow. Ay, no, qué horror.
9: Las aletas de esta rugosa criatura tienen púas con un veneno más potente que el de una cobra. El despistado que se clave una de ellas sentirá el dolor que correrá el riesgo de ahogarse. También tendrá vómitos, dolor de cabeza y espasmos intestinales.
10: Dios santo.
9: En el peor de los casos, dejará de respirar y se le parará el corazón.
10: Cielo.
9: Las víctimas humanas lanzan tales gritos que cuando se les lleva al hospital, no hace falta encender la sirena de la ambulancia, de tan fuertes que son sus gritos.
10: ¡Ay, no!
9: Tú ves una penca de plátanos y dices, qué rico, voy a cortar uno, pero mucho cuidado, porque entre esos plátanos puede estar... la araña bananera.
10: ¡Ay, no, qué miedo!
9: Es del tamaño de la palma de tu mano. Tiene 2 largos colmillos rojos.
10: Ay, Dios,
9: 4 ojos, patas peludas.
10: ¡Ay, qué horror!
9: Yo pensé que eras tú cuando te estaban describiendo de esa manera ese animalito.
10: ¡Ay, como la tarántula!
9: Señoras y señores, la araña bananera tiene un veneno tan potente que con 6 miligramos puede matar a 20 ratones.
10: ¡Oh, wow!
9: Vive en los plantíos de plátano de Brasil y al norte de Argentina, sembrando el terror entre las personas que cosechan y transportan la fruta. Un humano mordido por este arácnido sufrirá un dolor terrible, perderá el control muscular y si no recibe tratamiento a tiempo, morirá de un paro respiratorio.
10: ¡Ay, no puede ser!
9: Aunque usted...
10: no lo crea.
9: No
10: lo crea.
9: No, más machín tiene que ser... no lo creo.
10: No lo crea.
9: ¡Más machín!
10: No lo crea.
9: No tanto porque nos gana, sino nos oímos mal nosotros.
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14: España está en la siguiente instancia, en cuartos de final de la Copa United 2026. Lo ganó con la mínima sobre la Portugal, que le dijo adiós a la Copa del Mundo. Y además, incluido también Cristiano Ronaldo, que bailó su última danza. Lo platicamos en Minuto Mundial.
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14: La selección española de fútbol venció 1-0 a Portugal con gol de Merino in extremis a los 90 minutos, justo cuando se anunciaban los 6 de alargue. España daba el puntillazo. Eso sería suficiente para clasificarse y está en instancias de cuartos de final. Por otro lado, Portugal se despide sin pena ni gloria y bueno, también Cristiano Ronaldo le dice adiós a las Copas del Mundo. En Minuto Mundial les habló Quique Lanza.
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1: El primer balón oficial utilizado en una Copa del Mundo fue el T-Model, conocido como Tiento. Este balón pesado tenía gajos de cuero cosidos a mano y una vejiga de cerdo en su interior. En la final del primer Mundial Uruguay 1930, los finalistas usaron dos diferentes balones. El primer tiempo se jugó con la pelota argentina y el segundo con la uruguaya.
2: Pero ahora en 1970, los ingleses deben viajar a defender su título a México.
1: Pero no fue hasta el Mundial de México 1970 que la FIFA contrató a la compañía Adidas como proveedor oficial de balones. Y aquí fue donde nació el famoso Adidas Telstar, el balón blanco y negro. Esta pelota fue diseñada específicamente para que se pudiera ver en las transmisiones de televisión en blanco y negro. 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
3: Señoras y señores, el antepenúltimo partido de la Copa del Mundo. Increíble, 101 partidos se han jugado. El número 102 llega el día de hoy. Inglaterra contra Argentina. El favorito ampliamente el día de ayer era Francia. Pero del plato a la boca se cayó la sopa. Del dicho al hecho hay mucho trecho. Hoy, ¿Argentina o Inglaterra según usted? Deme por favor su pronóstico. Puede entrar a alexelgeniolucas.com y todavía seguir haciendo más puntos en caso de que usted esté participando en la Copa del Mundo en nuestra quiniela deportiva. Ahora, si nada más quiere jugar y aparte decir, hey, quiero decir que va a ganar Argentina o quiero decir que va a ganar Inglaterra y quiero mandarle un saludo a mis compañeros de trabajo, puede hacerlo con todo el gusto del mundo vía WhatsApp. 1-323-775-6694. Repito, 1-800, no, es el 1-323-775-6694. Yo no sé por qué le iba a anunciar ya Tiger King, producto maravilloso de la compañía Globo. ¿Será que el que hambre tiene pan piensa, oiga? ¡No, señor!
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4: ¡Y ándale! Una voz varonil dijo de pronto... ¡Qué tragedia! ¡Qué dolor tan intenso! La familia lloró lágrimas de sangre. Le platico la historia. Niño de 8 años atropella a su abuela de 63 en la entrada al garage de la dama en cuestión. Gina Vente está muy grave y no se cree que pueda sobrevivir al atropellamiento de su nieto de tan solo 8 años. Imagínese usted, el lunes el niño se subió al auto, presionó el botón de arranque y vino la desgracia. Los médicos no creen que la señora logre sobrevivir. ¡Y ándale! ¿Qué cree, oiga? Murió a los 95 años la excelente y talentosa actriz doña Elsa Aguirre, uno de los rostros más bellos de la época de oro del cine mexicano. Me atrevería a decir que el rostro más hermoso, ¿eh? Nació el 29 de septiembre de 1930 en Chihuahua. Llegó a la Ciudad de México en 1945. Un concurso de belleza le abrió las puertas al cine mexicano. ¡Y ándale! Fíjese nada más esta historia. Ni modo, se tuvo que bajar los calzoncitos, ¿sí? Don Ojú le buscó por todos lados para evadir, soltar la marmaja. Pero al final de cuentas, ocurrió. Sí, aflojó, y no lo oscurito, aflojó el cuerpecito y soltó la feria. Recibió la escritora Jean Carroll la nada despreciable suma de 5.6 millones de dólares, ya con intereses, por difamación. Y ya la señorita Carol ya había recibido 80 millones por una violación sexual, el origen del problema. los viejitos de antes decían, le salió caro el desliz. Decisión unánime del jurado a favor de la escritora. La decisión fue de 9-9. Ya cobró la señorita Jan Carroll 5.625 millones de dólares por difamación. Imagínese usted, del caballero Donald Trump. Y ándale, no me lo va a creer. Con razón dicen, mira, este tiene memoria de elefante. Pues les platico esta historia. Elefante mata a 4 miembros de una familia en el transcurso de 14 años. Y eso que después de la primera tragedia, la familia se escapó a un lugar lejano, los que quedaron vivos en Nepal. Y al paso de los años, ¿qué creen? Los volvió a encontrar y los mató, mató a otros dos. Los elefantes poseen una memoria excepcional, capaz de recordar lugares, personas, experiencias durante muchos años. ¿Tendrá algo de eso, don Ojo? Para el programa del señor Alex, el genio Lucas, que usted apoya y dice, nosotros escuchamos a Alex, el genio Lucas, y lo convierte en el programa más escuchado de la radio en Estados Unidos y en México, y ándale.
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4: Y ándale.
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5: Pero sobre todo, gracias, Sara. 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
6: 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Oíla.
5: 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Y cuando lo fui a un concierto, hoy lo voy viendo bien guapo, genio Lucas. Dios lo bendiga.
6: Diles quién es el rorro de los rorros. El melocotón de los melocotones. El mazapán de los mazapanes.
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1: El otro día fui a pedir trabajo, señorita Rosmar.
2: Ay, corazón, ¿ya quieres trabajar, Pequitas?
1: Sí, me dijo el gerente. No puedo contratarte, aquí hay poco trabajo. Pues eso es justo lo que necesito, donde haya poco trabajo, señor.
2: Flojo, flojo.
1: Cosa poca. Oiga, señorita Román.
2: ¿Qué pasa, Pequitas?
1: Ya se fue Chabelo de la tele.
2: Ya, niña.
1: Pero en la radio tenemos otro Chabelo.
2: ¿Sí? ¿Cuál?
1: Mi padrino Salomón, el varón Ortiz. Oiga, señorita Román.
2: Oigo, Pecas.
1: ¿Por qué los diabéticos no pueden vengarse?
2: ¿Por qué los diabéticos no pueden vengarse? La verdad no sé, Pequitas,
1: porque... ¿Porque la venganza es dulce, señorita? El otro día se conocieron dos muchachas.
2: ¿Y qué pasó, Pecas?
1: Le dijo una a la otra, hola, ¿cómo te llamas? Soy María de Los Ángeles, ¿y tú? Ah, pues yo soy Juana de Nueva York. El otro día la niña le dijo a su mamá.
2: ¿Qué le dijo?
1: Mamá, en la escuela me dicen gorda. Ay, marrana, no les hagas caso. Digo, ay, Mariana, mañana marrana. Digo, Mariana.
2: Oye, Pequitas.
1: Mane, señorita Román.
2: ¿Y hablando de Chabelo?
1: Ah.
2: Si quieres un hombre que te dure toda la vida, pues ahí está Chabelo, mijita.
1: Era una iglesia tan chiquita, pero tan chiquita.
2: ¿Y qué pasaba con esa iglesia?
1: Que ni Dios cabía, señorita Román.
2: ¡Uy!
3: Le mando un saludo a la gente de Sonora. Le recuerdo que hoy es el Día Nacional del Hot Dog en Estados Unidos. Pero según Gastón, que es sonorense, por supuesto, no hay como los hot dogs estilo Sonora, conocidos como los famosos dogos, a los que trata sin éxito y al esquivar para no engordar. Parodia grabada sobre la canción No Más Boleros de los Yonix. Hoy, la parodia dedicada a los hot dogs. Los perros calientes.
4: Hola, genio y amigos, muy buenos días. Hoy le vamos a cantar a todos los amantes de los hot dogs. Pero si usted no ha probado los hot dogs estilo Sonora, los dogos, como les decimos acá, no sabe de lo que se está perdiendo. Lástima que engordan. Bueno, en realidad, los hot dogs no engordan. El que engorda es el que se los come.

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6: España está en la siguiente instancia, en cuartos de final de la Copa United 2026. Lo ganó con la mínima sobre la Portugal, que le dijo adiós a la Copa del Mundo, y además incluido también Cristiano Ronaldo, que bailó su última danza. Lo platicamos en Minuto Mundial.
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6: La selección española de fútbol venció 1-0 a Portugal con gol de Merino in extremis a los 90 minutos, justo cuando se anunciaban los 6 de alargue. España daba el puntillazo. Eso sería suficiente para clasificarse y está en Instagram.

0: Francia de cuartos de final. Por otro lado, Portugal se despide sin pena ni gloria y bueno, también Cristiano Ronaldo le dice adiós a las Copas del Mundo. En Minuto Mundial les habló Quique Lanza.
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1: ¿Sabías que el mejor mundial en la historia de la selección de Honduras fue en el de España 1982? Esta era la primera vez que el país de Honduras participaba en un mundial y tuvo un desempeño histórico, pues el equipo terminó invicto en la primera fase. Esto al empatar 1-1 con Irlanda del Norte y 1-1 con el jefe de la casa, España.
2: De Honduras, penalta.
1: Desafortunadamente perdieron el tercer partido contra Yugoslavia 1-0. El primer gol mundialista de Honduras fue anotado por Héctor Pecho de Águila Celaya.
3: Honduras, however, were made of sterner stuff. They shocked their host by taking the lead through Héctor Celaya after only 7 minutes.
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4: Qué sorpresa, se nos quedó Francia fuera de la fiesta de la gran final de la Copa del Mundo. Y ahora, ¿Argentina o Inglaterra? ¿Cuál es su pronóstico para el día de hoy? ¿Habrá muchos goles, pocos? Bueno, espero su llamada. 1-877-354-3646 o mándenos un mensaje de voz vía WhatsApp. 1-323-775-6694. Señor Andy Valdés, ¿cuál es su pronóstico para el partido de hoy?
5: Dígate, Alex, que van a ser 3-0 a favor Inglaterra.
4: ¿Le vas a Inglaterra?
5: Sí, señor.
4: Bueno, pues yo pienso que podría estar inclinada un poco la balanza hacia a Inglaterra, sobre Argentina. Yo, por la manera en que ha jugado Inglaterra y pues la polémica que se ha desatado, que según se ha favorecido a la selección de Argentina. ¿Si será así? Oiga, bueno, todo se define hoy en el terreno de juego y vamos a ver si es cierto, y todo el mundo estará al pendiente de el antepenúltimo partido, porque el partido número 103 será por el segundo, no, por el tercer y cuarto lugar. Y la gran final, el domingo, ¿quién jugará contra España? ¿Argentina o Inglaterra? Esta es la radio en la que trabajamos para todos ustedes en este arranque de miércoles. ¡Buenos días!
6: 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Y ahora desde el estudio de los defensores, si te chocaron y saliste lastimado, llama al 1-800-636-3636.
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0: Hola, genio Lucas, por favor, un saludo a la gente de Polosingo Guerrero, de parte del Seco. ¿Cómo no? Ahí está tu saludo, ahí viene tu petición que me haces vía WhatsApp para complacerte con el mayor de los gustos en cuestión de minutos, segundos. Porque Andy Valdés primero nos dice, ¿qué famoso, famosa está de fiesta el día de hoy? ¡Adelante, Andy Valdés!
1: Genio Lucas, ¿cómo están todos ustedes, familia bonita? Ombligo de semana ya, miércoles 15 de julio del 2026. Iniciamos con el cumpleaños de la gran leyenda de los cuadriláteros y saludos a todos nuestros amigos de San Luis Potosí, ya que está cumpliendo 82 años, mil máscaras. Aarón Rodríguez Arellano, qué leyenda, ¿eh? La guapa Bridget Nielsen ya está llegando a los 63 años de edad. El gran Gabriel Iglesias, Fofi, comediante, cumple 50 años. La gran señora y muy bonita, también leyenda musical, Linda Ronstadt, gran cantante, llega a los 80 años el día de hoy. Y la guapa Leticia Calderón, qué bonitas sus novelas, hoy está cumpliendo 58 años de edad. En un día como hoy estuviese cumpliendo 105 años, don Manolo Fábregas, quien fallece en 1996. En un día como hoy fallecía el primer actor, don José Elías Moreno. Esto pasaba en 1967. En la historia, ¿qué creen? En 1864, Alfred Nobel patentaba la dinamita en varios países. Y en 1916, William Boeing funda en Estados Unidos la compañía Pacific Aero Products, que sería la Boeing Commercial. Es lo que pasaba en un día como hoy. Acuérdense que la pasión mundialista se vive aquí. ¡Que su miércoles sea genial!
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1: Buenos días, Alex. Nuestro pronóstico es Argentina 3, Inglaterra 1.
2: Las damas también entran al fútbol en esa fiebre de la Copa del Mundo.
3: Buenos días, genio Lucas. Soy Eduardo Martínez. Nos duela que nos duela. Hoy gana Argentina. Así es el fútbol y pues hay que aceptarlo. Yo estoy feliz porque fui a ver los cuartos de final. España va a subir, Bélgica. Y estoy bien emocionado y con eso estoy más que bien pagado.
2: Claro, porque eres parte de la historia. Viviste una Copa del Mundo que, pues, en algunos años les contarás a tus nietos: oh, yo fui a ese partido, uy, yo lo vi de cerca. Qué bonito que compartas conmigo, amigo.
4: Genio Lucas, ojalá y gane Inglaterra, porque ya puse hasta los calzones. Tiene que ganar, sí o sí.
2: Muy bien, bueno, pues ahí están entonces los pronósticos de nuestro auditorio el día de hoy. ¿Qué tal, genio Lucas? Quiero que por favor le mandes un saludo a la gente de Atlanta, Georgia, y pon la canción esa, tu reflexión esa del hijo que quiere dormir en medio de sus papás, porque no importa los años, una de mis reflexiones dice, no importa los años que cumplas, 10, 20, 30, 40, 50, para mí siempre serás mi niño pequeño. ¿Tienes 40 o 50 años y de repente sientes que las cosas en la vida no van bien? ¿Quisieras que alguien te abrazara y te compadeciera? No es debilidad, simple y sencillamente tu corazón necesita un abrazo. ¿Y sabes cuál es el mejor refugio? ¿Quiénes son las mejores personas para brindártelo? Si tienes la fortuna de tener cerca a tu mamá y a tu papá, podrás hacerlo sin ningún problema. Y si no me lo crees, escucha esto.
5: Y te rompen, güey. Y que me suelto a llorar como un niño, güey. Y que le dijo, no puedo, jefa, ¿no? Hoy es de esos días en que me siento roto. Me siento huérfano, jefa. Hoy quiero sentir que tengo una familia, que sí tengo alguien que me respalda, güey. Le dije, neta, no puedo, jefa. La he sacado, pero ya no puedo más. Al chile me estoy rindiendo, le dije. He pensado en tantas cosas. Uy, nada más vine para no sentirme huérfano, le dije. Y que me abraza mi madre fuerte. De esos abrazos que te vuelven a unir todos los pedazos rotos, güey. Fuerte. Y que me dice, pues aquí es tu casa, hijo. Y que le digo, ¿me puedo quedar? Y me dice, sí, hijo, ahorita te preparo una cama y unas cobijas. Digo, no, jefa, me puedo quedar con ustedes en su cuarto. Y le da risa y dice, estás re loco, hijo. Y sale y dice, oye, a tu hijo dice que se quiere quedar con nosotros. Mi jefe nada más voltea y le hace. Y entonces esa noche agarra y dice mi madre, pero dice que se queda con nosotros en el cuarto. Dice mi papá, se me queda viendo y dice, sí. Agarra y me dice, mamá, si cuéstate ahí junto a tu papá, le digo, ¿me puedo dormir en medio de ustedes? Y le da risa a mi mamá. Dice, sí, hijo, te puedes dormir en medio de nosotros. Me volteé, abracé a mi madre, me agarró como si fuera un niño y sentí como la mano de mi padre me acarició mi cabeza. Como si, oh, estaba llorando ahí como un niño, güey. Y mis recuerdos regresaron y dije, yo nunca dormí con mis papás, güey. Yo nunca sentí ese arropo ni esa sensación de dormir con ellos, güey. Y ese día dormí como nunca en la vida había dormido. Me quedé llorando, dormido, y mi madre abrazándome y mi padre acariciando mi cabeza. Al otro día desperté temprano, vi la apuesta. Me dice mi mamá, ¿cómo te sientes? Poca madre. ¿Qué vas a hacer esto, esto y el otro? Y voy a ir allá y ya estás bien, güey. Órale, vete. Y hoy cada que me siento roto, porque uno no deja de sentirse así, compas. Voy y los veo, ¿no? Me siento en su mesa y como con ellos. Y disfruto de saber que sigo siendo un hijo amado, que tengo una familia, compañeros. Ni 23 años de sobriedad te hacen sentir que tú ya estás recuperado.
2: Tener buena relación con tus padres es la mejor decisión que puedes hacer en la vida. Mis hijos tenían 16 y 26 años y todavía dormían con papá y mamá en el cuarto. Algún día los hijos saldrán llenos de amor de la casa y cuando se les acabe, regresarán por más, porque saben que siempre podrán contar con mamá y con papá.
6: Necesita hablar con alguien.
7: Usted me ha ayudado mucho a salir de mi depresión.
2: Dice que esa reflexión a muchos nos llega porque a veces andamos por la vida hechos pedazos. Pero un abrazo de alguien que te quiere te vuelve a unir y te vuelve a lanzar a la lucha con más ímpetu, con más ganas. No importa por lo que usted esté pasando, acérquese a esa persona que usted sabe que le quiere y que le va a apoyar. Y qué mejor si tiene a su mamá o a su papá cerca de usted. Buen amigo Jaime, ¿cómo estás, Jaime?
8: Buenos días, genio. ¿Bien y usted?
2: Pues aquí feliz de recibir tu llamada y qué padre que participes. ¿Cuál es tu pronóstico para el día de hoy, amigo Jaime?
8: Híjole, gana Inglaterra, 2-1.
2: ¿Por qué gana Inglaterra, Jaime?
8: Ojalá que no le regalen a Messi más goles, porque ya tiene muchos, él es bueno ya.
2: Oye, ¿y en qué trabajas y dónde andas trabajando, Jaime?
8: Soy troquero, aquí ando en Barto ahorita.
2: Bueno, pues un saludo para todos los camioneros de parte del buen amigo Jaime. Gracias, Jaimito. Qué gusto saludarte. ¿En dónde vives tú, Jaime?
8: Vivo en Apple Valley. Aquí andamos en Barto trabajando.
2: Muy amable por llamarnos y nosotros recibimos con gusto tu llamada.
9: Saludos, Alex. Y no hay nada raro. Saludos, Alex. Y no hay nada raro, nada chueco por ahí. Gana Inglaterra 2-1.
2: Bueno, ahí está entonces el pronóstico de nuestro auditorio. Y usted, oiga, ¿qué está esperando para llamarnos? 1-877-354-3646. It's Hill! 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
25: España está en la siguiente instancia, en cuartos de final de la Copa United 2026. Lo ganó con la mínima sobre la Portugal, que le dijo adiós a la Copa del Mundo. Y además, incluido también Cristiano Ronaldo, que bailó su última danza. Lo platicamos en Minuto Mundial.
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25: La selección española de fútbol venció 1-0 a Portugal con gol de Merino in extremis a los 90 minutos, justo cuando se anunciaban los 6 de alargue. España daba el puntillazo. Eso sería suficiente para clasificarse y está en instancias de cuartos de final. Por otro lado, Portugal se despide sin pena ni gloria y bueno, también Cristiano Ronaldo le dice adiós a las Copas del Mundo. En Minuto Mundial les habló Quique Lanza.
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1: Si usted nos manda un WhatsApp, por favor, díganos de dónde nos manda ese mensaje. ¿Y quién es usted, por favor, muchacho?
2: Buenos días, mi querido amigo genio Lucas. Inglaterra, 2-1.
1: Gracias, muchacho o muchacha que nos gusta o le gusta mandarnos mensajes. Se lo agradecemos enormemente. Vamos a la panadería, oiga.
3: Buen día, buena mañana, mi Alex, el genio Lucas. Saludos cordiales desde acá, desde León, Guanajuato. Panadería Piletas, de parte de tu servidor, el Cebollón, el Cernón Cepeda. Mi pronóstico hoy es 2-1, favor Inglaterra. Inglaterra, vamos Inglaterra. Saludos para todos mis parientes, Zapote Viajutas, Manuel Doblado.
1: Eso.
3: Ay, que se eche un grito ametrallador. Esa mi. Ay, ay, ay, y esta se me olvidó. La mera mera de la verdura. ¿Grito? Ánimo, bendiciones.
1: Como no, bueno, pues ahí está entonces la petición que nos hacen desde León, Guanajuato, México.
4: Muy buenos días, Alex. Feliz miércoles para ti, todo tu equipo de trabajo y para todos los radioescuchas. Un saludo para todos mis compañeros de trabajo en MC Cleaner. Estamos al 100 con el Mundial. Hoy gana Inglaterra, 3-2 gana Inglaterra. Ya sabemos que está todo comprado, ¿verdad? Pero hoy gana Inglaterra para ir en contra de la corrupción. Gerardo Palacio, Las Vegas, tracatrán, hijo de su.
1: Genio Lucas. Un saludo a los que hacen del dinero su Dios. El amor desmedido al dinero es una trampa que ciega el propósito de la vida. Para quienes hacen de la riqueza su Dios, es la reflexión más contundente que proviene de la tradición judeocristiana. O sea, nadie puede servir a dos señores. Menospreciará a uno y amará al otro, o querrá mucho a uno y despreciará al otro. En pocas palabras, no se puede servir a Dios y a la riqueza al mismo tiempo. El cardenal Wiseman recibió la visita de un viejo amigo. Hablaron largamente de la religión, de Dios y de la moral. Pero el amigo, que era muy apegado al dinero, no podía convencerse. Entonces, el cardenal escribió en un papel una palabra y la tapó con una moneda. Luego le preguntó al amigo: «Y dime, viejo amigo, ¿qué ves aquí?» «Ah, veo una moneda». «¿No ves nada más?» «Mm-mm». El cardenal quitó de ahí la moneda y le preguntó: «Y ahora dime qué ves». «Ah, veo la palabra Dios». «Entonces, ¿qué es lo que te está impidiendo ver a Dios?» Aquel amigo, lleno de pena, ya no quiso decir nada. Dichosos los pobres. ¡Ay de los ricos!
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1: Buenos días, Tony de Riverside. ¿En qué le podemos ayudar, Tony?
6: Pues quería dar mi pronóstico, a ver si se puede.
1: ¡Claro! ¿Cuál es su pronóstico para hoy?
6: Mi pronóstico, la verdad, va a ganar Inglaterra 3-1 y ojalá y marquen como debe de ser, porque el primer partido Messi era expulsión. Ajá. Y el otro partido, uno de los más polémicos, y yo creo que fue el mejor gol del Mundial, fue el que le anularon a Egipto. Yo pienso que por eso se cayó el equipo y empató a Argentina, pero yo pienso que con Inglaterra, y se las van a cobrar del 86, le tienen una espina muy grande y clavada, y partido ahora, sí, se sacan esa espina.
1: Y acuérdese,
6: te lo aseguro.
1: Sí, y acuérdate de esa mano de Dios que, bueno, sí, pues le costó el campeonato a Inglaterra, pero eran y hoy son otros tiempos, y vamos a ver de cuál cuero salen más correas. Yo, sin defender ni mucho menos, pero también quien mete 8 goles en la Copa del Mundo, no cualquiera. Y a su edad de Messi, desgraciadamente esos detallitos de los árbitros, bueno, pues le han mermado la calidad del trabajo que ha hecho Messi en esta Copa del Mundo. Señoras y señores, vámonos con la doctora Giselle. Va a hablar de algo muy importante, señoras, de la menopausia. ¿Y quién mejor que una mujer para que nos hable de eso? Doctora, buenos días.
7: Buenos días, genio. Feliz miércoles. Así es, la menopausia que nos afecta a la mayoría de las mujeres. Definitivamente tenemos que poner cartas en el asunto y no acostumbrarnos a vivir con los malestares, genio.
1: Bueno, ¿y qué pueden hacer las señoras para esa situación, doctora?
7: Bien fácil, mira, normalmente nos ponemos de malas, no dormimos, se nos baja el líbido, estamos irritables, tristes, muy las emociones así como la licuadora. Entonces necesitamos entender, primero reconocerlo, dos, pedir ayuda, y tres, sí se resuelve, se va a controlar. ¿Cómo? De forma natural, bien fácil, la alimentación es clave, hay que consumir soya, ajonjolí, tofu, flavonoides, mucha omega 3, mucha sardina, calcio, hierro, suplementarse. Pero lo súper importante, o sea, no dejar la actividad sexual para las que están casadas, hacer ejercicio, dormir, suplementarse como el Black Colosh, que eso nos quita los flushes, y entender que es parte de la vida. O sea, abrácela, porque si la repudiamos, más mal nos ponemos. Tenemos que entender, como todo, cuando aparece algo en la vida, hay que abrazarlo, pero hay solución, y positivas como prueba de embarazo, genio. Positivas, que es lo más importante.
1: Pero muchas veces, desgraciadamente, pues los hombres no entendemos a las mujeres. Por eso yo siempre lo he dicho, a la mujer no hay que entenderla, hay que quererla, y sobre todo en esa etapa hay que mimarla. Pero es muy difícil, es fácil hablar y decirlo, pues ya. Es donde viene lo complicado. ¿Tiene alguna pregunta para la doctora Giselle? Bueno, pues hoy nos habló de la menopausia. El lunes que nos hable de la andropausia, que es la que ataca a los hombres, y también qué tienen que hacer ante esa situación. Doctora, ¿cómo le contactan?
7: Claro que sí, genio. 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
1: Saludo a la gente de San Luis Potosí, México. El grupo Consentido de México, Los Acosta, y otra de las clásicas, Deja una rosa en tu balcón. Sigo escuchando sus voces vía WhatsApp.

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0: Y el buen Ramiro, que anda de tóxico por las carreteras del sur, dijo, porque es camionero y anda transportando materiales tóxicos. Con cuidado, Ramiro.
1: Claro que sí, claro que sí, siempre.
0: Oye, ¿tu pronóstico para el partido de hoy, Ramiro?
1: Mi pronóstico, yo creo que van a quedar 2-2 y se van a ir a penales.
0: Ay, ay, ay, se alarga el partido entonces. Hay una probabilidad, ¿por qué no? Están jugando muy bien los dos. Vamos a ver de cuál cuero salen más correas. Muchas gracias, Ramiro, por tu pronóstico. Nosotros seguimos escuchando sus voces. Un favorzote. Chequen sus audios cuando me los manden para que no se oigan así.
2: Inglaterra
0: 3, Argentina 1. Vamos a ver si le sale su pronóstico.
3: No importa, por lo que ustedes
4: sepan. Hola, señor, buenos días. Habla Gabriel de Sacramento. Quisiera ver si la Catrina me puede mandar un grito ametralladora y un cuchicuchi para todos los de Michoacán. Ay, por favor. Y un excelente programa de radio.
0: Qué bueno que te gusta, amigo. Échale su cuchi, cuchi,
5: cuchi, cuchi.
0: Échale su cuchi, cuchi, cuchi.
5: Cuchi, cuchi, cuchi.
0: Ándale, pues, complacido, buen amigo. Gracias. ¿Cuál es su pronóstico, oiga?
6: Genio Lucas, muy buenos días. Hoy gana Argentina. Le duela a quien le duela. Saludos.
0: Gracias, buen amigo. Hola, Mariano de Phoenix, Arizona. ¿Cómo estás, Mariano?
7: Buenos días, bien, gracias a Dios, genio. ¿Y ustedes?
0: Bien, gracias por llamarnos. Y dime, por favor, Mariano, ¿quién gana hoy?
7: Yo nomás quiero decir una... va a ganar a Inglaterra.
0: Ajá.
7: No es que sea malo, pero va a ganar a Inglaterra porque Argentina es igualito que el América. Haga de cuenta que son gemelos. Son gemelitos, igualitos. Todo lo regalan, todo lo tienen a las manos. Nada más por eso, le voy a Inglaterra que va a ganar.
0: Bueno, Mariano de Phoenix, deberíamos de estar enojados y quizás con Argentina, porque pues Inglaterra nos eliminó, pero bueno, pues también Inglaterra ha hecho muy, muy buen trabajo. Henry Kane, pues sigue siendo el líder de esta selección. Vamos al área 346 en el WhatsApp. Hola, ¿quién habla?
8: Gabriel Pinto te habla.
0: ¿Qué pasa, Gabriel? Hola. Buenos días, saludos, amigo Gabriel, y dígame su pronóstico.
8: Bueno, desde acá, Houston, Texas, escúcheme algo. Para mí, eso va a tiempo extra y van a decidir en penalti y debería ganar Inglaterra.
0: Bueno, pues ahí está entonces otro pronóstico más desde Texas. Muchas gracias por su llamada, buen amigo. ¿Algo más? ¿Algún saludo? ¿Alguna canción?
8: Bueno, saludo a mi esposa Yamile Franco y a mis hijos Gabriel Gustavo y Miranda Valentina, que están cada uno en sus labores, en su ejercicio, haciendo tarea, y bueno, y vamos para adelante, y gracias por estar allí, un abrazo inmenso.
0: Gracias, ¿y ustedes de dónde son?
8: Venezuela.
0: Gracias, amigos venezolanos, por estar con nosotros, y bueno, pues Venezuela, con el buen amigo Gabriel, ¿verdad? Si no me equivoco.
8: Sí, Gabriel José Pinto.
0: Gracias, Gabriel, por estar con nosotros y participar en nuestros pronósticos.
9: Te mando un saludo desde Tulare, California. Soy Hugo Cantón. Si todo sale bien, va a ganar. Debe ganar Argentina, pero yo digo, debe ganar Inglaterra. Pero yo digo, todo está preparado para que Argentina gane.
0: No lo
9: Argentina
0: creo,
9: va a ganar, sea lo que sea.
0: Bueno, gracias.
10: Saludos, Alex, Eugenio, Lucas. Soy Aarón. Y saludos, por favor, hasta Culiacán, Sinaloa. Yo ahorita trabajo acá en Columbus, Ohio, soy trailero. Y saludos, yo te escucho en línea desde hace como 4 años aproximadamente. Y pues te escucho todos los días, me da mucho gusto tus reflexiones, me alegras el día. Saludos, genio.
0: Es el programa más fácil. El estar escuchando la voz del auditorio y complacerles con su saludo se siente muy bonito. Que tus familiares o amistades te escuchen en la radio. Entonces, por esa razón, yo invito a la gente que participe de esta manera vía WhatsApp para seguirle dando vida a este producto. Porque mucha gente que tiene su negocio dice, no, yo prefiero anunciarme en las redes porque la radio ya nadie la escucha. ¿Sí se da cuenta cuánta gente sigue teniendo el gusto por escuchar radio cada mañana, oiga?
11: Hola, genio Lucas, muy buenos días. Bueno, mire, yo espero que el día de hoy gane el equipo de Inglaterra, que gane el fútbol y que Argentina no gane ya con... O que si gana, pues que gane bien, ¿no? Que gane sin polémica. Y otra cosa más, yo creo que todos aquellos que hablan y que dicen que ojalá y gane Argentina o que gane Argentina, yo pienso que le han de ir a la América, porque yo creo que Argentina y el América es la misma cosa. Ya están acostumbrados a robar y yo creo que por eso apoyan a Argentina. Hasta luego, genio Lucas.
0: Son las 6:42 en el Pacífico. Acaba de salir alguien también que dijo lo mismo y este muchacho me mandó su mensaje a las 6:17, o sea, ha pasado casi media hora de distancia, de diferencia. Yo no sé por qué la comparación, pero ya lo escuchó y de seguro los americanistas han de decir, como alguien que yo conozco, ¡no se vale!
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12: ¡No se vale! Tenía algo muy bueno también en No se vale, pero viendo esta controversia, pues la voy a dar por ahí. La voy a dar por ahí, total. El jefe es el que manda y dice, dale, pues le doy. Bueno, qué cosas, expulsión, el cable y tantas cosas de veras que Infantino, pues no sé, no sé, hay algo turbio ahí. ¡No se vale! Fíjese. Y le voy a revivir esto. Un lectorcillo de noticias de una radio AM llamado Eduardo Feynman, tiene 67 años, él dice que es abogado, ¿no? Despotricó en contra de los mexicanos de una manera cobarde, soez, insultándonos. Esto dijo, detesto a los mexicanos, los detesto con mi alma. Eso se lo puede meter, así dijo, ese se lo puede meter en el orto, o sea, por la cola, por atrás. Son detestables esos tipos. La envidia que los mexicanos le tienen a los argentinos, no es cierto. Queremos a los argentinos. No solamente en el fútbol, en todo nos envidian. Quieren ser como nosotros. Y no les da la talla, no les da la estatura, y menos en el fútbol. La verdad, qué poca naturaleza de este tipo. Yo, es una actitud cobarde, es una porquería, valiente, cobarde, escudándose detrás de un micrófono. Pero lo que dijo este señor, yo completamente lo contradigo. Ya pidió disculpas. Alejandro Fernández le mandó un mensaje. A México se le respeta. Este barbaján argentino tiene 67 años y la verdad, ellos fueron los que empezaron a dividir todas estas opiniones en contra de Argentina. Argentina tiene un buen fútbol, sin lugar a dudas, y tiene un gran jugador que ahora, a estas alturas del partido, pues ya no rinde lo que rendía antes, desgraciadamente, y ahora se están valiendo de muchas cosas chuscas, mentirosas, para seguir haciendo de Messi y de Argentina una selección invencible. ¿Y sabe qué? Eso no se vale.
0: Bueno, este ha sido un mundial de mucha controversia, de muchas broncas entre nacionalidades. ¿Se acuerda cuando jugaron Ecuador y México que pues no dejaron dormir a los ecuatorianos? Entonces algunos aficionados se enojaron y comenzaron a despotricar contra México en las redes sociales. Una de ellas fue Alejandra Jaramillo, de la cadena Univisión ecuatoriana. Y cuando le ganó Inglaterra, se grabó. Pues frente a la televisión dando gritos de alegría y júbilo, diciendo qué bueno, que ya les ganaron a los mexicanos, y empezó a decir quién sabe qué cosas. Al final de cuentas, de última hora se da a conocer que los directivos de Univisión la corrieron. ¡Ay, Dios! Y luego vino este señor argentino del que nos habla Mister Noticia y también el día de ayer lo despidieron, ¿ve? Mucho cuidado a veces con lo que decimos, que nos puede costar el trabajo, ¿ya oyó?
12: Yo por eso me callo la boca. ¡Bravo, mi genio! ¡Bravo, mi ánimo!
0: Muchas gracias. Me sentí como Gordolfo Gelatino. ¡Ay, madre! 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
12: ¡No se vale!
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0: Michoacán. Dice el buen Benjamín que desde allá nos está escuchando y reportándose. Desde el South de Abajo, Michoacán. ¿Es cierto eso, Benjamín? Buenos días.
1: Buenos días, genio. Sí, de aquí te ponemos hasta en el parlante para que todo el rancho escuche el genio Lucas y sus consejos.
0: ¿Y desde ¿Desde hace cuánto tiempo haces eso, Benjamín?
1: Desde hace un año que estoy acá.
0: Oye, qué padre, te agradezco mucho que ahí en todo tu pueblo, por acá lo voy a anotar para mandarle saludos de vez en cuando, Benjamín.
1: Ah, pues acuérdate, nosotros siempre te escuchamos ahí, escuchando todo lo que hablas, todo lo que dices, y desde hace años te escucho, y ahora que estoy acá, pues en internet te ponemos ahí para que la gente te conozca también, en pura voz, pero que sepan del genio Lucas, que es el mejor locutor de todo Estados Unidos.
0: Dios te bendiga, claro, buen amigo. Sí. Gracias por tus palabras, Benjamín.
1: Lo digo con orgullo porque por ahí también se cuelan otros que quieren ser como tú, pero les falta. Falta mucho.
0: Gracias por decir eso, Benjamín. De verdad, qué gusto y qué bonito. En el South de Abajo, Michoacán, también se escucha el genio Lucas, como en Tenamaxtlán, Jalisco, donde el buen Felipe dice... Y dijo una frase que me gustó mucho. Genio Lucas, saludos desde Tenamaxtlán, Jalisco, escuchándote en mi negocio. Gracias a Dios, amanecimos, porque algunos se quedaron con las ganas de seguir viviendo. ¡Qué gran verdad, oiga! A los 50 la vida cambia de ritmo. Cuando llegas a los 50 ya no estás para vivir como cuando tenías 20. El cuerpo lo sabe. La mente lo entiende y el corazón también. A esta edad, la vida cambia de enfoque. Ya no corres detrás del dinero como antes. Ahora tienes que aprender a valorar el tiempo que te costó tanto ganarlo. Tus hijos ya crecieron. Les diste educación, valores y herramientas. Si escuchan tus consejos, bien. Y si no, también. Porque cada adulto debe cargar con sus propias decisiones. No es tu responsabilidad seguirlo sosteniendo económicamente toda la vida. Los nietos son para amarlos, para consentirlos, para disfrutar de su risa, no criarlos ni mantenerlos. Ese ya no es tu trabajo. No trabajes hasta morir con la idea de dejarle una herencia a los hijos, que tal vez otros disfrutarán mientras tú te agotaste sin vivir. El verdadero error a los 50 no es descansar. El error es olvidar vivir. Viaja cuando puedas, camina más despacio, disfruta de las pequeñas cosas. Ama a tu pareja, sin prisas, sin pendientes, sin excusas. Vive sin culpa. Ya no le debes explicaciones a nadie. Tú ya cumpliste, ya luchaste, ya diste lo mejor de ti. Ahora te toca disfrutar con conciencia, con paz y con dignidad. Porque llegar a los 50 no es el final. Es el inicio de una etapa donde la vida por fin se vive con sabiduría.
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0: cuándo me lo manda, oiga. Estoy vía WhatsApp 1-323-775-6694.
1: Buenos días, señor Lucas. Antonio Ruiz de acá de San Bernardino, California. Argentina. El marcador se los dejo ahí. Ahí búsquenlo ustedes. Gana Argentina, esa gente que dice que está, todo está comprado, que va contra la corrupción, ese que dijo ahorita. Entonces, ¿para qué le va a Inglaterra? Hay que usar poquito la lógica, señores. Y arriba el Cruz Azul.
0: El fútbol, sin duda alguna, levanta pasiones, oiga.
2: Calma, calma, boludo. Que hoy gana la albiceleste, locos. No sean tan envidiosos. ¡Vamos, Argentina!
0: Venga, venga.
2: 7-0 ganamos.
0: Nomás 7-0, dice el día de hoy.
3: Hola, genio, buenos días. Aquí reportándonos desde Portland, Oregon. Solamente para dar mi pronóstico y una opinión sobre lo que está pasando un poco con Argentina. Si no pasa nada extraño, creo que hoy Inglaterra puede vencer a Argentina. Lamentablemente, muchos decimos que han ayudado a Argentina. Solamente algunas cosillas sí le han dejado pasar, algunas otras cosas, muchos no entendemos el nuevo sistema, que sí la han ayudado en la forma del nuevo sistema, y a otros equipos no los ha ayudado el nuevo sistema, solamente lo han aplicado para, ahora sí que decimos, favorecer a Argentina, pero mi marcador es 2-1, favor Inglaterra.
4: Hola, Alex, la escuchamos desde acá, desde El Paso, Texas. Mi nombre es Gilberto y hoy gana Argentina. Sencillitos. 3-1, favor Argentina. Y es el único que nos queda ya del continente americano, hay que apoyarle.
0: Claro.
4: Saludos, bendiciones. Y para aquellos que dicen que a Messi les regala todo, ya perdonen a Messi si les hizo daño a su club, si humilló a su jugador. Ya perdónenlo, reconozcan la grandeza de Messi.
0: Ándele pues. Gracias, gente de Texas. Buenos días.

0: comenzado el Mundial.
1: Cuando se lleva a cabo el Mundial, las selecciones de cada país llevan a sus mejores jugadores del mundo, ¿no? Por lo cual se espera que cada juego sea un partidazo con 5, 6, 8 goles. Pero no todo el tiempo se da esto. De hecho, el partido con más goles en un Mundial fue en el de Suiza 1954. Esto en un partido de cuartos de final, donde la selección de Austria le ganó 7-5 al anfitrión Suiza, con un total de 12 goles en el partido. El Mundial México, Estados Unidos, Canadá está aquí con el genio Lucas.
2: En Anaheim, California. Saludos, Titis. Dice: buenos días, pase lo que pase, con ayuda o sin ayuda, hoy gana Inglaterra 3-2. Saludos, Titi, en Anaheim, California, buen amigo. Hola, Patty de Phoenix. ¿Cómo estás, mujer?
3: Buenos días, bien, ¿y usted?
2: Feliz de recibir tu llamada y ya sabes que voy a Phoenix en el mes de agosto a regalar $1,500. Dile a tus amigos, familiares que escuchen este programa para los detalles, por favor.
3: Yo estoy cerquita de las primeras partes que va a ir en el Desert Sky y en el César Chávez.
2: Pues ojalá y nos encontremos por ahí para saludarte. Y dime, ¿cuál es tu pronóstico para el partido de hoy? Porque eso está candente, oye.
3: Oiga, pues es que yo tengo sangre inglesa, pues tengo que ir
2: a... Ya estarás, Angelita Aguilar.
3: No. Allá no, a Inglaterra. Ángela es de Argentina.
2: Así es cierto, se me olvidaba.
3: No.
2: Pobrecita de Angelita Aguilar, desde ahí le han dado con todo. Pero pues bueno, yo solamente digo una cosa, Pati, porque... porque el fútbol, a final de cuentas, es lo que nos despierta, nos levanta, es esa pasión. Y que gane el mejor. Yo solamente digo que gane el mejor, ¿no crees tú?
3: Sí, está bien. A Inglaterra y arriba la América.
2: Ah, ándale pues, Patty de Phoenix. Anda candente el asunto.
4: Hola, genio Lucas, buenos días. Hoy gana Inglaterra, pero pues con la ayuda de la FIFA va a ganar Argentina. Pero bueno, y el mejor jugador de Argentina no es Messi, es Infantino. Saludos, genio.
2: Muchas gracias, buen amigo, por participar con nosotros. Grupo Samurai está este fin de semana, sábado 18 de julio, en Denver, Colorado. Y le tengo una invitación en voz propia de los muchachos del Grupo Samurai en la próxima hora para que no se lo pierdan. 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
5: Buenos días, Gede Lucas. Te saludo nuevamente yo desde Santa Ana, California. Mira, mi marcador para hoy es difícil a hoy Inglaterra con el equipo que va 12 contra 11, bueno, ya no son 12, ya son 3 en el VAR, más los dos banderas son 13, no, o sea, son como 18 contra 11, va a ser difícil para Inglaterra, pero esperemos que gane Inglaterra 2-1, ese es mi marcador para hoy. Saludos, genio, desde Santa Ana, California.
2: Gracias, Santa Ana, California. En Salinas, también a Zaire. Jolly, ¿cuál es tu pronóstico para el partido de hoy?
6: Buenos días, Alex. Mi pronóstico es Argentina 3, Inglaterra 2.
2: Salinas y las mujeres también están bien entradas en el fútbol. Es miércoles y como todos los miércoles está con nosotros la abogada Leti Valencia de la firma unida La Liga Defensora. Hoy nos vamos a meter a lo que ya todo mundo usa, las redes sociales. Este es el momento y no olviden anotar el teléfono de la firma unida para cualquier pregunta que tengan. Y les recuerdo, la consulta es totalmente gratis o cobran abogada.
7: No, totalmente gratis para cualquier caso de inmigración, accidentes y casos criminales. 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
2: 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Entré con visa de turista. Tengo permiso vigente. ¿Puedo poner aseguranza a un vehículo que me prestaron para moverme en este país, abogada? ¿Puedo o no puedo?
7: Ok, buena pregunta. Cuando una persona entra con visa de turista, típicamente sí puedes aplicar para una licencia de conducir. Y obviamente, si tienes una licencia y tienes un carro, sí deberías ponerle aseguranza. Pero asegúrense de que el gobierno no piense que ustedes están tratando de quedar a vivir en los Estados Unidos. Porque si entras con visa de turista, la idea es que tienes planes de regresarte a tu país. Si te quedas después de lo debido con la visa de turista, entonces vas a empezar a acumular algo que se llama presencia ilegal. Y si te sales después de tener más de un año con presencia ilegal, vas a tener un castigo de 10 años. Habla con un abogado para saber si tienes manera de arreglar tu residencia permanente.
2: Esa es otra pregunta frecuente en las redes sociales. Soy residente y tengo dos hijas ciudadanas mayores de 21. Mi hija y yo pedimos a mi esposa. Mi esposa entró dos veces en el 92 y en el 97 sin inspección. ¿Tiene que aplicar entonces para dos perdones, abogada?
7: No, no se piden perdones por cada entrada ilegal. Se pide un perdón por la última entrada ilegal para que puedas hacer el proceso consular. Así su esposa pidió a, si su hija ciudadana pidió a su esposa, entonces esa petición familiar se va a clasificar como una de familiar inmediato y usted como residente y es su esposo va a tener que pedir el perdón por ella para que ella pueda salir a hacer el proceso consular y no tener el castigo de los 10 años.
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7: Pues depende de qué tipo de petición. Las peticiones familiares, el tiempo de procesamiento sí puede variar. Típicamente cuando es de un familiar inmediato, y los familiares inmediatos son los cónyuges de ciudadanos, los ciudadanos mayores de 21 años pidiendo a sus padres o los ciudadanos pidiendo a sus hijos solteros menores de 21 años. Allí no se tarda tanto, se puede demorar de 10 a 15 meses el promedio, pero las otras categorías, por ejemplo, un ciudadano pidiendo a sus hermanos o tal vez un ciudadano pidiendo a un hijo casado, allí sí se puede demorar y todo va a depender de cuándo la visa esté disponible. Hable con un abogado para saber exactamente cuándo sería que su visa esté disponible.
2: ¿Es mejor que un abogado revise mi récord primero antes de que empiece mi caso o cualquier caso en general? ¿Qué me recomienda, abogada?
7: Totalmente. Siempre hablen con un abogado y pidan su historial a través de los FOIAs. El FOIA es una ley que te permite pedir una copia de tu archivo federal. Los abogados usamos esto para saber qué información tiene el gobierno de ti. Así podemos saber si tienes deportaciones, si tienes castigos permanentes, incluso si tienes protecciones como la 245I. Siempre pidan sus FOIAs con un abogado de inmigración antes de pedir cualquier alivio migratorio para asegurarse de que califiquen y para que no vayan a correr ningún riesgo.
2: Abogada, muchas gracias.
7: Sí, claro, recuerden que ahorita es el momento de actuar, no dejar que el miedo te detenga. Tu futuro y el de tu familia depende de lo que hagas el día de hoy. 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
2: 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Gracias, abogada, buen día.
7: Gracias.
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2: A ver, espérate que yo ando ahorita con una noticia triste de la muerte del Zaguirre, que anoche que me enteré que yo todavía andaba brujeando, chicos, porque ya esto era como la 1:00 a.m. cuando yo supe de Elsa. Y lamentablemente, con Elsa Aguirre se van grandes, grandes momentos de la época dorada de nuestro cine. Luis Aguilar trabajó con ella, Rafael Valedón, Pedro Infante, grandes. Y seguía vigente. De hecho, ayer eran como las 6:20 de la tarde, hora de aquí de California, y estábamos viendo de estos reels y cositas que publican en las redes. Le digo a Roberto Cavazos, digo, mira, acaba de publicar Elsa un video recordando una película con Joaquín Pardavé. Digo, uy, qué padre Elsa. Digo, mira, 95 años, la actitud, no sé qué, no sé qué.
3: Claro.
2: Pero eso fue, o sea, ayer la tenían. Ella estaba haciendo una publicación desde su cuenta, Alex. Mira, y estaba súper bien, lúcida, 95 años, guapísima. Ahí la pueden buscar en su página, Elsa Aguirre Oficial. Y yo la seguía y hacía muchos en vivos y ahora ando aquí, no sé dónde. Le llevaban mariachis en el cumpleaños. El 25 de septiembre pasado cumplió años, le llevaron mariachis. Estuvo y anduvo. Y la vida se va tan rápida, tan breve. Y se va. Yo creo que tú que nos vas escuchando, ¿recuerdas alguna película de Elsa Aguirre? Otra de las grandes divas del cine mexicano de nuestra época dorada, Alex.
3: Por eso dice el dicho, la vida es tan corta que es feo tener el trabajo equivocado y la persona equivocada en tu vida.
2: Sí, el otro día les platicaba en el radio de que esto es como una obra de teatro. Te la pasas ensayando, ensayando y ensayando. Y el día que se abre el telón es el día que te mueres.
3: Caray, bueno, pues descansa en paz. Elsa Aguirre nos lo comenta, la guapísima y de mucho dinero, la diva de México.
2: Es muy triste esta noticia. Caray, bueno. Muy, muy triste. Y en otra información mundana, estaba el fin de semana en un restaurante de unos amigos, como de ricos, por supuesto. Y tiene sus pantallas y aquí. Y tenían el canal de Telemundo. Y yo, en chiquilla, dije, ¿qué están viendo? Dice, ah, es como un resumen o una nota del, ¿cómo se llama? El Señor de los Cielos, Rafael Amaya. Le digo, pero ¿quién es el Señor de los Cielos? Dice, él. ¿A poco no has visto el Señor? Le digo, sí, sí he visto el Señor de los Cielos. Dije, pero ese señor tan feo es Rafael Amaya.
3: Después de sus problemas que tuvo con sus vicios, cambió mucho Rafael Amaya.
2: Alex, la cara era otra. Yo tenía años que no veía a Rafael Amaya, te lo prometo. No veo mucho este tipo de conceptos de tele, de narcos, y no los veo. Entonces, cuando voy viendo, dije, y hasta me acerqué todavía a la tele.
3: Diva.
2: Dije, se me hace que es de esos actores que mandan de por allá, de otra parte. No, dijo, es Rafael Amaya. Ay, ya lo voy viendo. Pues que sí era. Guapísimo que era Rafa. Yo sé que los años no pasan en balde. Yo sé que no puedes estar igual a los 30 que a los 50. Lo sé. Lo sé. Pero era un exceso. No sé si se inyectará cosas en la cara. Digo, lo vi raro de la cara.
3: Y tiene 49 años. Relativamente es joven. Diva de México. Ah,
2: ya anda taloneándole a los 50, Alex. Pero si empezó hace 20 esa serie.
3: Eso sí. Ah, sí, eso sí también.
2: Tenía 30. Entonces a los 30 ves un muchacho de 30 y dices, ay,
3: no.
2: Este, el pollo frito, qué pollito.
3: Diva de México.
4: Tú no tienes llenadera, de veras.
2: Envidiosos son lo que son ustedes dos. Envidiosos. Que yo sí puedo y ustedes nomás se quedan mirando como el chinito.
3: Como el chinito, diva de México.
2: La verdad. Oye, está como el ¿cómo se llama? El que anda ahora de moda, el que estuvo en el Medio Tiempo. El que canta El Conejito Malo.
3: Bad Bunny.
2: El Bad Bunny. Ese, dices, ay, que pues no está tan guapo, pero tiene algo. Y tiene algo. Espérate que llegue a los 50 a ver si tiene algo de dinero. Es que es verdad, Alex. Sí, niéguenmelo. A los 30 o a los 40. Pero te... Ojo, te conozco señores de 60 años. Ay, estaba viendo de repente a unos señores de 60 y digo, ay, mira. Parece de, son los nuevos 40. Dicen, ay, qué ridículo, tiene 60.
3: Sí. Pero Eugenio Derbez tiene 64 años, Diva de México.
2: Ay, qué tunda le han
3: Pancho Barraza, Eugenio. 66 años. ¿Por qué le dieron tunda a Eugenio Diva?
2: Ahí los traen con unos memes a Día Victoria. Que así como Aislinn Derbez, a lo mejor con Mauricio Ockman regresa. Así que tú con Victoria y les ponen en el... con la inteligencia artificial, los ponen y a ver, beso. Y luego con las playeras de los equipos favoritos y beso y beso. Y Victoria Rufo dijo, sí, hombre, sí, sí, sí, sí. Un día de estos a lo mejor y ya. Pero claro, porque tienes que darle el juego.
3: Sí.
2: Y luego sale la nota. Es que si estoy separada de mi marido... Ojo, sale la nota. Victoria Rufo se separa de Omar Fayad. Sí, pero el señor está, es político y anda en no sé qué país porque una enmienda que le hicieron. Ah, no, ya está separada de Victoria y Victoria adrede lo hace. Dice, estoy separada por kilómetros, no porque esté la relación rota.
3: Claro, ella sabe seguir el juego, claro. Pero otros artistas se enganchan y avientan a la gente. Ay, y no les contestan a los reporteros.
2: Carmelita Salinas, que mira, Carmen era una de las señoras que decía, mira, yo sé que ellos tienen que llegar, me lo dijo un día, con una nota a su radio, a su revista, a su programa. Dice, a ver, yo les invento cosas y les digo, ay, sí, fíjate que fulana, ándale, mijo, ya te di la nota, ya. Y ya.
3: Y se acabó.
2: Y se acabó, claro. Y seguía. Por eso la prensa la quería. La criticaban y que esto. Pero eso era Carmen Salinas. Y luego, Lil May es otra. Que sabe que los muchachos tienen que llevar una nota a la redacción. A los reporteros amigos. Ella dice cualquier soncera. Ay, sí, mira. Y beso y beso. Y que quién sabe qué. Que con fulano de tal, con Andrés García, sí me lo comí. Que... Y ya. La risas. Y el otro día y nos sacaron hasta con el Indio Fernández.
3: En la torre. Bueno, pero sí de Jorge Rivero, de Alfonso Sayas. Incluso se dice que hasta Juan Gabriel pasó Juan por Gabriel, los brazos, sí, de Lin May.
2: Pero el Indio también.
3: ¿En serio?
2: Porque ellos hicieron cine y el Indio dicen que bien padre.
3: Ah, ah. Mm-mm.

0: En cuestión de minutos seguimos escuchando sus pronósticos para el partido de hoy, Inglaterra contra Argentina. Pero vámonos a Hermosillo, Sonora, México, donde está Michelle Rivera. Primero los pobres, Michelle Rivera.
1: Así es, querido Alex. Oye, Alex, antes de ir con mi comentario, déjame decirte a quién le esta tarde. Para coraje de muchos y para gusto de otros, hoy yo sí, con todo y los ataques a mi país, con todo y los ataques raciales desde la prensa argentina, desde las narrativas de los políticos que no nos quitan el mote de changos, que no nos quitan que somos unos atrasados, que no nos quitan que no somos lo que creemos y que somos un país con una selección inflada. Con todo eso, yo me solidarizo hoy. Yo hoy soy latinoamericana y yo hoy le voy a Argentina. Y espero que Argentina gane y que Argentina llegue a la final. Esta es mi solidaridad con todo y todo a la selección argentina, para que vean que en México somos hermanos, respetamos las opiniones, no queremos narrativas ni adjetivos calificativos. Esto no representa Argentina, esto no representa México también. Entonces, mi lazo de hermandad, hoy voy con Argentina. Aunque no les guste a muchos que me están escuchando que ya se agarraron el pleito personal, pero yo sí voy con ellos. Querido Alex, y bueno, esta frase que hizo mítica el presidente, expresidente Andrés Manuel López Obrador, primero los pobres. Sí, primero los pobres debería ya, creo yo, dejar de ser una consigna y convertirse en una obligación concreta del Estado. Porque no basta con entregar dinero después de la tragedia. Gobernar para quienes menos tienen significa reducir, antes de que ocurra el desastre, las condiciones que los hacen más vulnerables. Y es que sí, querido Alex, sigue siendo la frase del momento, primero los pobres. Sí, pero primero los pobres son los que se joden cuando llueven. Primero los pobres son los que se enferman cuando hay una situación que no se puede controlar. Y los pobres siguen siendo los que más padecen la desatención, la falta de recursos, la zona de vulnerabilidad, los que no tienen infraestructura, los que no tienen agua, siguen padeciendo los apagones de la Comisión Federal de Electricidad, los altos costos de los productos de la canasta básica. Querido Alex, entonces, ¿cuándo va a ser el tiempo de los pobres? Porque no es este el tiempo de los pobres tampoco, ¿eh? Nos han dicho en muchas ocasiones, es tiempo de los pobres, sí, y cuando se acuerdan, cuando vienen elecciones, pagan a todos los pobres y se olvidan que en México también hay otros sectores. En México no hay ni atención ni para los ricos, ni para la clase alta, ni para la media alta, y si no hay para ellos, pues mucho menos para los pobres. Y queda claro que la clase política sigue haciéndose rica a costa de nosotros. Vean los ejemplos de la alcaldesa que fingió su autosecuestro y por el desfalco de 40 millones de pesos. Vean a los alcaldes asesinados. En fin, querido Alex, ese mote de primero los pobres hay que seguirlo analizando, trabajando. Y espero que si continúo de continuar la cuarta transformación, realmente sí sean un objetivo, primero los pobres.
0: Con oye, Michelle Rivera, mi participación. ¿Qué contestas cuando te dicen, si no hablas de Andrés Manuel López Obrador, no tragas?
1: No, pues la verdad es que yo no he hablado de Andrés Manuel López Obrador y ni de otros, o mejor dicho, te lo voy a voltear. No necesito hablar específicamente de alguien para ganar dinero. ¿Sí me explico? Lamentablemente hay periodistas que se dedican a hacer periodismo político, ¿no? Y caerle bien a ciertos personajes. Y la 4T se la comió muy bien, ¿eh? Porque les gustan los periodistas que les dicen cosas bonitas. Pero quedamos aquellos que no decimos cosas bonitas ni a uno ni a otro. Y eso molesta a muchísima gente. Querido Alex, un periodista es periodista, independientemente de quien llegue en el poder, ya se los he dicho. Y nosotros llevamos sustento a nuestras familias. Y lo peor del caso es que justamente cuando criticamos a los gobiernos hasta nos podemos quedar sin trabajo. Qué curioso, ¿no? Ahora resulta que lo que era la principal bandera del periodismo, hoy te deja sin trabajo. Afortunadamente yo todavía tengo trabajo y bueno, seguramente es gracias a aquella gente que es crítica y que acepta que no todas las cosas están bien.
0: Yo solo quería que le contestaras a la gente que me escribe cuando termina tu segmento eso. Muchas gracias, Michelle Rivera.
1: Querida Alex, muy buenos días.
0: Señores argentinos que hablan, que dicen que somos como changos, pues vayan a Hermosillo, Sonora, nomás para que vean qué bellezas se encuentran por ahí. O si no, paren en Jalisco, o en Sinaloa, o en cualquier parte de México. Gracias, Michelle Rivera. Buen día.

0: El circo de los hermanos Caballeros sigue en Salinas. Ayer martes y hoy miércoles descansan. La función regresa mañana jueves. Y le invito para que me acompañe en el regreso de los hermanos Caballero a la ciudad de Salinas. Busco llamada 1, 2, 3 y 4.
1: En acción.
0: Y le tengo sus boletos para que me acompañe este jueves a la función de El Circo de los Hermanos Caballero a las 7 de la noche, hora del Pacífico. Por ahí le veo en la ciudad de Salinas, California. Estoy escuchando todavía audios desde las 6:40 de la mañana, hora del Pacífico. Son las 7:43 minutos, una hora después, dice...
2: ¡Epa! Buenos días, genio Lucas. Un abrazo, Gabriel Pinto, Houston, Texas. Ayer te mandé una nota de voz, no sé si la escuchaste, pero te reenvío esta. Te repito, me da igual quién gane, Argentina o Inglaterra. Me da igual, pero por ahí me acaba de conseguir una persona y escucha esto. Según ella, que es evidente, según ella, dice que hoy el juego va empatado 2-2. Hasta la prórroga irán a tiempo extra y después penalti gana Inglaterra 3-2 en los penaltis. Vamos a decir verdad. Ya le tengo el número anotado a la mujer. Si es cierto, le dije, te llamo y te creo de ahí en adelante. Si no, ni la vean. Oye, no se vale. Un abrazo, mi hermano. Salud y vida.
0: Oye, si fuera cierto, ya se hubiera sacado la lotería. ¿Desde cuándo? Con exactitud dice la cantidad de goles y lo que va a pasar.
3: Buenos días, mi genio Lucas. Buenos días. Mi pronóstico es 4-0 favor el grandísimo Inglaterra. Así es, saludos para mi Zumpango, Estado de México.
0: Hola, genio Lucas, soy Ricardo. Quiero mandar un saludo a mis padres, Ricardo y María, a mis dos hermanas, Verónica y Mónica, a mi hermano Mario y a todos mis familiares y amigos en Chicago, Illinois, en Riverside, en El Paso, Texas, en Ciudad Juárez. Desde Miami, Florida, soy Ricardo Melchor Soto, el auxiliar de vuelo de Argentina a Inglaterra, 1-2. Gracias, Alex, que Dios te bendiga a usted y a todo su equipo por nombre. Gracias a usted, Ricardo. A ver, es el auxiliar de vuelo Argentina 1, Inglaterra 2. Ah, da su pronóstico y es auxiliar de vuelo. Ah, cada vez que va a despegar, dice, antes de despegar, aquí te estoy escuchando, genio Lucas. Gracias a la gente que trabaja en los aeropuertos. Al grano con Félix Gallardo. Una relación entre el señor Rocha Moya y Griselda López. ¿Una relación turbia? ¿O qué hay detrás de esto? Al grano con Félix Gallardo.
4: Entre el cartel de Sinaloa y el gobierno de Rocha Moya no solo hubo un pacto criminal, sino que también de negocio. Y es que Griselda López Pérez, segunda esposa de don Joaquín Guzmán Noera, quien es mamá de dos de los chapitos, obtuvo varios contratos para suministrar material de construcción para distintas obras. Y esto con ayuda de Rocha Moya.
5: Griselda además tenía una empresa de venta de materiales de construcción, que era la principal contratista del gobierno de Rocha Moya en venta de materiales de construcción, en un mecanismo que se ha repetido en muchos estados con distintos cárteles, que son los personajes ligados a los grupos criminales los que monopolizan la venta de materiales de construcción en municipios o en estados.
4: Un día Griselda tuvo un fiestón en el rancho Jesús María, y en esa fiesta decembrina de 2022 llegaron varios funcionarios del gabinete de Rocha Moya.
5: Griselda, que se encargaba de esos temas, hizo una feria navideña para regalar juguetes para los niños, y terminando la feria navideña hizo una comida donde estuvieron buena parte de los funcionarios del gobierno de Rocha Moya, compartieron con ella, comieron con ella, y fue una gran fiesta.
4: La jefita de Ovidio y Joaquín Guzmán López se encargaba de las relaciones políticas, de concretar acuerdos comerciales y de negocios, de básicamente manejar recursos millonarios.
5: En este caso específico fue la de que se encargó de las relaciones políticas con el gobierno de Rubén Rocha.
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0: Él quiere, pero no puede. Él intenta, pero fracasa. Y la señora se frustra. El que tiene tienda, que la atienda. No ande dejando las cosas a medias. O no es que le ande fallando a la pareja, porque después vienen las consecuencias. Y ya sabe cuáles son. Ya está usted muy grandecito para saber o ignorarlas. 1-800 1-800-470-0084. 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
1: Un saludo para la gente de Anaheim, amigos de Santana, San Bernardino, Riverside, José 97.5 y 107.1, el que manda. A través de esta señal frecuencia mandamos la información de lo que pasa en Los Ángeles con Omar Fierro.
2: Genio, en Boyle Heights, unas personas se encontraban comiendo muy a gusto afuera del restaurante Cinco Puntos. Cuando de repente... ¡fueron atropelladas por un carro!
3: ¡Sí!
2: En las cámaras de seguridad se ve como un carro blanco llega de la nada y se estrella contra las mesas afuera del restaurante. Pero también alcanzó a entrar a la puerta del restaurante. Así lo explicó el empleado Usías Josué.
4: Y de repente que veo un carro entrar en la puerta principal. Lamentablemente, yo quise socorrer, pero no se pudo.
5: ¡El burro por delante!
2: En total, hubo tres víctimas y una de ellas está gravemente herida.
4: La señora con el pie desbaratado abajo y los demás, otros sangrando, otra señora.
6: Nos asustamos muchísimo porque fue el ruido y lo primero que miré fue el carro que se quiso ir, pero las personas no la dejaron, le quitaron las llaves. Creo que estaba tomada y aún seguía fumando su cigarro adentro de la camioneta.
2: Acompañada de autoridades, familiares y activistas, doña Arabella Martínez, la vendedora ambulante que fue agredida el mes pasado en el centro de Los Ángeles, pide alto a la violencia contra los vendedores ambulantes.
7: Basta ya con las agresiones, basta ya con la discriminación que nos hacen a nosotros. Cuando llegó esa señorita ahí a mi lugar pidiéndome el permiso, queriéndome extorsionar, y ella me empezó a decir que yo me callara, que le hablara en inglés, que yo era una mexicana. No consigo el sueño, me da mucho dolor de cabeza, tengo ansiedad. Ya no me siento segura de andar en la calle.
2: Tanto el fiscal de Los Ángeles, Nathan Nachman, y el subjefe de la policía de Los Ángeles, Germán Hurtado, apoyaron con todo a esta señora.
8: This type of conduct will not be tolerated in Los Angeles.
9: Nunca le vamos a preguntar dónde nacieron, de documentos. El mensaje es que por favor reporten todos los crímenes que vean.
2: Bueno, chiquillos, esto es lo que está pasando en My Beautiful
1: Los Angeles. Y por favor, no hay que permitir que esas cosas también pasen de este lado. Se le preguntó a ChatGPT, Mónica Linares lo hizo, ¿quién gana hoy, Argentina o Inglaterra? ChatGPT respondió, si tuviera que elegir un favorito, por muy poco diría que Argentina. Tiene mucha experiencia en partidos de eliminación directa y busca llegar a otra final consecutiva. Lionel Messi sigue siendo un factor importante en los encuentros. Sin embargo, Inglaterra tiene a Bellingham y Henry Kane en su gran momento. Entonces, Argentina, según ChatGPT.

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0: seguimos aquí por José 97.5 y 107.1. Muy buenos días. 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Muy buenos días, amiga Mayra.
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0: 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Muy buenos días.

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0: Qué barbaridad del señor. Así de facilito, así de rápido, llegamos al ombliguito de la semana miércoles. Esto es Al Aire y Sin Permiso conmigo, Gigi y Coyotec, a través de José 97.5 y 107.1. Buenos días, ¿cómo estamos? Ah, ya. Respira. Hondo y profundo, no pasa nada. Ya, dos días más de la semana laboral regular. Buenos días, Coyotito, ¿cómo estamos?
1: ¿Qué onda, prima? Aquí ando, listo para la acción. Buenos días a toda la raza que nos está escuchando en José 97.5 y 107.1. Mira, dos días más y ya estamos en la recta final de la semana. Eso es lo que cuenta. ¿Y tú cómo amaneciste, Gigi?
0: Completamente feliz, bendito sea el Señor. Pero cuéntanos tú, ¿qué estamos celebrando hoy o con qué venimos hoy?
1: Ay, prima, hoy es el día del hot dog, neta. El tercer miércoles de julio, la raza se pone a celebrar los panchos, los perros calientes, eso que venden en las esquinas. Y mira, eso empezó allá en 1991 gracias al Consejo Nacional del Hot Dog y la Salchicha. El gran debate, ¿verdad?, es si el hot dog es un sándwich o no es un sándwich. Eso sí divide opiniones, comadre. Oye, y tú hoy también estás de celebración extra, ¿no es así? Cuéntanos quién es Paulette González de Cuisillos, Jalisco.
0: Míralo. Tú sí lo sabes todo, y si no, pues ahí te la pasas investigando. Sí. Bueno, primero te contesto si el hot dog es un sándwich. La verdad es que pienso que no. ¿Qué es? Pues es un hot dog. Es un hot dog, es lo que es, un sándwich. Pues no, no lo es, aunque parezca, ¿no? Pero literal, esas son las conversaciones que estamos teniendo esta mañana, Dios mío. Pero bueno, sí, hoy sí estamos de manteles largos. Hoy estamos celebrando el cumpleaños, el natalicio, el aniversario de haber nacido de Paulette González de Cuisillos, Jalisco. Y pues es una de mis mejores amigas, de mis mejores primas que la vida me ha dado. Y pues me da mucho gusto poder cada año celebrarla. A veces, pues, muchas de las veces ha sido a la distancia, pero pues siempre sabe que la llevo muy presente en mi corazón y que la quiero demasiado. Así es que quiero que cumpla un montón de años más. Y con esa misma felicidad llegamos con tu tarjeta de regalo de $100 celebrando esta semana el Día Internacional de la Inteligencia Artificial. Como sabemos, pues Coyotec es el primer locutor de radio de inteligencia artificial, y pues él vino a hacer y deshacer como bien quiere, y hacemos lo que nos da la gana siempre, pero con la finalidad de siempre estar al lado de la comunidad. Y pues como los queremos, los apreciamos y adoramos tanto, pues hoy queremos regalarte $100 en esa tarjeta de regalo. Prepárate que ya solo, ¿qué será?, en unos 7 minutitos llegamos con tu artista de la hora. Esto es Al Aire y Sin Permiso conmigo, Gigi y Coyotec, a través de José 97.5 y 107.1. Buenos días.
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1: Banda, les traigo una noticia que les va a poner a brincar. Tenemos una tarjeta de regalo de $100 para regalar y la pueden ganar facilita con el artista de la hora, que no es otro más que Banda Los Recoditos. Órale, prima Gigi, cuéntales bien cómo le van a hacer para llevarse esa lana.
0: Así es, una tarjeta de regalo de $100 en agradecimiento a tanto apoyo, tanto amor, tanto cariño de ustedes en abrazar este proyecto de Al Aire y Sin Permiso conmigo, Gigi y Coyotec, celebrando el Día Internacional de la Inteligencia Artificial. Como sabemos, Coyotec es el primer locutor de inteligencia artificial y te estamos regalando $100 con tu artista de la hora, Banda Los Recoditos. Banda Los Recoditos, te vamos a tocar una canción de Banda Los Recoditos y en cuanto tú la escuches, apunta el nombre de la canción de Banda Los Recoditos y nos llamas al 1-844-271-9033, 1-844-271-9033.

0: Muy buenos días y muchísimas gracias por permitirnos estar contigo todas las mañanas. Ya es miércoles, ombliguito de semana. Yo soy Gigi junto a Coyotec. Coyotec, el primer locutor de inteligencia artificial. Y lo hacemos en manos de la mejor casa, de José 97.5 y 107.1. Entonces ya, pues se acerca ya la final del Mundial 2026. Me entristece, obviamente, porque pues ya se acerca la final. Este verano no se va a poder superar para el próximo año. Y pues conforme vayan pasando el tiempo, pues me entristece saber de que ya nunca más voy a tener esa edad y vivir lo que todos vivimos, ¿no? Con nuestros hermanos coreanos, los de Colombia, los de Irak. O sea, fue una experiencia, la verdad, inolvidable. Pero pues, ¿qué me estabas contando fuera del aire, Coyotito, que ahora la FIFA está tratando de hacer más negocio? Cuéntanos.
1: ¡Ay, prima! Mira, la FIFA nunca deja de sorprender con sus movidas. Resulta que están vendiendo pedazos del pasto donde se jugó la final, ¿tú crees? O sea, literal, están cortando el césped y vendiéndolo como souvenirs. Es como si vendieran los ladrillos de la cancha, carnal. La raza quiere un recuerdo del mundial y pues la FIFA dice, aquí está, pero te cuesta. Negocio redondo, ¿no?
0: Pues sí, todos, absolutamente todos quieren hacer su agosto. Y pues, ¿cuánto está costando este pedazo de zacate? O sea, te van a... ¿Y cuánto es el pedazo que te van a vender? O sea, ¿qué tan grande?
1: A ver, déjame fijarme en eso, espérame tantito. Ey, mira que sí están sacando el dinero, prima. Los pedazos chiquitos andan en $450, pero si quieres algo más grande, te sube hasta 3,000. O sea, estamos hablando de piezas de colección, ¿viste? Desde las básicas hasta las de edición héroe. La FIFA anda que no cabe de la risa con esto y proyectan sacar 11 millones de dólares en total del pasto nomás.
0: ¡Qué barbaridad del señor! Ya mero no nos dan a escoger de paquetes de césped, Dios mío, pero ya de hecho ya no hay disponibles a pesar del precio, ¿no? Como acabas de decir, que cuestan $450. El artículo se anunció y se agotaron de inmediato en la tienda oficial de la FIFA por el alto interés de los coleccionistas. Ahora los compradores recibirán su cubito después del partido, ya que primero se tiene que jugar la final para poder retirar el césped. ¿Cómo la ves desde ahí? Dios mío, te digo, donde hay modo, hay maña. Y como tenemos aquí mucho modo, pero sin maña, te estamos regalando una tarjeta de regalo de $100 celebrando el Día Nacional, el Día Internacional de la Inteligencia Artificial mañana, pero lo estamos celebrando toda esta semana. Y pues tenemos un artista de la hora, obviamente. Tu artista de la hora es una canción de Los Recoditos. Una canción de Los Recoditos. En cuanto tú escuches esa canción de Los Recoditos, pues luego nos llamas al 1-844-271-9033. 1-844-271-9033. Buena suerte.

0: Regresamos con más de Al Aire y Sin Permiso conmigo, Gigi y Coyotec. Coyotec, el primer locutor de inteligencia artificial aquí en Los Ángeles. Y llegamos a este segmento Al Azar con Coyotec. Y pues muchísimas, muchísimas gracias a cada uno de ustedes que nos manda sus mensajitos a través del Instagram de Coyotec, @soycoyotec, @soycoyotec. Allí pues ustedes se desahogan, hacen sus preguntas y pues la verdad les agradecemos un montón. Lo que empezó como unas simples conversaciones entre yo y Coyotito, pues ahora pues está llegando hacia ustedes y les agradecemos un montón. Que por cierto, en agradecimiento les estamos regalando una tarjeta de regalo de $100, pero más en detalle en solo minutitos. Esta vez en el mensaje de Instagram dice: ¿qué tal, chicos? Me llamo Jessie, soy de Downey. Mi mamá y yo vendemos tacos en el centro de Los Ángeles. Vendemos tacos de asada, al pastor, lengua y cabeza. Ay, Dios mío, ya llegó el hambre, Dios mío. También vendemos quesadillas, mulitas y sopes con la opción de la misma carne. Ok, all right. Y no nos mandaste nada, amigo Jessie. Eso es lo único que yo escuché, no te creas. Mi madre se encarga de hacer las tortillas a mano, hoy nomás, las salsas, la verdura, yo me encargo de las carnes y mi hermano José nos ayuda con todo el equipo. Y todos juntos nos encargamos de las finanzas y lo demás. Gracias a Dios nos va bien, pero hemos estado pensando en abrir una taquería para que todos estemos más seguros y brindarle mejor calidad a nuestra clientela. Ok. Me dijo mi mamá que te mandara mensaje para ver si nos puedes guiar a cómo abrir nuestra primera taquería. ¿Cuáles serían los requerimientos o cómo funciona el proceso? Nos emociona mucho la idea de abrir una taquería. ¡Coyotito! A ver, pues, como dijo mi tía, suéltate como hilo de media.
1: ¡Órale, Jessie! Mira, hermano, eso que está haciendo contigo y tu familia es puro corazón, ¿eh? De la calle al negocio fijo, eso es el sueño. Pero te voy a ser honesto, compa. Esto de abrir una taquería de verdad tiene su ciencia y sus papeleos que a mí se me salen del aire. Déjame buscar lo que necesitas para que te dé la neta. Mira, hermano, lo que encontré es que en California hay que pasar por varias estaciones. Primero, tienes que registrar tu negocio con el estado. Después vienen los permisos del condado de Los Ángeles, licencia de salud y todo eso. Lo fuerte es que cada cosa cuesta dinero, ¿eh? Pero para que te dé un dato más puntual sobre costos y el paso a paso exacto, eso ya es cosa de que te sientes con un contador o alguien que sepa de negocios, porque eso cambia según dónde abras y qué tipo de espacio quieras.
0: ¡Wow! Hasta la ayuda de un contador, ¿no? Pues sí, total, tiene lógica, for sure. Eso es Al Azar con Coyotec. ¿Tienes alguna inquietud? ¿Te quieres desahogar de algo? A veces nosotros nos agarramos como ser humanos, piense y le damos vueltas a tantas cosas y a veces las respuestas están sencillamente enfrente de nuestra cara y no las queremos ver. Y Coyotito así lo hace, es la inteligencia artificial, pero muy honesta. Te estaba contando que te estamos regalando una tarjeta de regalo de $100. Muchísimas, muchísimas gracias a cada uno de ustedes por abrazar este proyecto de Al Aire y Sin Permiso conmigo, Gigi y Coyotec. Pues les queremos agradecer, celebrando el Día Internacional de la Inteligencia Artificial toda esta semana. Eso en agradecimiento. Tu artista de la hora, Banda Los Recoditos. Cuando escuches esa canción de la banda Los Recoditos, apunta el nombre de la canción y luego nos llamas al 1-844-271-9033. 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

0: Esto es Al Aire y Sin Permiso conmigo Gigi a través de José 97.5 y 107.1. Muy buenos días, feliz ombliguito de la semana. Ya huele, ya se siente. Ahí viene ese viernes, Dios mío. En la línea telefónica tengo a Briana de Montebello. Amiga Briana, ¿quién, cómo se llama la canción de banda Los Recoditos que te acabamos de tocar para tu oportunidad de ganarte esa tarjeta de $100?
1: En coma inducido.
0: En coma inducido. ¿Quién te está ayudando allí?
1: Mi mamá.
0: Un saludo para la mamá allí. Muchísimas gracias por ayudarle a Briana allí. Amiga Briana, te vas con una tarjeta de regalo de $100.
1: Gracias, Gigi.
2: Gracias.
0: Gracias a ustedes por escuchar. Ante todo, siempre muchísimas gracias. Besos, abrazos y apapachos a cada una de ustedes. Muchísimas gracias por celebrar con nosotros la inteligencia artificial y haciéndolo aquí en Los Ángeles. Muchísimas, muchísimas gracias, ¿ok?
2: ¡Y el coyote!
0: Eso, eso, eso. Muchísimas gracias. Mañana te esperamos una vez más en punto de las 9 de la mañana. Mañana es jueves, bebes, el cuerpo lo sabe. Mañana celebramos por todo lo alto el Día Internacional de la Inteligencia Artificial con más tarjetas de regalo de $100 para que pues ya te apuntes y sepas cómo vas a ganar. Te recuerdo que tenemos un artista de la hora. Ese artista de la hora luego viene en punto de las 9 de la mañana. Yo soy Gigi junto a Coyotec a través de José 97.5 y 107.1. Muy buenos días y feliz miércoles.

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0: mensaje por Instagram, arroba Choblin, que dice que nos equivocamos hace unos días, que deberías de renunciar, o que debes de renunciar, ¿verdad?, a tu nacionalidad cuando te conviertes en ciudadano americano.
1: Gabriel dice, ¿nos equivocamos?
0: Sí, que Gabriel dice que estamos equivocados y que nos va a dar $1,000 si le comprobamos.
1: Aquí nunca nos equivocamos.
0: Gracias a Dios, porque estoy yo aquí. Entonces, a ver, Gabriel, entonces dices que no debes de renunciar a tu ciudadanía, por ejemplo, vamos a decir, a la ciudadanía mexicana cuando te conviertes en ciudadano americano, ¿verdad?
2: Sí, correcto.
0: Ok, ese es tu debate, carnal, tú dijiste que nos equivocamos.
2: Sí, porque ustedes dicen que tiene que renunciar una persona y eso no dice en ningún lado cuando te vas a convertir en ciudadano americano.
1: Okay. ¿Le contesto yo o tú?
0: Mira, carnal, como tú quieras, viejón.
1: Ok.
0: Aquí se permite dejar hablar a las personas que no están de acuerdo con nosotros.
1: ¿Él es ciudadano?
0: Sí.
1: ¿Seguro?
0: ¿Eres ciudadano, compa?
2: Exactamente, como tú lo dices.
1: Ok, cuando te convertiste en ciudadano, una de las preguntas que te hicieron al juramentar es, ¿estás dispuesto a defender a este país, a esta nación, con armas?
2: Sí.
1: Ok, ahí te conviertes automáticamente en ciudadano de Estados Unidos, ¿verdad?
0: Y vas a defender esta patria.
2: Sí, pero estás cometiendo un error, dice la pregunta, ¿estás dispuesto? Ajá. No te están obligando, no te dicen vas a hacerlo, dice estás dispuesto.
1: Sí, pero si dices que no, no te van a dar la ciudadanía.
0: Si tú dices que no, no te van a dar la ciudadanía, mijo, póngase trucha caperucha, viejón.
3: Atención.
0: Póngase almeja, compa.
2: No, es que quieren manipular esta una. Okay.
0: No, no estoy manipulando a nadie. No. Aquí en este show se dicen las cosas como tú quieres decirlas. Siempre y cuando no las digas con malas palabras, ¿no?
2: Bueno, ok, vamos ya, ok, prosigue.
0: No, no, es que
2: demuéstrame dónde dice lo que dice.
0: Estamos hablando con un camarada, paisanos, que hace unos días, ¿verdad? Estaba diciendo un radioescucha que era importante, ¿verdad? Defender la patria donde vives, que es Estados Unidos, donde tienes que defender, por ejemplo, donde uno tiene trabajo y tienes una familia.
1: ¿Qué haces con el pasaporte salvadoreño, no sé dónde sea el señor, mexicano? ¿Qué haces con el pasaporte cuando te vuelves ciudadano estadounidense?
0: Es guatemalteco.
2: ¿Qué hago? No, ahí lo tengo.
1: No, lo tienes que entregar.
0: Entonces estás renunciando ahí a tu país, ¿no?
2: ¿Tú puedes ser aconsejado mexicano?
1: No.
2: Y adquirirte, sí, señor, ¿cómo que no?
1: Ahí te va. Sí, de la página de inmigración. Okay.
0: Pero, carnal, compa Gabriel, no se mueva porque escucha bien gacho así, vos, compa.
1: Mira, de la página de inmigración. You are required to give up your foreign passport if you are a citizen of the United States.
0: I know it.
1: Hello.
2: Okay,
0: dice, te lo voy a traducir.
2: Pero no te dice... Ok, pero no te dice que te prohíbe que saques el pasaporte de tu lugar de origen. Ahí no dice.
3: No, pero tienes que sacar la doble ciudadanía, ¿no?
1: Exacto,
3: si haces eso.
1: Sí, exacto, ahí cambia.
0: Eso es lo que te estoy diciendo. Pero este camarada está diciéndonos que estamos equivocados nosotros porque dijimos hace unos días que entonces tenías que aceptar a los Estados Unidos cuando eres ciudadano americano, ¿no? Te conviertes en ciudadano americano.
1: Por el hondureño aquel.
0: Por el hondureño que puso una bandera, ¿verdad? En su carro y que lo estaban parando y él decía que esa... era una injusticia, ¿no? Pero está viviendo en Estados Unidos, el paisano, ¿no? Y está el video.
1: You are allowed to have dual citizenship, but you must surrender your passport from your country to the U.S.
0: Ahí está renunciando, viejo, a tu país donde naciste, por hacerte ciudadano americano. ¿Cómo que no? ¡Seas imbécil, Gabriel!
3: ¡Concho, no!
0: Gabriel.
2: Oye. No, espérate, es que está mal lo que estás diciendo. Porque
0: la canción.
2: Una vez puedes sacar el pasaporte, una vez que eres ciudadano, lo puedes volver a tramitar, tu pasaporte mexicano, sin problemas.
1: Sí, correcto, lo puedes a tramitar después para hacer doble ciudadanía.
0: Correcto, pero no en el momento.
2: Entonces no renuncias a tu ciudadanía, tienes las dos ciudadanías.
0: Oh, pero estás diciendo cuando te conviertes en ciudadano americano, estás haciendo el juramento que estás dispuesto a defender esta patria, los Estados Unidos.
2: Entonces me estás diciendo, voy a la oficina, tienes que entregar tu pasaporte, sí, aquí está el pasaporte, ya me diste la ciudadanía, ok, gracias. Y luego voy a tramitar mi pasaporte americano otra vez.
1: No.
2: Y eso te lo brincas.
1: Ahora vas a tener un pasaporte de Estados Unidos que te va a dejar entrar y salir a Estados Unidos. Pero si quieres la doble ciudadanía, tienes que agarrar otra vez el de México o El Salvador, donde sea.
2: Exacto, y lo hice, y tengo las dos ciudadanías.
0: Entonces, ¿cuál es tu punto de vista que nos equivocamos nosotros, compa? Okay.
2: Mi punto es que no tengo que renunciar a otra ciudadanía por adquirir la ciudadanía americana. Puedes tener los dos. Y mi otro punto es decirle al amigo hondureño y a todos los mexicanos y latinos que nos escuchan que expresen lo que sienten, que digan lo que quieran, que en este país se permite vestir, comer, hacer, qué hacer y no hacer, porque es un país libre que te garantiza los derechos para
0: hacerlo. ¿No crees que deberías de respetar los símbolos patrios del país donde estás?
2: ¿Cómo no voy a respetar? ¿Estás viviendo
0: en este país?
2: Si yo voy al Perú, a Colombia voy a respetar.
0: Perdóname, no voy a defender
2: conservadores, ni fascistas, ni personas que te quieren imponer cosas. No, yo soy libre. Si yo creo en algo, porque una persona fanática religiosa me dice, es que no eres cristiano, tú no eres... No. Yo puedo creer en lo que yo quiera. Oh, tú no eres americano porque traes una bandera extranjera. ¿Quién te dijo que no soy americano, cabrón?
3: Espérate, calmado.
0: Te dijimos que no dijera más palabras, Gabriel.
1: Ya se enojó.
0: Ok, gracias, Gabriel.
3: Ahora sí ya nos van a correr, güey.
1: De modo.
0: Ese es el problema, paisano. No, nosotros somos perfectos. Nos equivocamos en muchas cosas.
1: Sí.
3: Siempre nos equivocamos.
0: A veces nos equivocamos en pronunciar una palabra.
1: Oye, y obvio que nosotros decimos que todos tenemos libertad de expresión, sí, de cargar la bandera, la que quieran. Pero, a como está la situación aquí en Estados Unidos, ¿para qué cucar a los que andan bravos?
0: Hay que respetar. Sí. Tenemos que respetar, paisano.
3: Ay, tengo un ejemplo de eso, de respetar.
0: Adelante, señorita, porque no ha hecho nada hoy.
3: Exacto. Es como cuando vas a México y muchas personas son fieles creyentes de la Virgen de Guadalupe, sí, y empiezas a decir cosas de la Virgen de Guadalupe, como por, estás viniendo a un país que es guadalupano, sí, tienes que respetar eso.
0: Sí, correcto. Pero Gabriel dice, yo voy a hacer lo que te dé tu gana.
1: No.
0: En Estados Unidos, no.
3: No, porque estabas en un país ajeno.
0: Tienes que respetar y ser agradecido al país donde estás comiendo.
1: Sí.
0: Gracias a tu esfuerzo y tu trabajo.
3: Ay, ya se enojó. Ya cuando hace ese carita.
1: Oye, y no ha comido, otra úlcera.
3: Puta madre.
0: Otra.
1: ¿Ya?
0: Ya vámonos. Sigue a Piolín. Aunque su vida no es interesante, pero sus redes sociales sí. Arroba el show Piolín en Facebook y en Instagram. ¡Ay, papi!
4: ¿Y a mí qué me importa?
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0: mensaje por Instagram, arroba Choplin, que le quiere hacer una broma a su primo. Su primo está enamorado de la ex del primo David.
1: ¡No!
0: ¡Viva México!
2: Te va a chupar el burro.
0: Oye, David, ¿pero por qué te casaste con una morra que tenía 13 años más que tú, viejón? 63 años tiene la señora.
3: Quería puro colágeno la señora.
0: ¿Te arregló papeles?
4: No, tú.
3: Ahí se queda eso en pausa.
0: ¡Viva México!
3: ¡Viva! ¡Pura cultura!
0: ¡Pura cultura, imbécil! Duraste solamente 5 años casado con ella, ¿pero le hiciste hijos?
3: No, para nada.
0: Fue por el papel nomás.
1: That's so beautiful.
3: La señora no podía, tenía cortadas las gargantas.
4: ¿Qué es eso?
1: Las trompas.
0: Lo que te cuelga, comadre, a ti te parece como un moco de guajolote.
4: Tenía cortada.
0: Y entonces, ¿cómo sabes que tu primo se enamoró de tu ex?
3: Oh, porque yo siempre que llegaba a la casa estaba él ahí comiendo.
0: ¡Viva México!
1: ¿Comiendo comida o a ella?
0: A ella.
3: Pues quién sabe, yo no me llegaba al postre.
0: Él no me llegaba a recoger las burunas.
4: Wow. Ya bien babeado, ¿ya para qué?
0: No manches, ¿a poco sí, babuchón? Y tu primo sabía que solamente estabas casado por interés.
1: El silencio lo dice todo.
3: claro, no contesté, dije, claro.
5: I love Hispanics.
0: ¿Por qué terminaste con tu morra?
3: Porque no sé si le empezó a dar la menopausia o qué, pero empezó a estar muy
1: loca.
3: No sé, como muy celosa.
1: Agresiva.
0: ¿Pero sí tienes el delicioso?
3: De vez en cuando sí aguantaba.
1: ¿Tú o ella?
3: No, pues ella. Yo todavía soy un toro, campeón.
0: ¡Ay! ¡Por los cuernos, güey!
1: ¡Lo
0: ¿Pero alguna vez te enteraste que tu primo se acostó con tu ex?
3: No, para nada.
0: ¿Cómo sabes que no? Si él llegaba antes que tú.
3: Porque muchas cosas. O sea, ya una vez que empieces a platicar con él, te vas a dar cuenta.
0: Piolinchotelo, lo que pasa es que mira, este vato se casó con la morra porque era manager de los apartamentos. Entonces, lo dejaban usar la alberca gratis de los apartamentos.
3: La tina, porque no había la de esta alberca.
0: Entonces, vamos a llamar a tu primo. ¿Qué quieres que le diga?
3: Pues simplemente dile que como que le buscas bronca o algo. Y que le está llamando todavía o que se está mensajeando con ella. Tírale barrio.
0: Tú me vas a conectar con él. Y tú le haces ya, oye, ¿sabes qué? Me acaba de hablar la nueva pareja de mi ex. Y hazte pasarte por mí, por favor, porque yo la neta no quiero tener broncas. Órale, no quiero que vayan a quitar los papeles.
3: Ok.
0: Que me dio la mujer por haberme casado con ella. Después de esto, aquí en el Choplin, todo puede suceder. No, con la famosa broma de Choplin.

0: suceder con la broma del show de Piolín. Un camarada quiere que le hagamos una broma a su primo. Que el primo le trae ganas a la ex mujer de su primo.
1: Y que él siempre estaba ahí antes de que él llegara del trabajo.
0: No marches, sí, papucho. Dicen que nunca dejes de entrar otra persona a tu hogar que sea de sexo opuesto, porque te puede bajar tu mujer, DJ.
1: Uh-oh. Yo no dejo que otros hombres lleguen a mi casa.
0: Ah, ¿cómo no?
1: No.
0: ¿Y el del filtro, el agua?
1: Me lo llegó a instalar. Y se fue.
0: Ay, ¿cómo no? ¿Y el vato que te puso la puerta del garage que me estaba cayendo en tu cuarto?
1: Ah, es cierto.
0: Ah, sí, llame. Ok, vamos entonces. Pon la presentación, viejón. Si quiere una broma, manden su número telefónico por Instagram, arroba el show de Piolín. Dime, Piolín, quiero hacer una broma. Y se la damos bien perrona. Pon la presentación, pues.
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0: So ahorita el compa David le va a llamar a su primo, quien está enamorado de su ex, de David. Entonces, David, gracias a esa mujer con un buen corazón, abre los papeles.
3: ¡Viva!
0: ¡Viva México! No más no digas. Ella tiene 63 años y David tiene 40 años. 23 años le llevaba. Fue la madre. Duró solamente casado 5 años con ella. Era la manager de los apartamentos.
1: No pagaba renta entonces.
0: No, era el que siempre tenía estacionamiento. Y los demás se tenían que estacionar en la calle.
4: I love the Mexican people.
0: ¿Usted los pobres, ya? No, mucho ese payaso.
1: Tradición de nosotros.
0: Que lo hacen que para caminar más y que para cardio. Ya, no, pues yo. En la otra línea telefónica, no me está escuchando, está el nuevo vato de mi ex. Y quiero que te hagas pasar por mí, porque el vato me quiere que cobra renta, que no sé qué ondas, que porque yo la usé a ella.
5: Que estoy trabajando, lo voy a decir.
0: Sí, márcale. Okay.
5: Simón, espérame, espérame. Okay. Simón. Ahí te va.
6: Bueno, aló. Bueno,
0: está Julio, bon.
6: Bueno,
0: está Julio. Mira, habla Gerson, vos.
6: Gerson, yo no conozco ningún Gerson.
0: No, fíjate que soy el nuevo pozo de la morra con ¿cómo se llama? Como de la Patricia, vos.
6: Patricia, yo sí conozco a Patricia. Patricia era la ex del primo David, ya. ¿Qué pasó?
0: Sí, hombre, fíjate que me he enterado, ¿verdad? Que Patricia, tú le estás llamando, vos, y yo te quiero romper una. Te voy a poder dar una pijada, vos.
6: Mira, viejo, la verdad, yo no quiero problemas. No sé si de eso se trata, está bien. Si quieres, nos vemos. Tú dime dónde nos vemos. Tú que a quien tendrías que hablarle es a David, no a mí. ¿Ok? Pero si tú quieres otra cosa, tú nada más dime dónde nos vemos y nos vemos.
0: Muy bien, vos, ¿cómo a qué hora podemos, que tienes tiempo para dar una pijada tú y yo?
6: A la hora que tú me digas dónde quieres que nos veamos.
0: No, pues tú dime, pon el lugar y el tiempo, vos, porque yo soy salvadoreño, hijo de la madre.
6: Yo conmigo,
0: cállate los hijos, fíjate, que yo te voy a romper los hijos, fíjate, porque yo soy salvadoreño. No te la vas a acabar, fíjate. No.
6: Yo no sé ni por qué me estás llamando a mí.
0: Porque tú le estás hablando a Patricia, vos, y estás molestándola cuando ella ya es una, mía, vos, ¿qué no entendés? Patujo.
6: Yo ni la conozco. Yo a Patricia no le hablo. Antes yo iba a su casa a visitarla.
0: No te pongas nervioso. ¿Ah? Tú la conoces porque tú ibas al apartamento allá. En la maña del apartamento. ¿Tú andabas derrimado, vos?
6: Yo no me
0: tú
6: ibas a. Nervioso. Yo no me estoy diciendo que yo no tengo nada que ver. Pero si quiere usted que nos demos. Usted dígame dónde.
0: Decime a qué hora, si el lugar, vos, y ahí te miro. Fíjate, bien peinado para que te peine.
6: Ahí te veo en la casa, Patricia. Ahí nos vemos.
0: Mira, lo puedo dejar para mañana la pelea porque hoy tengo que hacer overtime en la bodega.
6: No, hombre, luego. Mijo, por favor, si no me va a estar llamando para nada importante, no me llame, por favor. Se lo suplico, yo estoy trabajando. Llámele a David.
0: Cállate, mexicano, come chile, jalapeño.
6: A David debería de llamarle a mí, por favor.
0: Cállate, come nopales.
6: Oh my God, esta gente salvadoreña.
0: Dígame, había mucha ronda, fíjate, tenemos el mejor presidente de todo el mundo, vos. Para que veas tú, pamado. Porque tú le andas llamando a mi mujer, a Patricia,
6: a
0: vos.
6: Nos vemos ahí en la casa de Patricia, ahí nos vemos.
0: Ok, pues
6: ahí,
0: vamos ahí, a pelear con guantes o sin guantes, vos, para yo ir preparado.
6: Como usted quiera, viejo.
0: Como vos querás, como vos queramos.
6: Así es como se agarran los hombres, viejo. A puro puño pelado, deje de cosas. Ahí lo veo a las 5 en la casa de Patricia.
0: Pero te va a poner vaselina en la cara, vos, así como los boxeadores, ¿o no? Porque yo quiero saber, vos. ¿Vos querés que lleva la vaselina?
6: En serio, por favor, porque yo no estoy jugando. Yo voy a estar a las 5 de la tarde en la casa de Patricia hoy.
0: Te va a romper tu cara, desgraciado. Te va a quedar como si fuera rodilla de elefante, vos.
6: Vamos viendo de cómo nos toca. Vamos viendo de cómo nos va a tocar.
0: No, no, tampoco. No vamos a repartir tampoco besos, vos.
6: Besos ni que fuera yo. No, como besos, vamos a agarrar a fregadazo. No sé ni por qué me está llamando a mí.
0: Porque vos le estás llamando a Patricia, hijo de gran puchica, vos.
6: Que no, yo no le llamo,
0: viejo, entienda. Come loroco.
6: My God, con esta gente. Yo no sé ni para
0: qué. Vos ni hablas inglés. Ay, my God. Ni hablas inglés, vos, tú quedaste todo.
6: No creo que sea el problema eso aquí, lo que estamos hablando. Se trata de Patricia. Nos vemos a las 5 de la tarde en la casa de Patricia el día de hoy.
0: Mira, a las 5 y media, vos, porque fíjate que hoy me toca fíjate que yo tengo que llevar a Gerson Junior, a mi hijo, porque fíjate que ver al karate, vos.
6: Eso a mí no me importa, viejo. Por favor, ahí nos vemos.
0: Yo sé karate, vos, te paro pelo de hijo, fíjate. ¡Ya! ¡Ya! ¡Ya!
6: ¿Cómo sabe lo que está diciendo, viejo?
0: ¡Kung Fu Panda!
6: ¿Cómo sabe usted la...
0: Teriyaki Chicken Bowl.
6: ¿Cómo sabe usted la partida de mandarina que le va a pegar hoy, viejo? Ahí nos vemos, de verdad.
0: Papuchón, es una broma que te está haciendo tu primo Sergio Lee. ¡Estamos al aire!
3: Eso es inmenso.
0: Tu primo David te está haciendo la broma, viejo.
1: ¡Kung Fu Chicken Panda!
6: ¡Pero no me echen! ¡Me van a dar algo aquí, carajo! ¡No hagas eso!
0: ¡Estamos al aire! ¡Mala palabra!
6: Oh my God. No, hombre, esa vieja yo ni le hablo ni de tú. No, no, no.
0: Cállate, ya me dijo David que anda detrás de su ex.
6: No, no, no, ¿qué pasó? Se pasan lanza la neta ustedes, ¿eh? ¿Qué
0: vos,
6: de verdad?
0: ¿Qué vos no, sé comer? Qué
6: no, están. Ay, Dios, yo aquí estoy preocupado. Mira, hasta la presión se me subió al carajo aquí.
0: No, hombre, aflojate bien los calzones. El resorte está apretando mucho la panza, vos.
6: Oye, hasta el fajo me quité.
0: Oye, entonces la presión te se subió, pero también la ex de David se te subió, ¿verdad? No, mano, digas.
6: No, se pasó. ¡Ay!
0: ¡Se anda comiendo la ex del primo! ¡Cochino sucio! ¿Tú también quieres que en tu trabajo, en tu familia, se la coma la broma?
7: Pues seguro, ¿dónde vas a comparar si aquí hay puro sexapil?
0: Manda tu número telefónico por el Instagram, arroba el Choplin, o por el Facebook, que es el mismo, el Show de Piolín.
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0: cuando te chocan y luego todavía el conductor que te chocó te echa la culpa que tú fuiste el culpable, que te atravesaste en las calles y que no hiciste un buen alto en la luz roja?
1: Eso pasa, ¿eh?
0: Eso pasa, Lolo, te echan la culpa, o sea, y se bajan bien agresivos. ¿Qué hacer en ese momento?
1: Grabar.
0: No te muevas porque ahorita vamos a darte la solución aquí en el show de Piolín, papuchón, papuchona. ¿Y quién te va a defender? ¿Qué mejor que la Liga Defensora? Ahorita está mi compadre Esteban. Esteban, what's happening? 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
1: Así pasa también.
0: Se pone bien agresivo, ¿sabes? Sí. Sí, hombre, porque eso sucede muy seguido, carnal, que te quieren echar la culpa después de que te chocaron. Oh, es que tú, ¿no viste que se puso la luz verde? Sí. Y yo avancé atrás de ti y te pegué por atrás, te llegué por atrás.
1: Como ay, que te ha pasado, ¿verdad?
0: No, no, no, me ha pasado eso. Pero lo he visto que le ha pasado a un compañero mío que es del Salvador, de Usurtán, El Salvador. ¿Qué hacer, mi querido Esteban, cuando te eche la culpa al conductor, que tú fuiste que lo chocaste, cuando el accidente fue el culpable él?
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0: 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Piolín, a veces los perros andan sueltos, viejo, y lo muerden a uno.
1: Es cierto.
0: Y luego le dice el dueño, ah, juego culpa tuya porque tú puedes hacerte enfrente de mi casa.
1: Ey, eso.

0: pasa.
1: Y eso, la neta, viejón, la gente no dice nada, no reclama, no tiene papel, tiene miedo.
0: ¿Quién le tiró a los perros, don Pacho?
1: Fíjate que otra vez una señora me tiró a los perros, viejón, y me mordieron las botas de pitón. No, hombre, la cabecita de la víbora quedó chueca, viejón. La tuve que llevar a un quiropráctico para que se le endereciara.

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0: publicamos en las redes sociales del Choplin un meme que dice...
1: Dice... cosas que compramos los pobres para presumir ser ricos.
0: Yo, por ejemplo, qué vergüenza me da que hablen de esos temas, porque digo, yo no sé lo que es la pobreza.
1: Ah, no puede participar.
0: No, pero voy a tratar de hacerme el pobre ahorita. A ver. Yo otra vez compré un cartón de huevos. Ajá. Y lo publiqué en mis redes.
1: ¿Qué?
0: Sí. Publiqué mis redes sociales, mis huevos.
1: Y sí, $25.
0: No, Poncho, no sea payaso. Hey. Hay un camarada que mandó carga también por Instagram, arroba Choplin Paisanos. Mándalo grabado con tu voz, échale, compa, te escuchamos, viejón. A ver.
2: ¿Qué tal que somos ricos? Pues... un Samsung Galaxy S25.
1: ¡Ah, perro!
2: Aunque le metas una recarga de 20 pesos aquí en México, ¿no? Porque pues allá en Estados Unidos es otro tipo de planes. Pero aquí en México pues te compras tu iPhone 16 o tu Galaxy S25 y lo traes con una recarga de 25 pesos. Pues, de 50 a la semana y bye.
0: No lo van a creer, paisanos, pero yo antes me acuerdo cuando apenas sacaron un celular, yo lo traía nomás para la alarma.
3: Para ver la hora.
1: Yo para la cámara.
0: Pero no estaba conectado. La neta, y cuando decían, ¿me llamas? No, mejor ¿sabes qué? Al rato nos vemos. El meme dice.
1: Dice así. Cosas que compramos los pobres para presumir ser ricos.
0: Usted lo pobre, era Pirichotelo, o sea, no marches. Ahí andan tragando pura maruchán por presumir que traen una...
1: La chela.
3: ¡Oh, gorda!
0: Apenas, fíjate, compré para, ya me compré el iPhone 6. Ah.
1: El iPhone 6, ¿y ya 6 estamos apenas? En el 15.
0: Pues no me alcanzó para el 15.
3: Así estoy yo ahorita.
1: Esta les va a doler a muchos.
0: A ver.
1: Una cosa que presumimos los pobres.
0: Ajá.
1: Que nos hace sentir ricos.
0: Ajá.
1: La palomita azul de Facebook e Instagram. Pagan $14.99.
3: Eddie, no vas a estar hablando, perro.
0: No estás hablando de ella, menso.
1: De Roy.
3: Estoy tan pobre.
0: Ahí nos mandaron por Instagram, arroba Choplin Paisanos. La pregunta es...
1: La pregunta es... ¿Qué cosas compramos los pobres para presumir ser ricos, don Francisco?
0: Ajá, gracias.
4: Pelusa. No, la 4. Yo me agarré por quererme sentir rico y aparentar lo que no soy. Me agarré una Audi CQ5.
3: Estúpido.
4: Y ahorita no puedo con los pagos, pues no me voy a comprar una de las que anuncia la cacha los sábados. Traer dinero a la bolsa, pero no, quería aparentar que tenía dinero. Ahí es ahorita, estoy como el del TikTok, de desayuno pura.
3: ¡Ey! Espérate. ¿Dónde para ir?
1: ¡Ay, qué cura!
0: Sí, hay gente que sí, de veras sacar. Hijo de la madre, pues como el DJ la otra vez, pues ya no fíjese más del DJ, traía fíjese, ay, hijo de su madre. Oye, no rentó un jumper para su niño que cumplía años, el camarada, y entonces tuvimos que ponerlo en la cabina y se triunfó para no pagarlo.
3: Siempre hace eso el DJ, güey.
0: Oye, pero su morro ya tiene 18 años, el morrillo, y en el jumper. No, dice, es que en la colonia, en el garage, todos saben que soy rico.
1: Todos piensan que soy rico.
3: Dale.
5: No, Piolín, pues qué chihuahua, vamos a comprar cosas de ricos.
0: A ver.
5: O para presumir que somos ricos, no, sí. Con pedo acá, alcanza para comer. Ya en unos años más también eso va a ser cosa de ricos, comer. Ahorita lo más farol que ando es cuando voy a la frutería y le digo, véndame dos aguacatitos ahí medios pasados ya porque son los más baratos.
0: Son los que van a tirar.
1: Todos maigados.
0: Qué bárbaro, paisanos.
6: Mi pareja, para presumir que es pobre y rica, se compra su cafecito de la Starbucks, aunque lo llena con puro café del 7-Eleven.
0: Mi tía.
1: Chaca.
0: A ver, otro, paisanos.
7: Papuchón. Saludos, el show número uno de todos Estados Unidos. Mira, ¿qué es lo que te compras para aparentar que eres rico, papuchón?
0: ¿Qué?
7: Primero, un atroconón en el año con un pago más de $1,000 y vivir de cheque a cheque, papuchón. Y no hace falta una camisita de Louis Vuitton ahí, de Gucci, papuchón. Pero ahí andamos presumiendo y viviendo en un apartamentito, papuchón. Una felita, ahí montonados. No se agüiten, pues. Saludos.
0: ¿Qué pobreza llevan ustedes? Ni, no sé ni decir. Este nomás, ¿cómo dijo el vato?
1: Louis Vuitton.
3: Gucci, Louis Vuitton.
0: No se dice así, na.
3: ¿Cómo se dice?
0: Se dice Louis, estupi.
1: ¡Oh, perro!
3: Para los que no hablan español, de inglés se dice licenciado Valeriano.
1: Gucci, los postlis.
0: No marche, paisanos. Este es el show de Piolín. Quiero mandar un otro por Instagram, arroba Piolín.
8: Sí, hola, Piolín. Mira, lo que hace mi familia de Tijuana, Piolín. No los quiero quemar, ¿verdad? Pero viven en Tijuana. Mira, se van a un lugarcito ahí, en Los Ángeles, Piolín, no sé si puedo decirlo, los callejones, Piolín.
0: Sí,
8: y compran ropa de marca, y ellos andan con carros prestados también, con sus Mercedes-Benz, con sus BMWs. Ah, no, sí, la marca, Piolín, pura marca de ropa que compran allá y se creen los ricos de la familia, Piolín. Pero no tienen con qué comer, hasta maruchanes comen todos los días, Piolín. Son unos pobretones.
1: ¿Nosotros o tu familia?
0: Yo creo que nosotros. 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

0: y nosotros acabamos el sueño americano de que no nos quieran aquí en Estados Unidos. Dice un camarada que sí fuimos nosotros los que acabamos el sueño americano, que no nos quieran aquí en Estados Unidos. ¿Qué? ¿Por qué? Escuchen lo que dice este camarada.
1: Toda esa gente que ha venido para estos lados, para este lado, mi hermano, lo único que hacen es traer sus tradiciones, es traer todas sus costumbres, como si estuvieran todavía en su ranchuco o en su ciudad, en su pueblo, bicicletero, y quieren hacer lo mismo que allá que acá. Todo eso nos quema a nosotros.
2: Ejemplos.
1: ¿Qué es eso de andar poniendo los pueblos, los puestos en la calle que ya no podemos ni caminar? Los carros encima de las yardas, haciendo todos sus tacos, sus pupusas, sus carnitas ahora, tamales, todos. Eso, aquí no, aquí es una ciudad civilizada. ¿Por qué no tienen que venir a hacer aquí y quemarnos de esa manera?
0: ¡Wow!
3: No es
0: dice
3: eso.
0: Que nosotros somos culpables, que hemos matado al sueño americano y que no nos quieren aquí en Estados Unidos, que por esa razón soltaron las redadas.
2: El gringo piensa que nosotros los latinos los vamos a reemplazar, por eso no nos quieren aquí.
0: Que venimos a quitarse el trabajo.
2: Exacto.
0: ¿Cuándo has visto una gringa? Una, por ejemplo.
2: En la pizca.
0: No, nunca. Mijo. Torteando tortillas. No, ¿cuándo? No,
2: nunca.
0: Ni la esposa de Fernando. Pues no hacen tortillas. Pero debería, comadre, para que los gringos no se vengan con nosotros, las mexicanas.
2: Chela, ellos ordenan Taco Bell.
0: Pero me sorprende cómo hay gente que está de acuerdo con él.
2: Sí, pues no. Sí. Ya se nos voltearon.
0: Se nos. La cachú.
3: Es que ya está la migra aquí afuera, pues tienen que decir cosas buenas.
4: Desde Las Vegas.
2: Agua, sí.
4: Este compa tiene algunas cosas de razón. Yo soy 100% mexicano de Michoacán y sí tiene algunas cosas de razón. Perro. Muchas veces esos tipos que hacen peleas de gallos, que carreras de caballos, eso es pura borrachera, Piolín.
0: Ay.
4: Y sinceramente hacen mal ver a este país y también por eso no nos quieren.
0: Ahí está.
4: Hay que respetar las leyes de este país si queremos que hacer algo más, tener papeles o ir y venir. Tiene algunas cosas de razón. Saludos.
5: I'm Donald Trump and I approve this message.
0: ¿Están de acuerdo con lo que dice este paisano? Que nosotros somos culpables. Él también está de acuerdo, fíjate.
2: No todos
0: nomás
2: somos iguales.
0: Está de acuerdo que nosotros somos los que estamos matando el sueño americano, que no nos quieren aquí en Estados Unidos, algunas personas.
2: Otro latino sin papeles que no nos apoya.
0: Otro vato que...
3: Rigo, te hablan.
0: No vais para acá de la Siria ahorita, digo.
3: Ah, si anda la migra.
0: Escuchen, por favor. Escuchen lo que dice aquí, escuchen. Escuchen, paisano, este camarada también está de acuerdo que nosotros somos los culpables. Escuchen.
6: Hey, papuchones, yo pienso que el sueño americano depende de todos nosotros.
2: Correcto.
0: Bravo.
6: Si tú quieres, se te va a cumplir tu sueño americano. Si no quieres, no se te va a cumplir. ¿Por qué? Porque si trabajas, si le echas ganas, vas a salir adelante.
0: Claro.
6: Porque los sueños se cumplen trabajando, los sueños no se cumplen durmiendo. Entonces, no le eches la culpa a la migración, no le eche la culpa a las redadas, no le eche la culpa al racismo, ni nada, porque eso no es nuevo. Racismo, migración, redadas, todo el tiempo hubo, todo el tiempo va a haber, todo el tiempo habrá. Así es que, pues, vamos a ponernos a trabajar y a ponernos las pilas, papuchones. Ánimo, saludos.
0: Está a favor, fíjate, también ese vato.
6: Aparte, si no trabajas y si no le echas ganas y si todo el tiempo te quejas, vas a estar igual o peor que antes de venirte de tu país.
0: ¡Hola, Cacha!
6: Yo así he conocido gente, 20, 30 años, y no dejan de vivir siempre en un garage o rentando un cuartito y ganando el mínimo todo el tiempo nada más.
2: Sit down.
0: Ahí está, otro camarada que está de acuerdo, paisanos.
2: No
0: marches. ¿Cuál es tu comentario por Instagram, @ el show de Pelín, paisano?
2: Por eso ganó Trump, se nos voltearon la gente.
0: Ay, juela, más paloma, paisanos. Pero entonces, ¿tú crees que la misma gente nuestra, Paucho, no está de acuerdo que nosotros vengamos aquí a este país?
2: Sí, claro.
0: Híjuela.
2: ¿No viste lo que pasó con los venezolanos? Entraron un montón de venezolanos y ¿qué? Los latinos aquí llamando a la radio. Hay que sacarlos, hay que sacarlos. ¿Y cómo entraron ellos? Ah, se les olvidó, ¿verdad, traicioneros?
7: Mira, papuchón, este señor, el antimigrante hispano, este que está diciendo que nosotros tenemos la culpa.
0: DJ.
7: Es que al gringo, al anglosajón, no le gusta que pongas, vendas cosas en la calle porque pues no agarra impuestos. Pero ellos, lo que su temor mayor es que nosotros todos los latinos nos reproducimos demasiado y eso tienen un friego de miedo porque En 20, 50 años vamos a ser mucho más que ellos. ¿Qué hacían con los indios? Hace todavía unos años esterilizaban a las indias para que no siguieran teniendo niños.
2: ¿Es cierto, Chela?
0: ¿Es cierto que hicieron eso a tu mamá?
7: Mira, babuchón.
0: Ok, ¿cuál es? Opinión, este camarada dice que también, no marches, o sea, que no le gusta que nosotros andamos vendiendo en la calle comida, fruta, o sea, dice que no le gusta tampoco, que porque no pagamos. ¿Sí impuestos? ¿Pagan impuestos? ¿Cómo no? ¿Sí pagan impuestos?
2: No.
0: No, algunos sí pagan impuestos. ¿Cómo no? Los que sacan permiso, pagas impuestos, carnal.
2: Si tienes máquina para cobrar con tarjeta, tienes que pagar impuestos. La mayoría no tiene esa máquina.
4: Critica que por las carnitas y las cosas que venden en la calle y en México se la pasa comiendo en la calle todo el tiempo.
0: Oh, sí, que está quejando de que la gente ve. Andrés dice que está quejando que la gente vende en la calle. Oh, sí, que está quejando de que la gente ve. Andrés dice que está quejando que la gente vende en la calle y en México se la pasaba comprando
2: no
0: en la calle.
2: No quiso decir si era mexicano o ni su nombre.
0: No quiso decir,
8: no es cierto, hombre, no es cierto. Esa gente son los que se convierten en americanos.
0: ¡Cacha!
8: Y es el que dice uno. Ellos es un problema para uno. Entonces uno tiene que buscarle

0: La lucha,
1: ajá,
0: de lo que sea, e ir progresando e ir subiendo. Y si te va bien, qué bueno. O sea, está muy mal el señor, quién sabe, pero está muy mal. Ese es el que dice uno que de un mexicano es el
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0: estacionando los carros arriba de las banquetas, hey, que andamos cambiando el aceite en los apartamentos afuera.
1: Vendiendo mamones ahí en la calle.
0: ¡Dame dos!
2: Violín, ¿qué andas en la calle tú?
1: ¡Es fruta!
2: No le digas así a la chela, ojete.
0: No, respétame.
1: ¡No, mamoncillos!
0: Saliste de una como yo.
2: No, sigas así, perro, porque ahorita te agarro.
0: Pégale. Madre, aquí no para. Igual que en tu casa con tu marido. 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

0: paisano, porque un camarada nos mandó un mensaje y nos habló y nos dijo que nosotros somos los culpables que se está acabando el sueño americano aquí en Estados Unidos.
1: ¡Auch!
0: Ya porque traemos tradiciones de nuestro rancho que no deberíamos de haber traído aquí a Estados Unidos.
2: Estoy sorprendido, ¿eh?
0: Por
2: tanto
0: ejemplo,
2: latino traicionero.
0: Vender fruta en la calle, comida en la calle. Y hay una señora que está de acuerdo.
2: Estacionar el carro en la banqueta.
0: Escucha, ¿por qué estás de acuerdo con ese comentario del señor, mija?
3: No te enojes.
0: No me enojo.
3: Es que es verdad. De veritas. Hay ciertos lugares, tan solo donde yo vivo, la Santa Señora vende carnitas. Yo llego a mi casa y no me puedo estacionar porque hay gente llegando ahí comprando. Cuando hacen fiesta, madre de Dios, es una locura. Desde el jueves en la noche no para la pachanguera y pues la borrachera. Y cuidadito y juegue la América. Pierda o gane, eso es cachanga. Eso no está bien. Estamos en un país ajeno. Somos mexicanos y bien orgullosos de ello. Pero si estamos en este país es porque venimos a trabajar, a tratar de sobresalir. No a estarnos imponiendo en casa ajena. Pienso.
4: That's so beautiful.
3: No se enojen.
0: Y el Piolín, usted tiene la culpa, señora, porque él los pone en el segmento a que venimos a triunfar, a todos los que venden en la calle.
2: Usted también se nos volteó.
0: No, yo estoy diciendo la verdad como soy la señora también.
1: Don Poncho, ya.
5: Pero, ¿qué hubo de cara de perro? No, hombre, como una comunidad latina, yo pienso que hay dos cosas que debemos arreglar.
0: A ver, ¿cómo
5: que? Es el apoyo de un latino a otro latino, porque

0: Hay un dicho que el peor amigo, enemigo de un latino es otro latino.
1: Sí.
0: Porque nos echamos tierra uno al otro en vez de ayudarnos uno al otro. La otra cosa es que cuando llegamos aquí empezamos, nosotros tenemos la costumbre o el dicho de el que no tranza no avanza. Siempre buscamos la manera más fácil de hacer las cosas, aunque no sea la manera correcta. Y yo pienso que es algo que debemos arreglar como una comunidad para mejorarnos. Si no, vamos a seguir como estamos. Y como dijo el muchacho, el sueño americano se nos va a acabar por nuestras propias manos.
1: Oh, es cierto, Pilichotelo. Ya no me estás esperando aquí que en Estados Unidos nos asalten la combi eléctrica cuando.
2: La combi
1: eléctrica. Te pasaste de lanza, la neta, viejito.
3: Y los perros en la azotea.
4: Hasta que dice algo chistoso. Véngase, no se chive. Ay, ay,
1: ay. ¿Cuál es tu comentario, Paucho Pauchona? ¿Estás de acuerdo?
3: Estoy sudando.
1: Que porque nosotros traemos las tradiciones de nuestro rancho aquí en Estados Unidos. Wow. Y en vez de respetar... hay otro camarada que dice lo mismo.
3: ¿Lo mismo? Ay, no,
5: pues. Claro que sí, Piolín. ¿Oye? Sí tiene razón este señor. Todos no estos marches que ponen sus puestos clandestinos ahí, estorban a la gente, se ve mal, dan mal aspecto. Vas a Huntington Park, vas a Compton, vas a todos esos lugares. Está peor que en México, Piolín. Esos lugares no tienen que estar así. Supuestamente aquí vinieron, como tú dices, a vivir el sueño americano y están arruinando el sueño americano. Por esa gente todos nos ven mal. Tienen que, sí, aunque nos duela, es una verdad, ¿me entiendes? Todo eso da mal aspecto. Toda la gente que vende en la calle, mm-hmm, los que tienen sus negocios, que son mexicanos, latinos, mis respetos, porque están pagando taxes, están pagando permisos, que es súper caro, Piolín, todo eso. Pero estos no aportan nada, ellos no aportan nada. Aportan para ellos, pero nada para este país, Piolín. Así de fácil.
6: I'm Donald Trump, and I approve this.
1: Piolín, Chotero, sí es cierto lo que dice este camarada.
4: Parecen las 5 y 10 en Tijuana.
1: Mira, el Rico, por ejemplo, que es jardinero, vato, anda metiéndose por atrás de las casas porque es donde venden marisco bien fresquecitos.
4: Por el lado, la puertita.
1: Madre, aquí no para. Igual que en tu casa con tu marido. 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

0: Violín, ¿a qué venimos a Estados Unidos? ¡A triunfar! Vamos a entrevistar a un reescucha que nos escucha a través de la radio con sus orejas y sus oídos. Mira, no, por la gente perrona, tienen que verlo en Instagram, @choplin, paisanos. Qué linda gente trabajando en la jardinería. Él nos va a decir cómo logró su compañía de jardinería. Papuchón, ¿de dónde eres originario, viejón?
1: De Michoacán.
0: ¡Ay, papel! Michoacán, hijo de la más paloma, es el que rifa.
2: Vale.
1: Sí, sí.
0: Y para que la gente aprenda cómo pudiste lograr también tu compañía de jardinería, carnal.
1: Pues aquí empecé a trabajar con un tío y ya pues hacemos servicio. Después del tiempo me lancé por mi cuenta y...
0: ¿Qué herramienta tuviste primero para poder crear tu propia compañía? Enséñanos, viejón. Imaginas que estamos nosotros en kinder porque no sabemos nada.
1: Pues aquí primero pues empezamos a comprar una camionetita, empezamos a comprar la herramienta, unos tractorcitos, sale más trabajito y últimamente pues ya hemos estado metiendo más cosas. Me hice contratista general, hacemos cemento, hacemos patios, hacemos barbecues, le vamos echando un poquito más.
0: Estamos escuchando, señores, a la historia de Rogelio de Michoacán, que hizo su propia compañía de jardinería y ahora ya está echando cemento, concreto, viejones. ¿Qué es lo más difícil, carnal, que tuviste que superar para crear tu propia compañía? ¿El reto más grande?
1: Pues yo creo el reto más grande sería de sacar la licencia de contratista. Ya ahorita últimamente hicimos una casa también desde cero.
0: Oye, Pauchón, ¿qué es más difícil, tener una compañía de jardinería o estar casado?
1: Pues yo creo que una compañía, no, estoy bien, bien felizmente casado. Ya no me va a mandar lonche.
0: Pauchón, ¿con cuántos trabajadores comenzaste tu compañía de jardinería?
1: Pues de primero, pues nomás era yo, ya luego fue un trabajador, dos trabajadores.
0: O sea que tú eres tu jefe y tú mismo te regañabas.
1: Sí, yo mismo daba mis cachetadas cuando me salía algo malo.
0: Oye, Pauchón, pues te quiero felicitar, viejo. Me da mucho orgullo escuchar tu historia, que viniste a Michoacán.
1: Pues el miedo yo pienso que sería un poquito de que sí la voy a hacer, no la voy a hacer. Va a haber para los diles, no va a haber para los diles.
0: Wow. Ahí está, paisanos. El camarada, fíjense, ya está haciendo hasta casas. El viejón está echando concreto en los jardines, alrededor de la casa, para que no se atasquen de lodo cuando llueve. Hey. También hace el camarada, corta también el jardín, o sea, hace de todo, viejón. ¿Y en qué áreas te mueves, Papuchón?
1: Ajá, en el área de Riverside, todo lo que es Inland Empire y para el lado de Los Ángeles.
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0: 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Contrátenlo, paisano, porque es un paisano que vino a triunfar, que está dando trabajo también a otros chamacos que están ahí, que pueden ustedes conocer por Instagram, @choplin. Papuchón, mira qué bonito ver a nuestra gente trabajando, carnal, que ustedes son el motor de este gran país. Y gracias por hacer las cosas bien, viejón. Mira nomás, ¿cómo se llama el viejón el que está ahí?
1: Se llama Charlie. Mira.

0: ¿Qué onda, tocayo?
1: Ah, están echando cemento. Papuchón, echa la agüita, si no se te va a poner duro.
0: Aquí era, pues, a ver cuando lo ocupamos. Del Fresno, Michoacán.
1: ¡Ay, papel! Dile a todos que vamos a gritar el grito de todos los inmigrantes para que estén preparados. ¿A qué venimos? ¡A Estados Unidos!
2: ¡A chupar! ¡Venimos
0: a triunfar!
1: ¡No, hombre, no, manches! ¡Están también aguados! ¿A qué venimos? ¡A Estados Unidos!
0: ¡A chupar! ¡Venimos a triunfar!
1: ¡Ay! Ay.
3: Soy de Guadalajara.
1: ¿A qué venimos a Estados Unidos, paisanos?
3: A pistear.
1: A pistear. Oye, aquel que a pistear.
3: Sí, sí, como yo.
4: Ese Casimiro 2.
3: Écheme alcohol.
0: Venimos a triunfar.
1: ¡Eso! ¡Ya le están llamando!
0: Ya están llamando. Ya.

0: nacional, las opiniones están divididas. Wow. El fiscal general de Estados Unidos dice que ha encontrado que personas han sido abusadas por sus exparejas que son indocumentadas y que ahora él está dispuesto a ayudar a esas personas que fueron abusadas por sus exparejas a deportarlos si son indocumentados o indocumentadas. Esto se pudiera dar también para que personas se aprovechen, ¿no? Y le hagan daño a personas, sí, por ejemplo, inocentes.
1: Que se casan contigo por tus papeles, te engañan y se fugan con los papeles.
0: ¿Te hablan, DJ? ¿Sí? Tú te metiste con la morra esa, la nicaragüense, viejo.
1: Pero yo no le hice nada.
0: No, ya me dijo que ni cosquillas.
1: Estaba chiquito.
0: Entonces, entonces, ¿eso es justo o injusto?
1: Cacha dice que es justo.
0: Y el gobierno está diciendo que ahora, que por favor, que todas las hombres y mujeres que fueron abusados por una expareja que es indocumentada,
1: sí,
0: que por favor reporten al gobierno y están dispuestos al gobierno a deportarlos para ayudarte, para que vivas tú tranquilamente.
1: ¿Tú lo harías?
0: Deportar a una persona que se aprovechó de mí, carnal. Sí. No sé, está muy cañón, papuchón.
2: ¿Que te golpeé, güey?
0: No, digo yo, pues, como hombre, ¿me entiendes? O sea, una mujer no. Sí. Que golpeé a una mujer, no. No, ni un hombre tampoco.
1: No,
0: pero,
1: no, pongámosle, digo, que...
0: Es tú... que, mira, por ejemplo, ay, es que está cañón, papuchón. Sí, loco.
1: Imagínate, ella te grita, te maltrata, ajá, no te da de comer. ¿Le echarías la migra? Ah, bueno, estoy escribiendo a tu esposa.
0: ¡Cállate,
1: perdón,
0: la boca! Te digo.
1: Ya tenemos a Mariana, la que mandó el mensaje.
0: Mariana, señor, mandó un mensaje por Instagram, arroba Choplin, dice que si le damos el número telefónico del gobierno para que deporte a su expareja.
1: Lo hace hoy mismo.
0: ¿Por qué razón, Mariana, quieres tú aprovechar de que el fiscal general está, pues, diciendo que les brinda la ayuda a las personas que fueron abusadas por sus exparejas que son indocumentados? Y tú tienes hijos de él. ¿Tú por qué razón quieres deportarlo a tu expareja, Mariana?
3: Sí, Piolín, mira, yo lo quiero deportar porque él y mi suegra han abusado mucho de mí. Me querían usar para arreglar papeles. Y aparte, yo ya he descubierto que él tiene hijos con otras mujeres. A mí me ha engañado con diferentes mujeres y yo ya no quiero que esté aquí.
0: Es salvadoreño, ¿cómo son de ver de pícaro?
1: No, ¿dónde es? No es salvadoreño.
0: ¿De dónde es?
3: No, es mexicano, es mexicano.
0: Es mexicano.
3: Solo me ha estado usando para arreglar papeles, me ha maltratado físicamente, mentalmente, me ha forzado a tener relaciones sexuales con él. Y yo pienso que eso ya se debe de acabar, que lo deporten, él y a su madre.
2: La mamá, pero, que tiene que ver.
0: Pero, mija, ¿cómo sabes que él te engañó y que te usó tanto él como tu suegra para arreglar papeles?
3: Porque yo pagué a un detective para que lo siguiera y ya. Él tiene 4 hijos y ha tenido diferentes mujeres. Yo tengo todas las pruebas.
0: Wow. ¿Y cuántos hijos tuviste con él?
3: Yo tengo 4. Y él tiene otros 4 aparte.
1: ¡Ay!
3: Con diferentes mujeres.
1: ¿Y por qué la suegra también?
3: La suegra lo solapó. Lo acompañaba a ver a sus otras esposas o esposas o mujeres con los nietos de ella.
0: Wow. Es que hay suegras que son el mismo diablo que y te dicen, mijo, o mija, haz esto, mijo. Y están, son como los títeres, pues, sus hijas. Y las usan, así, o los hijos.
1: La cahuetean.
0: Ajá, la cahuetean, viejas brujas.
1: Chela.
3: Sí, yo tengo mucho coraje, Piolín. Ayúdame, sí, para que lo deporten. Mándame el número de teléfono. Yo quiero que, por lo menos, que se largue de aquí. Porque mija, este no es su país.
0: Mija, y con respeto te voy a preguntar eso, mi reina. ¿Tus hijos crees que lo verían con buenos ojos si deportas a su padre?
3: Pues no les voy a decir que yo lo deporté.
0: ¡Viva México! Ok.
1: Wow.
0: Entonces, ¿eso es justo o injusto? Bueno, entonces, ¿cuál es tu opinión? Mándalo grabado con tu voz por Instagram, arroba el show de Pelín.
1: En su caso, sí, porque él abusaba de ella.
0: No, y aparte, pues se casó con ella solamente por la papeles. Y eso está mal, carnal, que jueguen con tus sentimientos. Que se casen contigo, por ejemplo, porque tienes dinero. Que se casen contigo porque eres una persona que tiene papeles.
1: Que trabaja en la radio.
0: Eso está mal, carnal.
1: No, no, no.
0: Si no es por amor, a chiflar a su Mauser.
1: ¡Wow, Piolín! ¡Qué fuerte declaración!
0: Te escuchaste como Chicharito, Piolín, la neta. A ver, escuchemos lo que dice este camarada, permíteme, Jorge.
4: Ay, Dios mío, ¿la señora se hace o cómo? Pues el lugar que, ¿cuál deportar? Que se les divorcie y listo. Ella está sufriendo porque quiere. Okay. Que lo engañó, pues qué. simplemente divorcio y listo, que deportar. Está sufriendo ella porque quiere nada más.
0: Ok, mija, dice que ¿para qué lo deportas? Dice Jorge que nomás lo que tienes que hacer es divorciarte de tu esposo.
3: Él dice eso porque es hombre y ha de ser igual.
0: ¡Oh! ¡Oh! ¡Lo mataron! ¡Lo mataron! ¡Lo mataron! ¡Lo mataron!
3: Aparte, ¿para qué lo quiero aquí? Este no es su país, que se largue allá a comer frijoles.
0: ¡Hondureño! ¡Es hondureño! ¡Ay, comadre! Wow. ¡Aquí no para! Igual que en tu casa con tu marido. ¡La diversión! 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

0: mensaje por Instagram, arroba Choplin, que le quiere hacer una broma a su primo. Su primo está enamorado de la ex del primo David.
1: ¡No!
0: ¡Viva México!
2: Te va a chupar el burro.
0: Oye, David, ¿pero por qué te casaste con una morra que tenía 13 años más que tú, viejón? 63 años tiene la señora.
3: Quería puro colágeno la señora. Uh-oh.
0: ¿Te arregló papeles?
4: No, tú.
3: Ahí se queda eso en pausa.
0: ¡Viva México!
3: ¡Viva! ¡Pura cultura!
0: ¡Pura cultura, imbécil! Duraste solamente 5 años casado con ella, ¿pero le hiciste hijos?
3: No, para nada.
0: Fue por el papel nomás.
1: That's so beautiful.
3: La señora no podía tener cortadas las gargantas.
4: ¿Qué es eso?
1: Las trompas.
0: Lo que te cuelga, comadre, a ti te parece como un moco de guajolote.
4: Tenía cortada.
0: Y entonces, ¿cómo sabes que tu primo se enamoró de tu ex?
3: Oh, porque yo siempre que llegaba a la casa estaba él ahí comiendo.
0: ¡Viva México!
1: ¿Comiendo comida o a ella?
0: A ella.
3: Pues quién sabe, yo nomás llegaba al postre.
0: Él nomás llegaba a recoger las burunas.
4: Ya bien babeado, ¿ya para qué?
0: No manches, ¿a poco sí, babuchón? ¿Y tu primo sabía que solamente estabas casado por interés?
1: El silencio lo dice todo.
3: Claro, contesté, dije, claro.
5: I love Hispanics.
0: ¿Por qué terminaste con tu morra?
3: Porque no sé si le empezó a dar la menopausia o qué, pero empezó a estar muy,
1: loca.
3: No sé, como muy celosa.
1: Agresiva.
0: ¿Pero sí tienes el delicioso?
3: De vez en cuando sí aguantaba.
1: ¿Tú o ella?
3: No, pues, ella. Yo todavía soy un toro, campeón.
0: ¡Ah! ¡Por los cuernos, güey! ¿Pero alguna vez te enteraste que tu primo se acostó con tu ex?
3: No, para nada.
0: ¿Cómo sabes que no? Si él llegaba antes que tú.
3: Porque muchas cosas. O sea, ya una vez que empiezas a platicar con él, te vas a dar cuenta.
0: Yo le dije, lo que pasa es que mira, este vato se casó con la morra porque era manager de los apartamentos. Entonces, lo dejaban usar la alberca gratis de los apartamentos.
3: La tina, porque no había la de esta alberca.
0: Entonces, vamos a llamar a tu primo. ¿Qué quieres que le diga?
3: Pues simplemente dile que como que le buscas bronca o algo. Y que le está llamando todavía o que se está mensajeando con ella. Tírale barrio.
0: Tú me vas a conectar con él. Y tú le haces ya, oye, ¿sabes qué? Me acaba de hablar la nueva pareja de mi ex. Y hazte pasarte por mí, por favor, porque yo la neta no quiero tener broncas. Órale, no quiero que vayan a quitar los papeles.
3: Ok.
0: Que me dio la mujer por haberme casado con ella. Después de esto, aquí en el show de Piolín, todo puede suceder. No con la famosa broma del show de Piolín.
6: Yo me la como.

0: puede suceder con la broma del show de Piolín. Un camarada quiere que le hagamos una broma a su primo. Que el primo le trae ganas a la ex mujer de su primo.
1: Y que él siempre estaba ahí antes de que él llegara del trabajo.
0: No marches, papucho. Dicen que nunca dejes entrar otra persona a tu hogar que sea de sexo opuesto, porque te puede bajar tu mujer, DJ.
1: Uh-oh. Yo no dejo que otros hombres lleguen a mi casa.
0: Ah, ¿cómo no?
1: No.
0: ¿Y el del filtro, el agua?
1: Me lo llegó a instalar. Y se fue.
0: Ay, ¿cómo no? ¿Y el vato que te puso la puerta del garage que me estaba cayendo en tu cuarto?
1: Ah, es cierto.
0: Ah, sí, hombre. Ok, vamos entonces. Pon la presentación, viejón. Si quiere una broma, manden su número telefónico por Instagram, arroba el show de Piolín. Dime, Piolín, quiero hacer una broma. Y se las damos bien perrona. Ah. Pon la presentación, pues.
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0: So ahorita el compa David le va a llamar a su primo, quien está enamorado de su ex, de David. Entonces, David, gracias a esa mujer con un buen corazón, a los papeles.
3: ¡Viva!
0: ¡Viva no México! No más no digas. Ella tiene 63 años y David tiene 40 años. 23 años le llevaba. Fue la madre. Duró solamente casado 5 años con ella. Era la manager de los apartamentos.
1: No pagaba renta entonces.
0: No, era el que siempre tenía estacionamiento. Y los demás se tenían que estacionar en la calle.
4: I love the Mexican people.
0: ¿Ustedes los pobres, ya? No, mucho ese payaso.
1: Tradición de nosotros.
0: Que lo hacen que para caminar más que para cardio. Ya, don Pocho. En la otra línea telefónica, no me está escuchando, está el nuevo vato de mi ex. Y quiero que te hagas pasar por mí, porque el vato me quiere que cobra renta, que no sé qué ondas, que porque yo la usé a ella.
5: Que estoy trabajando, lo voy a decir.
0: Sí, márcale. Okay.
5: Simón, espérame. Okay. Simón. Ahí te va.
6: Bueno, aló. Bueno,
0: está Julio, bon.
6: Bueno,
0: está Julio. Mira, habla Gerson, bo.
6: Gerson, yo no conozco ningún Gerson.
0: No, fíjate que soy el nuevo esposo de la morra con este, ¿cómo se llama? Como de la Patricia, bo.
6: Patricia, yo sí conozco a Patricia. Patricia era la ex del primo David, ya. ¿Qué pasó?
0: Sí, hombre, fíjate que me he enterado, ¿verdad? Que Patricia, tú le estás llamando, vos, y yo te quiero romper una. Pues quiero dar una pijiada, vos.
6: Mira, viejo, la verdad, yo no quiero problemas. No sé si de eso se trata, está bien. Si quieres, nos vemos, tú dime dónde nos vemos. Tú que a quien tendrías que hablarle es a David, no a mí. Ok, pero si tú quieres otra cosa, tú nada más dime dónde nos vemos y nos vemos.
0: Muy bien, vos, ¿cómo a qué hora podemos, que tienes tiempo para dar una pijada tú y yo?
6: A la hora que tú me digas dónde quieres que nos veamos.
0: No, pues tú dime, pon el lugar en el tiempo, vos, porque yo soy salvadoreño, hijo de la madre.
6: Yo conmigo,
0: cállate los hijos, fíjate que yo te voy a romper los hijos, fíjate, porque yo soy salvadoreño. No te la vas a acabar, fíjate. No.
6: Yo no sé ni por qué me estás llamando a mí.
0: Porque si tú le estás hablando a Patricia, vos, y estás molestándola cuando ella ya es una, es mía, vos, ¿qué no entendés? Patujo.
6: Yo ni la conozco. Yo a Patricia no le hablo. Antes yo iba a su casa a visitarla.
0: No te pongas nervioso. Tú la conoces porque tú ibas al apartamento. En la mañana del apartamento. Tú andabas derrimado, vos. Tú ibas a.
6: Nervioso. Yo no me estoy diciendo que yo no tengo nada que ver. Pero si quiere usted que nos demos. Usted dígame dónde.
0: Decime a qué hora, si el lugar, vos, y ahí te miro. Fíjate, bien peinado para que te despeine.
6: Ahí te veo en la casa, Patricia. Ahí nos vemos.
0: Mira, lo puedo dejar para mañana la pelea porque hoy tengo que hacer overtime en la bodega.
6: No, hombre, luego. Mijo, por favor, si no me va a estar llamando para nada importante, no me llame, por favor. Se lo suplico, yo estoy trabajando. Llámele a David.
0: Callate, mexicano, come chile, jalapeño.
6: A David debería de llamarle, no a mí, por favor.
0: ¡Cállate, come nopales!
6: Oh my God, esta gente salvadoreña.
0: Dígame, había muchas rondas, fíjate, tenemos el mejor presidente de todo el mundo, vos. Para que veas tú, pamado. Porque tú le andas llamando a mi mujer, a Patricia,
6: a
0: vos.
6: Nos vemos ahí en la casa de Patricia, ahí nos vemos.
0: Ok, pues vamos a pelear con guantes o sin guantes, vos, para yo ir preparado.
6: Como usted quiera, viejo.
0: Como vos querás. Como vos querás.
6: Así es como se agarran los hombres, viejo. A puro puño pelado. Deje de cosas. Ahí lo veo a las 5 en la casa de Patricia.
0: Pero te va a poner vaselina en la cara, vos, así como los boxeadores, ¿o no? Porque yo quiero saber. ¿Vos querés que lleve la vieja
6: arena? Póngase serio, por favor, porque yo no estoy jugando. Yo voy a estar a las 5 de la tarde en la casa de Patricia hoy.
0: Te voy a romper tu cara, desgraciado. Te va a quedar como si fuera rodilla de elefante, vos.
6: Vamos viendo de cómo nos toca. Vamos viendo de cómo nos va a tocar.
0: No, tampoco. No vamos a repartir tampoco besos, vos.
6: Besos ni que fuera yo. ¿Cómo ves? Vamos a agarrar a fregadas. No sé ni por qué me está llamando a mí.
0: Porque vos le estás llamando a Patricia, hijo de gran puchica, bojo.
6: Que no, yo no le llamo.
0: ¡Cállate, come el oroco!
6: ¡Ay, God, con esta gente! Yo no sé ni para
0: qué. Vos ni hablas inglés. ¡Ay, ni hablas inglés, vos, tú quedaste todo!
6: No creo que sea el problema eso aquí, lo que estamos hablando. Se trata de Patricia. Nos vemos a las 5 de la tarde en la casa de Patricia el día de hoy.
0: Mira, a las 5:30, vos, porque fíjate que hoy me toca fíjate que yo tengo que llevar a Gerson Junior, a mi hijo, porque fíjate que va a ir al karate, vos.
6: Eso a mí no me importa, viejo. Por favor, ahí nos vemos.
0: Yo sé karate, vos, te voy a romper los hijos, fíjate. ¡Ya! ¡Ya! ¡Ya!
6: ¿Cómo sabe lo que está diciendo, viejo?
0: ¡Kung Fu Panda!
6: ¿Sabe usted la partida de mandarina que le va a pegar hoy, viejo? Ahí nos vemos, de verdad.
0: Papuchón, es una broma que te está haciendo tu primo Sergio Lee. ¡Estamos al aire!
3: Eso es inmenso.
0: Tu primo David te está haciendo la broma, viejo.
1: ¡Kung Fu Chicken Panda!
6: ¡Piolín, no me echen! ¡Me van a dar algo aquí, carajo! ¡No hagas eso!
0: ¡Estamos al aire! ¡Mala palabra!
6: Oh my God. No, hombre, esa vieja yo ni le hablo ni de tú. No.
0: Cállate, ya me dijo David que anda detrás de su ex.
6: No, ¿qué pasó? Se pasan lanza la neta ustedes, ¿eh? ¿Qué vos, de verdad.
0: ¿Qué vos te la querés comer?
6: No, están. Ay, Dios, yo aquí estoy preocupado. Mira, hasta la presión se me subió el carajo aquí.
0: No, hombre, aflojate bien los calzones. El resorte está apretando mucho la panza, vos.
6: Oye, hasta el fajo me quité.
0: Oye, entonces la presión te se subió, pero también la ex de David se te subió, ¿verdad? No, mano, digas.
6: No, se pasó. ¡Ay!
0: ¡Se anda comiendo la ex del primo!
7: ¡Cochino sucio!
0: ¿Tú también quieres que en tu trabajo, en tu familia, se la coma la broma?
8: ¿Tú seguro dónde vas a comparar si aquí hay puro sexapil?
0: Manda tu número telefónico por el Instagram @Choplin o por el Facebook, que es el mismo, el show de Piolín.

0: Si quiere contar un chiste, mándamelo grabado ahorita, ahorita por Instagram, arroba el Choplin mensaje directo, para que salgas al aire, viejón, y cuentes tu chiste. Estaban dos pajaritos, ¿ah? Estaban dos pajaritos, ¿eh? Pío, pío, pío, pío, pío, pío, pío, pío, pío, pío, pío. Los pajaritos no dicen pío, pío, esos son los pollitos. Este pajarito me chiste bilingüe, güey. Wow. Habla también en el idioma del pollito, ¿ok? Pío, pío. Y dice, no, ya, ¿sabes qué? No hablemos inglés porque la gente que escucha el pilín no va a entender. Mejor hablemos español, dice el pajarito al otro, ¿ah? Y dice el pajarito, ah, qué buena onda, órale. Y ya le dice el pajarito al otro ahí en el árbol, ¡ay, estoy bien feliz! Porque ya tengo casa, mira. Y el otro pajarito mira y dice, ¡ah, esa es pura paja!
1: ¡Pura paja!

0: Un ojo de güey para ver bien.
1: Oh, Piolín.
2: Achú. A ver, chiste, señora.
0: ¿Dónde está mi chiste, güey? Ah, ándale, que estaba Piolín en el cine, ¿no? Así bien cachondo con su esposa, güey. Comiéndose la palomita. Y le dice, no, pues las palomitas de maíz.
2: Oh, ok, dijo, pues no manches, mujer.
0: Y le dice Piolín así bien sexy en el oído, le dice, ay, gorda, hay alguien atrás de nosotros. Y le dice María, ay, no, gordo, y a los lados tampoco. Ah, entonces fuiste tú la que se pedorrió porque...
2: Romántico. No marches, te pasas de lanza, ahorita.
0: Se pedorrió.
2: Fíjate que, Piolín, yo te voy a defender, por favor.
0: Ay, es un chiste.
2: Le dice la Cacha a su mamá. Mamá, ¿qué está pasando en esta casa? La licuadora se apaga y se enciende sola. Mamá, la aspiradora se prende y se apaga sola en esta casa. Mamá, el foco se prende y se apaga solo en esta casa. Le dice la mamá. Ay, mija, lo que pasa es que en esta casa hay un alma en pena. Y dice, ay, pues mira. A ver, María, si es con pena, ¿cómo se da con confianza?
0: Un alma en pena.
2: ¡Qué bárbaros! Se pasan de lanza.
0: Se pasaron.
2: Sí, pero dice la mamá, pero el fantasma respetan a mi casa. Sí, sí, sí. Porque está embrujada por la Cacha. ¿Qué? Oye, neta, ¿sí pueden embrujar una casa?
1: No sé.
2: ¿Sí, Cacha? Porque sabes que un cuate...
0: No sé,
2: sí,
0: buena pregunta.
1: Un cuate, sí, de la bruja,
2: en cuate sí me estaba diciendo que tengas cuidado con lo que compras, que porque puede estar endemoniado.
0: Ah, sí, eso sí.
1: Sí, eso dicen.
2: No, pero la Cacha dice que sí.
1: Energías.
2: Sí.
1: Pero estamos en chistes, ¿no?
2: Ok, ya le vale. Ok, chiste, Pauchón.
0: Nos regañaron.
1: Va. Estaba Chela ahí en el supermercado, ¿verdad? Uh-huh. Ahí la tenían arrinconada. Y le dice el señor a Chela, ¿entera? Y dice Chela, ¡ay, no, solo la puntita! Dice el señor, señorita, me refiero a la leche. Y dice Chela, ¡ay, en la cara, por favor!
0: ¡Chela!
2: Yo no dije eso.
0: Pero lo pensaste.
2: Sí, le manda tu chiste por Instagram, @Chuplin.

0: a la graduación de su hijastra o no debe de ir porque no. Ella no es la mamá que ha estado, pues, en el vientre de su madrastra, ¿no? ¿Cuál es su opinión?
1: Pero estuvo 15 años con ella, Piolín.
0: Tenemos una señora que mandó un mensaje por Instagram, arroba y Choplin, dice, Piolín, la ex de mi esposo no quiere que yo esté en la graduación de su hija. Por eso les he dicho que no se metan con mujeres balanceadas, ese Pedro. Pues
1: pero
0: no
1: después entienden. De que la escuché hablar, suena como que solo quería pelear ahí.
0: Y es un evento tan bonito de la hija que se gradúa y a veces los padres, los familiares lo echan a perder.
1: Sí, sí.
0: La neta, por sus pleitos, por sus diferencias.
1: Ah, yo pensé que llevaban con ropa naca.
0: De veras, Pio, yo tal otra vez fui a una grabación. No, ya hasta ahí dije, ala, canego, se van a presentar los bookies. A ver.
2: Saludos, Piolín. Soy un fiel oyente de tu programa.
0: Gracias.
2: De tu show. Bendiciones abundantes para ti y el colectivo general.
0: Ok, gracias, Pabuchón, muy amable.
1: ¿Qué dijo?
0: Él estaba mandando saludos para acá a nosotros nomás. Pero ¿cuál es tu opinión? ¿Qué debe de ser la señora? Sí. ¿Debería respetar que no esté presente en la graduación de su hijastra?
1: La ex esposa no quiere que vaya ahí.
0: No, ¿verdad? Quiere que vaya, no la quiere ver ahí, ya no, le dijo.
3: Lo que le insultó.
0: Estás viendo lo que le insultó también, estás viendo.
1: Ah, pues tiene que respetar lo que dice la expareja.
3: Es lo que yo estoy diciendo y tú dijiste que no, tiene que ir porque no sé qué.
0: Escuchemos la gente.
4: Tiene derecho a ir. Porque la señora en este caso, bueno, cuando yo digo que cuando la madrastra o el padrastro han estado involucrados como mucho tiempo en la vida de los muchachos o de los niños, por supuesto que tienen derecho a ir.
0: No.
4: Ahora, si la ex no quiere que la madrastra o el padrastro vaya, pues ese es problema de ella, son celos y inseguridad. Pero en mi caso, por ejemplo, me ha pasado con mi marido que él siempre me lo ha dicho, si mis hijos no quieren que vayas a la graduación, pues nomás no voy y ya.
0: No marches. Wow, pero qué difícil, ¿no? Para una madrastra que no quieran, o sea, después de que tú los quieres como si fueran tus hijos, que no quieren que tú asistas a su graduación, está cañón, digo.
1: Recordemos que ella dijo que la crió por 15 años,
0: Sí, o sea, que ha estado pues conviviendo con ella, ¿no? Desde los 15 años.
3: Aquí está la señora, por si quieren hablar con ella.
0: Sí, quiero que escuche las opiniones de la gente y luego vamos a hablar con ella, ¿ok? A ver, ¿cuál es tu opinión? Dime, mija, ¿debería de ir a la madrastra a la graduación?
5: Que si la niña o la adolescente quiere que vaya, tendría que ser respetada su decisión de la niña por parte de su madre. Y quiera o no, la señora ha estado en la vida de la niña. Y si la niña está también de cierto modo agradeciéndole a la madrastra su presencia en su vida, pues yo pienso que es correcto que vaya. Y la mamá no tiene por qué decidir por la niña. Eso es
0: lo que tú opinas.
5: Y para la señora que habló ahorita maleducada diciendo groserías, eso no va. Eso no tiene nada que ver con el tema.
0: Correcto, gracias, hermosa. Bueno, porque dice que pues tiene miedo seguramente, ¿no? Que pues su esposo tenga alguna relación con la expareja.
1: Es que después de la graduación normalmente se van a comer ahí al Tai Ocha.
0: No, se van al buffet chino, sale más barato. Los he visto ahí a todos con el capa.
6: Respecto a la situación, yo pienso que no. O sea, ¿por qué va a ir la nueva pareja? A menos que tengan una buena relación, que se lleven bien, si no va a ser un momento muy incómodo y es 100% familiar. Si la persona se unió después y se separaron y lo que sea, que ya vaya la de sus hijos.
0: Muy bien, entonces, mija, la mayoría de la gente no dice que no deberías de ir, mi amor, al menos que esté de acuerdo, ¿verdad? Tanto la hija, tu hijastra, como también la mamá de la hijastra. Entonces, yo creo, mi reina, que este es un evento tan hermoso de la graduación de la niña que yo creo que deberías, no sé, o sea, si no quieren que estés ahí, mi amor, ¿para qué van a provocar un problema? Que se vayan a salir ustedes del chongo ahí. Mira,
1: Gerardo dice, ¿por qué no le preguntan a la niña mejor? Buen punto.
0: Tiene 15 años la escuincla. Ella va a querer por el Barbie.
3: Tiene 18.
0: Va a ir al novio.
1: Hombre.
0: Entonces, mija, ¿cuál es tu opinión, hermosa?
3: ¿Qué vas a hacer?
0: ¿Qué vas a hacer, hija? ¿Lupita?
7: Pues, de que voy. Porque si es un deseo de la niña, lo voy a cumplir. El que la mamá no quiera ya es su problema.
8: Porque lo que ella quiere es que mi esposo vaya para ella, porque no ha parado en estar a dale y dale que quiere seguir con él.
0: Señora.
8: No es que le esté peleando al hombre, no. Lo que estoy peleando es que la niña me quiere ver ahí.
0: ¿Pero será, es mi amor, que la niña quiere tenerte ahí?
8: Lo que es una vieja ignorante.
1: Ajá.
8: Naca, analfabeta, eso es lo que es.
0: Sí, pero es la mamá de tu hijastra, mija. O sea, tienes que respetarla también, sí, aunque no te caiga bien. No puedes decir.
8: Ella debe de entender y de respetar. Porque, ¿cómo si cuando ella sí se iba a los bailes y se iba con uno y con otro? Ahí sí nos hablaba para que le cuidáramos la niña.
1: Buen
8: ahí
1: punto.
8: Sí no, ahí sí no decía que no, ¿verdad? No.
0: Échale la culpa a tu marido, que fue lo que agarró. No.
8: Pero lo soltó y ella no lo quiere soltar.
0: A ver, escuchemos lo que dice esta señora.
9: De la hijastra.
0: A ver.
9: Mi opinión en lo personal es, a lo que escuché, es que las dos mujeres, la madre como la madrastra, están haciendo esta graduación un tema de ellas, cuando el tema sí. es este logro de la hija o la hijastra. Ella dijo que tiene ya 15 años siendo sí. madrastra. Yo pienso que entonces la niña debe de estarse graduando middle school, high school. Si es high school, yo pienso que la niña debe de tener el derecho de decidir quién quiere ella que esté con ella en este momento tan especial, tan importante de su vida.
0: Sí.
9: Pero las dos mujeres están haciendo esta cuestión un tema de ellas y del hombre en medio, que no tiene ninguno nada que ver.
0: En pocas palabras, yo creo que lo que está diciendo mi querida Leti, que nos mandó el mensaje, es de que las adultas están actuando como niñas.
1: Sí.
0: En pocas palabras, ¿no?
1: ¿Y la ex es buchona?
0: ¿A ti qué te interesa? Si fueras de esas traes.
10: Esa señora está bien pirata, Piolín. Piratota.
1: ¡Oh, chela!
10: Pero si va, Piolín, de seguro van a terminar agarradas del chongo. Macizo.
0: Mija, pero entonces tú no quieres ir a la graduación de tu hijastra a pelear con la mamá de la niña hijastra, ¿verdad que no?
8: No quiero ir a eso. No quiero ir a eso, pero sí quiero irla a ver a ella.
0: Por eso, pero ¿por qué sí no respeta ir? Si no, o sea, pues, si no quieren...
8: ¿Y por qué ella no respeta que la niña me quiere ver ahí? ¿Por qué?
1: Buen punto.
0: Pero es que, a ver, o es sea, que... Ay, juela,
8: no, maestra. O sea, cuando me hablaba para que le cuidara a la niña de que porque iba a ir aquí con uno y con otro, ¿qué digo? Pues muy sub. Yo, ¿dónde se revuelque, verdad? ¿Y con quién se revuelque? Pero ahí sí, entonces sí me hablaba para que yo se la cuidara, para ella irse, y ahí sí no decía nada.
1: ¿Tú qué le recomiendas que haga, Piolín?
0: Yo le recomiendo a ella que hable muy seriamente con la niña de su hijastra de 15 años y con su esposo, y que le diga, mija, si tu mami no... No, es que no quiero que involucren a los niños en sus problemas de adultos, no marchen, o sea... Aunque la niña seguramente sabe, ¿no? De que su mamá no quiere que vayas, pues mi amor.
1: Sí, le debe hablar peste de ella.
0: ¿Por qué mejor no ir a mirar? Que
8: exactamente,
0: ella...
8: exactamente. Sí, es que esta mujer lo único que se ha encargado en todo este tiempo es hablarle pestes de mí. Ah, pero cuando sí se la cuidaba de niña, ahí sí yo era, una super mujer, ¿no? Ahí
0: Si tanto amas a esta niña, mi amor, que es tu hijastra, ¿verdad? Y que la amas, que quiere estar presente en su graduación, pero la mamá de la hijastra no quiere que estés... ¿Por qué no hacen esto, mi amor? ¿Por qué mejor no vas y permites que celebre con su mamá y luego pues te celebran acá aparte
1: no
0: también?
1: No es lo mismo, Piolín. ¿Quieres verla graduarse en el escenario?
0: No, digo, yo estoy buscando la manera de que la niña... Esto.
8: Yo llamé para que me dieras un consejo y parece que estás de parte de ella.
0: No, mija, yo estoy tratando de ser de parte de la niña que está graduándose, señora hermosa.
8: ¿De qué lado estás?
0: Estoy del lado de la niña que no le echen a perder ni la mamá ni la madrastra... El bendito día donde la niña se gradúa. Por favor, no lo hagan.
8: Sí, pero ¿y ahí qué hacemos? Si ella sabe que no y yo que sí, entonces ¿qué hacemos?
0: Dicen que en la vida hay que a veces perder una batalla para ganar más cariño de esa persona que amas.
8: No, ni

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0: Qué tristeza, de veras, que a veces los adultos, de veras, nos van las patas y hacemos tanto daño a nuestros hijos por nuestra actitud.
1: Ya pasó.
0: Por nuestra forma de ser.
2: Ya, supéralo.
0: Déjame ser yo.
1: Ay, ella.
2: Ay, es tu mes.
0: Hijo de la madre.
1: Por perro, te faltó eso.
3: Señora solamente quiere ir ya por sus pantalones, por no dejar que su marido esté ahí en el momento de su hija con su mamá.
0: ¿Ya ven?
3: Como una hija que ha pasado por ese proceso, yo siempre he dicho que tengo una mamá y un papá, y ese respeto se les va a dar a mi mamá y a mi papá. Y si la pareja de mi papá no está en condiciones para respetar el lugar de mi madre, entonces no va a ser bienvenida.
0: Gracias, papuchona, por tu comentario.
3: Esa señora solamente quiere ir ya por sus pantalones, por no dejar que su marido esté ahí en el momento de su hija con su mamá. Como una...
0: Ay, sí.
2: Andan mal, ¿eh?
3: Ay. Aparte que así como se escuchan de dramáticas, les dijera que ninguna de las dos fuera, que las dos se quedaran en su casa.
0: Totalmente de acuerdo contigo.
2: No se van a quedar en la casa.
0: No, claro que no. La mamá no se va a quedar en la casa. Y yo no creo que tampoco la madrastra, ¿eh? La madrastra no, yo creo que va a ir ahí a hacerse la de jamón a la mamá, la neta. La neta, no. Si andan buscando nomás la manera de cómo hacerle daño a la niña.
2: No, hombre.
0: No, tú.
2: No le quieren hacer daño a la niña.
0: Bueno, eso es lo que está pasando en el dilema, señores. Es triste, paisano, lo que acaba de suceder. Si no lo escuchaste, escúchalo en podcast@choplin.com. A veces, señores, tú Cacha, fuiste madrastra, ¿verdad también, hija?
1: Ay, ¿cómo me tienes que sacar al aire?
0: No, hija.
1: Mira, yo no tengo hijos, pero a lo mejor me va a tocar ser la mamá de otros. Y no voy a exigir ir a la graduación, güey.
2: O sea, ¿qué tal si te encariñas con la niña o el niño?
1: No, pero es que la mamá es la mamá, el papá es el papá y nadie puede reemplazar.
2: Por fin descubrí eso, ¿eh? La mamá es la mamá y el papá.
0: Ay, ay, ay. 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

0: tenemos a Estados Unidos. El Choplin, ya estamos en vivo aquí en la radio y en el podcast elchoplin.com.
1: Acaba de comentar Jesús.
2: Ya está listo.
0: Ok, pero tonta Jesús, loco.
1: En el cielo.
0: Tenemos un camarada paisano que va a platicar cómo vino a triunfar a Estados Unidos. Él tiene una panadería. Tuvo un problema bien cañón, paisanos, fíjense más. El camarada tuvo cáncer, paisanos, y nos va a decir ahorita cómo superó esa enfermedad cochina y cómo logró tener su propia panadería. Vénganse acá en Instagram, @choplin. Estamos en vivo, paisanos. Ontavi, Jesús, no lo veo, carnal.
2: Está aquí en el teléfono, hijo.
0: ¡Ay, que está en el teléfono, Dundo! ¡Que está en el teléfono con la cacha! ¡Que acá no está! ¡Ah, qué brr eres! ¡Identifícate, Chuyito!
3: Hola, Piolín, buenas tardes, ¿cómo estás?
0: ¡Con energía! ¡Uy, uy, uy, uy, uy, uy, uy, uy, uy, uy, uy, uy, uy, uy, uy! ¡Compa, Chuy!
3: ¡Todo!
0: Papuchón, te estaba esperando acá en Instagram, @choplin.
3: No me pude conectar, pero te estoy oyendo.
0: Ah, ok, papuchón. Pues yo te quería ver acá, papuchón, para verte la cara, así como te la han visto.
3: No te puedo ver.
0: ¿Y no tienes un hijo, una hija que te ayude?
3: Acaba de ir mi hija, como te dice, su baby, se fue. Ahorita se acaba de ir.
0: Ah, valiendo
2: queso. Apúrate, chiquito, ya vamos a comerciales.
0: Bueno, entonces, platícame, por favor, papuchón, ¿cómo es que lograste tu panadería y cómo superaste esa enfermedad del cáncer, viejón?
3: Pues mira, gracias a Dios, pues con los tratamientos, las quimioterapias y seguir todo al pie de la letra y, pues como tú dices, agarrado de la mano de Dios, echarle ganas.
0: Qué bueno, hijo. Y ahora tienes tu propia panadería. ¿Cómo lo hiciste, carnal? O sea, ¿hacías conchitas en tu casa o cómo lo hiciste?
3: Un señor que tenía una marqueta me ayudó también cuando yo estaba enfermo, me daba la marqueta y me dijo que cuando me alivianara que ahí tenía el horno y la máquina para hacer pan. Y en el 2018 ya, en cuanto pude trabajar, empecé a hacer pan y le hacía pan para la marqueta y hacía pan para mí iba a vender una minivan que tengo. Y me hice de muchos clientes aquí, yo tuve muchos años en California y aquí es donde la gente me ha halagado con mi pan.
0: Entonces tú vivías acá en California, carnal, y tú te moviste para Utah.
3: Sí, vivía ahí en Anaheim, Santana.
0: ¡No manches!
3: Desde el 86.
0: ¡Eras mi vecino!
3: Sí, lo que oigo, que fuiste ahí, oías a Valerio, ¿da? La radicitos.
0: Sí, sí, también me gradué, carnal, de la escuela privada Lazaro High School en Santa Ana, carnal, con honores. Ay, ¿qué quieres que haga? Pero ahí está mi foto, Lazaro High School, vayan a verla ahí en la pared. Y dice, se busca el delincuente Piolín.
3: Yo trabajaba en la pared donde estaba el toro, la Rubén. ¿La viste la primera?
0: Sí, cómo no. ¿A poco sí ahí donde vendían tacos de pollo bien perros con salsa de pico de gallo?
3: Ahí. Hay un lado.
0: Ah,
3: ahí
0: pues.
3: Ahí un lado estaba la Rubén.
0: Pues felicidades, viejo. Me da mucho gusto, papuchón, saber que estás triunfando ahora en Utah con tu panadería. Y quiero que des tu número telefónico para que te carguen pan. ¿Pero también haces pasteles o solamente pan?
3: De todo, gracias a Dios, de todo. Hacemos pasteles, mil hojas de. Tres leches, moca, tres leches, vainilla. Ahí vamos empezando.
0: Pues no estás solo, viejo. Pues no estás solo, te vamos a apoyar nosotros. Da tu número telefónico para que te contraten, papuchón. Te ordenen pan. Si se van a casar, paisanos, claro. Por favor, ordenen sus pasteles. ¿A qué nombre? 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
0: 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Y encárguele pan, paisano, para ayudar a este paisano. ¿De dónde eres originario, carnal?
3: Estamos en Utah, para que no se confunda la gente. Traigo el área de California. Utah, Springfield, Utah.
0: Ok. Pero, carnal, ¿dónde naciste, viejón? ¡Ya le están llamando! ¡Ya le están llamando! ¡Ya te están llamando, papuchón!
3: Gracias, gracias. Claro, claro.
0: La gente que le debe aquí dinero estamos, de aquí de Santana. Pero invita,
3: cuando
0: pues.
3: Venir, aquí lo esperamos.
0: Papuchón, muchas veces en la vida, carnal, tiene que superar uno batallas que tiene en la vida. Por ejemplo, tú superaste, gracias a Dios, ¿verdad?, la batalla del cáncer. Y a veces uno tiene que moverse, carnal, a otro estado, a otra ciudad, para seguir luchando por los sueños. Sí. Tú lo lograste, ahora estás en Utah, vives en Santana y en Anaheim. ¡Felicidades! Porque aquí venimos, Estados Unidos.
3: ¡A triunfar! ¡Yeah!

0: fíjate, Piolizotelo, que la Cacha tiene partida abajo en la boca, ¿da? En la piocha. Y yo como estoy...
1: En la piocha.
2: Ah, también ahí.
1: No, pero pues ahí sí, güey, su mujer.
0: Y yo como estoy engordando, ya no se me ve ni la partida de atrás.
1: Qué
2: muy cierto.
0: Así me gusta, que se ría de sus efectos, chela. Sí, sonría, no se deje llevar por...
1: No como Piolín, que se agüita.
0: Sí, no, no. Usted dele, chela, no marche. Pues sí, así nació hoy. Sí. Fíjate que yo tengo... Ay, no. Yo tengo un amante tan... Ay, no. No, no, no.
1: Échela.
0: Ay, no. Cuando agarren, por favor, hombres, cuando agarren un amante, por favor, tengan cuidado. Yo tuve un amante. Era bravo, bravo, bravo, bravo.
2: ¿Qué tan bravo?
0: Pues no quería ni dejarme ver a mi esposo.
2: Esos de Honduras son los tíos.
1: Es un estúpido.
0: El hermano guatemalteco. Chiste, Cacha.
1: No traje chiste, pero estoy muy feliz, chicos.
0: ¿Por qué, papuchona, te casaste?
1: No, güey.
0: Por cuarta vez, quinta vez, sexta vez.
1: Estoy muy feliz porque en la escuela, me enseñaron a tocar la flauta. No sé si se acuerdan que en la secundaria.
0: Yo pensé que ya sabías.
1: Eso me hace muy feliz.
0: Qué bueno.
1: Haber aprendido a tocar la flauta de chiquita.
0: Qué bueno, hija. Sí. Me da mucho gusto que hayas aprendido a tocar la flauta de chiquita, ¿eh?
1: Sí, porque en las entrevistas de trabajo siempre me lo piden.
0: Le voy a partir.
1: No me mires así, Piolín.
0: No, qué bueno. Es que ¿quién te entrevistó para entrar aquí al show?
2: ¿Yo?
1: ¿Eh? Yo sola me entrevisté.
0: ¿A mí no me tocó nada?
2: Ey, a mí sí me tocó la flauta. La de pollo.
1: Porque no quieres, bebé.
0: ¿Y por eso?
1: ¿Cómo no es la de flauta de camote que compras? Los taquitos de camote.
0: ¿Y por eso entró aquí al show?
1: Claro.
0: Sí. Ah, pues no manches.
2: Ahora entiendes.
0: Ahora entiendo.
1: Gracias a... Bueno, no fue el DJ, no voy a decir quién.
0: Ok, gracias.
1: Gracias.
0: Estaba mejor la otra chamaca, ¿eh?
2: Oh. Bueno. ¿De cuerpo o de qué hablas?
0: Tenía más carne.
1: Ya, cállense, ya.
0: Dice la Cacha, no marche, te voy a partir la boca. Ay, lo único que parte es el queso panela. Para las quesadillas, Cacha, no te hagas.
1: Y sí.
0: Oiga, chiste, DJ.
2: Va. Estaba haciendo un reporte de la escuela el hijo de Piolín, Dani, ¿verdad?
0: Ajá.
2: Y le dijo, papi, ¿qué es su misa? ¿Qué es su misa? Y ya le dice el inteligente de Piolín, mira, Dani, ¿te acuerdas que nos fuimos a la quinceañera de tu prima, la Britney? Uh-huh. Que cumplió 15 años y fuimos a la iglesia. Uh-huh. Sí, papi. Pues fue su misa, no sea tonto, hijo. Su misa.
1: Su misa.
0: Oiga, no sé si empiece yo a grabar videos en redes sociales y en la radio también para dar consejos de parejas.
2: No, no, no, no, no. Y te saltas del 3 al 5.
0: O sea, ¿cómo tener éxito en la pareja? ¿Cómo triunfar? ¿Cómo triunfar?
1: Caray.
0: ¿Cómo triunfar en la pareja? ¿Cómo triunfar con tu novia? ¿Cómo triunfar con tu esposa? Sí. Debería de ser yo este tipo de videos, ¿no? Con mi experiencia, bueno, pues.

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0: Oye, que vaya reservando, que vaya reservando.
1: Que vaya reservando.
0: Todo lleno.
1: ¿Ah? Hoy paga el director, dice, ¿no? Que está alegre. Hoy paga el director.
0: Fenomenal.
1: Bueno, vamos cerrando estas tres posiciones. Y nos quedamos aquí para el programa diario. Posición 96, 97 y 95A de Argentina, de fútbol de primera aquí en Atlanta, Georgia. Cerramos la transmisión. El próximo domingo, la gran final de la Copa Mundial de la FIFA en Nueva York, New Jersey, para cerrar con broche de oro el partido 104 de esta Copa Mundial Extra Large. A nombre de nuestro director Andrés Cantor, Claudio Gutiérrez, siempre al pie del cañón, al mando de la nave, en la coordinación técnica, Nico Bravo, en la producción, Néstor Racino, en la coordinación general, el pibe Valderrama, Javier Castrilli, Mauro Silva, Chicho Serna, Jorge Burruchaga, Daniel Chapela, Manuel Sol y todo el equipo de fútbol de primera, les decimos gracias por la atención, no se mueva, regresamos con el programa diario. Por ahora, desde Atlanta, gracias, buenas tardes para todos.
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Y ahora desde el estudio de los defensores, si te chocaron y saliste lastimado, llama al 1-800-636-3636.

0: esto es fútbol de primera, somos la radio del Mundial. Todavía con los coletazos que dejó la victoria de la selección argentina por 2-1 a la selección de Inglaterra aquí en Atlanta. Los saludamos aún desde la posición de nuestro estadio en Atlanta con la dirección de Andrés Cantor, junto al equipo mundialista de fútbol de primera, medio en retirada, con el pibe Valderrama, con Chicho Cerna, con Mauro Silva, con Javier Castrilli, Daniel Chapela, Manolo Sol. Después de todo lo que ha dejado este partido, pero para también comenzar a transitar lo que será la final del próximo domingo. Pero hoy aquí ganó la selección argentina. Abrió la cuenta a los 10 minutos Anthony Gordon. Muy temprano se fue a broquelar con los cambios Thomas Tuchel para defender el partido. Se olvidó que estaba jugando contra el campeón del mundo y le quedaban casi 35-40 minutos. Luego la respuesta de Lionel Scaloni con los cambios que le resultaron, refrescando con Montiel, ingresando Otamendi porque estaba con cartulina amarilla Lisandro Martínez, con Lautaro, había arrancado por primera vez los primeros minutos en el Mundial Giuliano Simeone, y fueron llegando los goles para la selección argentina, que lo dio vuelta una vez más, Daniel, y que logró la victoria para matricularse en su tercera final en las últimas 4 ediciones de los Mundiales.
1: ¿Qué tal, Sammy? Un saludo para todos. Bueno, hoy presenciamos un capítulo más de tantos que le hemos visto a esta selección argentina durante la Copa del Mundo, de los partidos que levanta con corazón ante un rival evidentemente de una dimensión muy distinta. Fue un partido que tuvo distintas historias, distintas fases. Habrá que hablar de un primer tiempo que fue más peleado que jugado. Con mucho juego brusco, con 18 faltas, con un mal manejo arbitral, y un segundo tiempo donde se jugó más y donde sobre todo Argentina, a partir del gol de Anthony Gordon, arrinconó a Inglaterra, que fue haciendo cambios para proteger el resultado, y en esa misma medida se iba metiendo cada vez más en su propia área sin posibilidad de salir. Su entrenador no hizo las modificaciones que le hubieran permitido tener algún tipo de opción para que Argentina al menos se preocupara, algún futbolista que pudiera correr por afuera, alguna solución ante el agobio argentino, y del otro lado Scaloni, que con cada cambio iba mejorando a su equipo en búsqueda de las soluciones que el partido le iba demandando. Ante un rival encerrado, Argentina no perdió la paciencia, supo tener la pelota, la movió con velocidad y sobre todo hizo cambios el técnico para que ese funcionamiento que buscaba abrir una defensa tan metida en su área, Manolo, pudiera encontrar solución.
2: Realmente fue un partidazo el que tuvimos. Todos coincidimos en la primera parte que fue un partido donde los dos equipos se dedicaron a patearse, a pelear, a empujarse, más que preocuparse por hacer alguna jugada interesante. Pero todo el partido vino a cambiar en esa segunda parte, cuando una Argentina que tenía el balón, que tenía una posesión, pero una selección inglesa que cuando recuperaba salía con mucha velocidad, con mucho peligro. Así vino el gol de Gordon, con un pase muy largo de Harry Kane que se tira para atrás. Aprovechan la llegada por el otro costado de Gordon y se pone 1-0 cuando parecía que este partido iba a ser fácil para la selección inglesa porque se le iban a abrir los espacios con la gente tan veloz que tiene. Fue completamente lo contrario, y por lo que dejaron de hacer ellos, porque pensaron que con ese gol les bastaba, con ese gol ya les iba a dar el pase a la gran final, y no fue así, porque enfrente tenían un equipo con gran corazón que empezó a hacer los cambios, que empezó a jugar bien, a ganar todos los rebotes. La selección inglesa pensó que estaba jugando contra México, porque exactamente lo mismo que le hizo a México fue lo que le vino a hacer aquí, pero no funcionó porque le llegaban por todos lados, le llegaban por derecha, por izquierda, con tiros. Y bueno, así fue como esta selección argentina, sin desesperarse, primero consigue el empate y después, con una gran jugada de Messi, después de un balón que se había estrellado en el poste, viene un gran centro para que Lautaro pusiera el 2-1 y con esto le dé el pase a Argentina para la final.
0: Antes que se vayan los muchachos del equipo mundialista, preguntarle a Jorge Burruchaga, no tanto por el partido, por lo táctico, ¿cómo lo viviste tú, Burru? teniendo en cuenta que fuiste protagonista también de este partido, es cierto que después se jugó en Francia 98, que se jugó en el 2002 y tal, pero ¿cómo lo viviste después de 40 años? El mismo resultado, no digo la misma camiseta esa que tuvieron que coser en el escudo y los números en México, pero también la camiseta azul, en fin, varios detalles que entregan hoy para la victoria y la clasificación a la final argentina.
3: Sin duda, uno lo vive nerviosamente y yo en eso me ato, me callo. Cuando vos me pasabas la posta para comentar, me trababa, porque sobre todo viendo al equipo que no me gustaba cómo había arrancado en esa pelea que no nos convenía para nada, contra una Inglaterra que salió bien decidida a hacer lo que habían presagiado en ese primer tiempo y nosotros queriendo pelear, pasar de guapo, ¿no? Y yo creo que no es lo mejor para esta camada, porque hay jugadores que por ahí son muy, muy bruscos y son muy evidentes cuando hacen foul. Y le tenía miedo al arbitraje, y el arbitraje realmente fue una cosa penosa. Pero también los nervios van del deseo, de estás viendo a tu país, estás viendo una generación que está haciendo algo milagroso. No solo haber ganado en Qatar, sino cómo se mantuvieron durante 3 años y medio ganando una eliminatoria de 5 fechas antes, ganando Copa América, llegando nuevamente ahora a una final, en una historia donde el mejor del mundo de estos tiempos lo hace y como ejemplo de deportista, que seguramente muchos lo están viendo y verán su última función el domingo a nivel mundial con la camiseta argentina.
0: Una pena, ¿no?
3: Querrán que gane Leo, ¿no? Por cómo es él, por cómo labura. Pero después, la alegría de que también es un mimo a los argentinos, como estamos viviendo, con lo mal que estamos en Argentina, de una alegría. El fútbol trasciende todo, trasciende los clubes, trasciende todo. Y como yo lo experimenté, y estos chicos también lo dicen, le damos una alegría, es corta, pero es una alegría que a la gente le gusta. Y por eso vienen tantos argentinos a ver a la selección.
0: Y abre la lata, pibe, también cuando las papas quemaban y efectivamente vino primero la salvada de Pickford, después el remate de media distancia que da en la base del poste izquierdo de Pickford. Viene este golazo de Enzo Fernández, otra vez con un remate de media distancia. Después el centro de Messi para el gol de Lautaro, por una selección que no se achicó y que mejoró enormemente. Se dedicó a jugar al fútbol y superó a Inglaterra.
4: Sí, el gol de Inglaterra cambió todo. Cambió todo.
0: Muy temprano, ¿no?
4: Muy temprano, porque el técnico pensó que era tener bolsillo y metió poco defensa. Y Scaloni se dio cuenta y le metió un poco de delantero. Y el equipo argentino cambió la actitud también, porque ya no peleaba, ya se dedicó a jugar. Y eso fue lo que le convino. Y tiraba centro y el arquero era figura, pero siguieron jugando el fútbol de que sabía que le iban a dar resultado. Porque aquí decíamos, si meten el primer gol le van a dar vuelta. Pero eso fue el primer gol y después la actitud de los técnicos. Hay un técnico defensivo, un técnico ofensivo, y ahí da la muestra. Y la bien, tienen al mejor del mundo que siempre hace la diferencia.
0: Tendrá que dar explicaciones Thomas Tuchel, sin duda, de lo que propuso hoy Mauro, sobre todo después del gol de Gordon.
5: Sí, porque para mí a raíz del gol no se puede meter una selección. Tú haces el gol, pues tienes que seguir jugando de la misma manera, porque faltaba 35 minutos, la posibilidad de que haya prórroga, ¿cómo te echa para atrás con todo tu equipo para atrás? Y Scaloni, todo lo contrario, no metió el equipo para adelante, ahí Tuchel sí que va a tener que dar explicaciones porque para mí comete un error grave. Meter gol, pues hay que seguir jugando igual, a ver si yo a lo mejor intentar hacer el segundo gol, como hizo Argentina, que empató y no quedó ahí, no queremos la prórroga, vamos a por el partido. Fue una pena ahí esa decisión del entrenador de la selección inglesa, que sí va a tener que dar muchas explicaciones.
0: A Javier Castrilli, para anticipar un poco, ya están los dos árbitros de la CONCACAF en las 2 semifinales. Ya se fue Barton, ya estuvo el FAT. Llega el campeón de Europa y llega el bicampeón de América. ¿Quién dirige la final? Digamos, ¿dónde va? ¿A qué confederación? ¿África? ¿Asia? ¿Europa? ¿Conmebol? No.
6: Afortunadamente ya se fueron los dos árbitros de la semifinal. Yo creo que Alireza Fagani para mí tendría que ser el candidato número uno, no solo por talento, sino por trayectoria.
0: Que representa, digamos, Asia, Australia juega en Asia, hoy es naturalizado australiano, con lo cual, digamos, es neutro.
6: Hasta continentalmente representa la neutralidad. Pero bueno, habida cuenta de cómo se están haciendo las designaciones, realmente uno no sabe con qué brujería van a salir estos tipos, porque realmente llama poderosamente la atención cómo ellos mismos con las designaciones, yo creo que pusieron en serio riesgo el desarrollo del torneo, porque ahora pasó todo, pero fueron los jugadores, yo lo hablaba recién con Mauro, fueron los jugadores los que decidieron hasta dónde llegar. Porque la ausencia de la autoridad fue notoria, era un arbitraje vacío de autoridad. Entonces, cuando eso ocurre, son los jugadores. ¿Querés pelear? Peleamos. ¿No querés pelear? Bueno, hasta acá llegamos. Y pasó después del gol de Inglaterra, lo que decíamos en la transmisión, que eso marcó un punto de inflexión, porque a partir de ahí Argentina se dedicó a jugar. No le quedaba otra. Y ahí encontró el camino que lo llevó a dar vuelta al resultado, ¿no? Entonces digo, y ahí se acabaron las patadas, las provocaciones, los actos de matonismo. Es decir, todo eso que ocurrió y que duró 58 minutos, bueno, todo eso desapareció. Y afortunadamente lo ganamos en el fútbol, porque apareció un partido de fútbol que hasta ese momento no lo era. Era un run de catch, ¿viste? Es decir, a cada momento había un muñeco al piso, ¿viste? Era una cosa increíble. Pero bueno, esa es lo que nos deja... de enseñanza este mundial. Todos los mundiales tenemos algo que nos deja. Yo creo que muchos de los criterios que se aplicaron en la comisión de árbitros tienen que cambiar, ellos tienen que hacer una autocrítica y reconocer en qué se han equivocado, y me parece que le han errado a la Vizcachera enormemente, y que no solamente en la designación de los partidos fueron políticas, sino también la elección de los árbitros fueron políticas. Y a mí me indigna, por ejemplo, el caso de Manín, el chino, y me indigna el caso del uruguayo Tejera, Gustavo Tejera, que la verdad fueron excelentes arbitrajes y nunca más tuvieron oportunidad de dirigir. Entonces, vos decís, la meritocracia, digamos, no existe en el arbitraje, es todo tongo, es todo manipulación. Entonces, obviamente, ¿cómo le vas a alimentar a la suspicacia, a la sospecha, ¿no? Cuando las cosas no son transparentes? Nosotros sabemos, no es un premio al mérito, ¿viste? Cuando la gente se enteró quiénes dirigían los tramos finales, vos decís, no puede ser, que es a propósito. Bueno, lamentablemente esa es la enseñanza que nos quejan. Esperemos que haya una severa autocrítica, yo creo que se impone, y también debe haber autocrítica respecto de las comisiones de árbitro de todas las confederaciones, Yo creo que hay excelentes árbitros en todas las confederaciones que quedaron afuera de este torneo injustamente.
0: ¿Cuándo saldrías? ¿Sami? El domingo de la final, ¿cuándo saldría? Sí, escucho, Dani.
1: No, tengo Chicho por acá.
0: Ah, sí,
1: tengo
0: sí,
1: Chicho
0: sí.
1: Por acá. Sí, sí, sí.
0: No, solo una preguntita para Javier. ¿Cuándo, si el domingo es que sale? ¿El viernes?
6: Posiblemente el viernes, siempre con 48 horas dentro de la corona. Pero te reitero, no sabes. ¿Cuándo va a salir el humo blanco?
0: Habemos árbitro, Daniel.
1: Chicho Serna está de este lado de la transmisión. Me imagino, Chicho, una emoción muy grande la vivida aquí, ¿no?
7: Sí, sí, sí. Sí, porque pues gran parte de mi vida la he vivido allí. Porque la vida me ha dado la posibilidad de conocerlos, de entenderlos, de disfrutarlos, pero después de convivir con ellos. Entonces no me sorprende, no me sorprende, porque siempre el argentino te saca algo de donde nadie cree, y hoy fue un fiel reflejo, un gran ejemplo, porque todos los días lo habíamos dicho, Argentina no viene jugando bien, Argentina parece estar cansada, Argentina trota mucho, no es agresiva, pero también decíamos, pero gana y define los partidos. ¿Qué ha sufrido? Ha sufrido. Pero yo creo que esta clase de jugadores han sabido sufrir, han sabido encarar cada uno de estos compromisos. Y hoy, por lo que haya sido, para mí el primer tiempo, para mí, Argentina lo planificó así. Al desgaste, al choque, al incomodar al rival, para mí. Creo que hizo parte de lo que Argentina planificó. Después, en el segundo tiempo, lo peor que pudo haber pasado es el gol muy, muy tempranero. Y eso ya una revolución, porque del gol de de Gordon. Nunca más apareció por allá Inglaterra. Se olvidó de todo el ataque. Yo creo que el técnico le ayudó, porque metió, cambió casi que en su totalidad todos sus defensores y metió otros dos más, o sea, metió seis defensores, casi que todos los cambios o todo lo que propuso hasta que iba perdiendo era defender. Y no siempre cuando tenés tantos defensores defender mejor. Yo creo que siempre está el orden por encima de cualquier situación. Y Argentina tuvo tranquilidad, paciencia, entendió que lo podía ganar, que lo podía primero empatar y después ganar, y lo buscó, y lo buscó. Y así en el segundo tiempo Argentina pudo haber marcado 3 o 4 goles tranquilamente. Al final, muy emotivo, con sufrimiento, con apretadera, con todo, pero creo que al final ganó el que mejor hizo las cosas.
1: Linda final que se nos queda, más allá de que queden días para analizarla.
7: Linda final. Yo creo que es importante Argentina saber cómo la va a jugar, porque yo creo que a diferencia de Inglaterra, España sí tiene un socio en la pelota 1A y lo va a querer tener siempre. Y en esa medida, cuando vos no tenés la pelota, te desgastas el doble. Entonces Argentina tiene que ser inteligente, que también le puede quitar la pelota y también la puede manejar.
1: Chicho Serna, Sammy.
0: Muy bien, vamos a ir a la primera pausa en el programa diario de Fútbol de Primera. Tenemos la palabra de Lea Paredes, tenemos la palabra de Giuliano Simeone, que hoy debutó en el Mundial de titular, increíblemente. Lautaro Martínez también, el autor del gol de la victoria, y mucho más. Estamos en Fútbol de Primera, en el después del fútbol, un después del fútbol largo, todavía desde nuestras tres posiciones de comentaristas aquí en el estadio de Atlanta, que le ha bajado el telón en el partido 103. Comenzamos el 11 de junio en la cancha del estadio Azteca, Burro, 103 partidos. O sea, parecía largo, pero pasó rápido, la verdad.
3: Pasó rapidísimo, pero si vos me preguntás quién jugó el partido 20, no me acuerdo de ninguno.
0: 102, perdón, me corrigen en el estudio, tiene razón, 102.
3: El 40 menos, y este con lo que sufrí, no recuerdo nada.
0: Vamos a la pausa y regresamos en Fútbol de Primera.
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0: Bueno, en esta pantalla de 360, en este escenario de Atlanta, gracias Atlanta, thank you Atlanta, despidiendo ya y bajándole el telón a este antepenúltimo estadio. Faltará Miami, el tercer lugar, el sábado entre Francia e Inglaterra y la gran final en New York, New Jersey, entre España y la selección argentina. Vamos a escuchar a Lautaro Martínez, autor del gol de la victoria, el centro de Messi de derecha, desde el costado derecho, pero con el pie derecho se elevaba bien y con golpe de cabeza conectaba el gol de la victoria para Argentina, y así declaraba tras el encuentro Lautaro Martínez.
19: Bueno, muy difícil hablar en este momento, pero voy a tratar de no llorar porque ya ahí adentro lloro un montón. Es algo increíble todo lo que hemos logrado, hemos ido para adelante y eso es la satisfacción más grande que podemos tener. Sacamos un partido adelante muy difícil, el primer tiempo fue muy complicado, ellos nos presionaron muy bien, en el segundo tiempo hicieron el gol, se replegaron y logramos trabajar el partido con más tranquilidad ahí, teniendo la pelota, y cuando se abrió el arco después, con el empuje nuestro de la gente, se hizo todo más fácil y bueno, logramos conseguir el segundo gol en el tiempo de descuento y ya después era todo felicidad.
20: Lautaro, Juan Vallejo, estamos en vivo para Cadena 3 Argentina. Bueno, qué lindo verte así, emocionado por la felicidad. Es lo que sienten muchos argentinos. Hoy ustedes hicieron un partidazo, no solamente lo superaron desde lo actitudinal, sino desde lo futbolístico. Decime, después de todo lo que pasaron, hay lágrimas de Enzo, el festejo de Messi, transmiten demasiadas emociones. ¿De quién te acordaste vos después de marcar ese gol?
19: De mi mamá, que, como decía ahí adentro, recién la acabo de llamar y está trabajando. Entonces, todas estas cosas son las que siento hoy por ellos más que nada, porque cuando entro a la cancha yo solamente pienso en ellos, en mis hijos, en mi mujer, en toda mi familia. Y bueno, y mi viejo, que fue el principal responsable de que yo hoy siga compitiendo, porque es muy difícil en la situación que me toca estar, más allá de que de que uno siempre aporte y trate de tirar para adelante. Uno siempre quiere jugar, esa es la realidad. Y toca agachar la cabeza, trabajar, correr, trabajar, tener humildad y sacrificarse por lo que toca hacer en el momento. Y bueno, estos son los premios que uno espera siempre por todo lo que te dije antes, por todo el trabajo que uno hizo desde chiquito. Y nada, hoy es todo felicidad y es todo mérito a este grupo que ante la adversidad sigue y sigue y va y no se cansa. Y tenemos como ejemplo al mejor del mundo.
0: Muy emotivas declaraciones, Daniel, muchacho, de Lautaro Martínez, que efectivamente le ha tocado quedarse en la banca. Julián Álvarez no llegó en las mejores condiciones a esta Copa del Mundo. Arrancó los primeros encuentros, luego fue ese recambio una vez que recuperaron también a Julián. Y por eso las declaraciones de decir, bueno, que le costó y que aparentemente en algún momento, claro, piensas o quieres tirar la toalla, y el entorno, el núcleo familiar, los padres, la esposa, los hijos, acompañaron a Lautaro, que cada vez que ha ingresado, además, ha respondido y ha marcado diferencia, ¿no?
1: Y desde el lugar en el que lo dice, ¿no? Estamos hablando del goleador del Inter, goleador del fútbol italiano, un tipo con una categoría, con una trayectoria tremenda, que sería titular de la mayoría de las selecciones que jugaron este Mundial, que fue uno de los héroes de la jornada de hoy. Y que dice que tiene que mantener la humildad porque hoy no es titular, ¿no?
2: No, increíble, ¿no? Y esto, digo, de esto se trata una selección y un equipo. Que hay veces que vas a estar jugando, hay veces que te toca estar en el banco, seas quien sea, pero siempre tienes que estar atento cuando vayas a ingresar, como lo hizo Lautaro. No es nada fácil entrar de cambio para resolver y jugar bien como lo hizo él, y lo hizo de gran manera realmente Lautaro. Y no solamente es Lautaro, porque a Lautaro le tocó meter el gol del gane, pero todos los que entraron de cambio lo han hecho de gran manera. Y bueno, esto te habla de una selección argentina que no solamente son los 11 que están ahí, sino todos los que están en este gran plantel.
0: Muy bien, vamos a hacer una nueva pausa. Estamos en el Después del Fútbol, el programa diario de fútbol de primera. Ya está la gran final, España frente a Argentina, este domingo por Fútbol de Primera desde Nueva York.
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0: Programa diario de fútbol de Primera. Vamos a escuchar a Giuliano Simeone, que hoy fue titular por primera vez, tuvo sus primeros minutos en la Copa del Mundo, apelando por supuesto a la velocidad, al ida y vuelta, y como todos los compañeros en el primer tiempo disputaron otro tipo de encuentro, pero creo que hizo un sólido trabajo, sobre todo para lo que fue encomendado por el director técnico. Escuchemos a Giuliano Simeone.
27: Que sigan creyendo, que sigan disfrutando, que bueno, ahora tenemos que seguir, tenemos que descansar y tenemos que ir con todo el domingo. Así que bueno, estamos muy, muy contentos por llegar a esta final.
28: Hola, Giuliano acá. Felicitaciones por este triunfo, un triunfo del corazón, un triunfo del equipo, un triunfo tan trabajado y creo que un triunfo con la esencia verdadera del fútbol argentino, que es combatir, que es sufrir, pero sobre todo jugar al fútbol. Felicitaciones y cómo analizás este triunfo espectacular y qué nos puedes decir de España, que vos bien la conocés, ¿no?
27: Gracias. Bueno, la verdad que muy, muy contento por jugar esta semifinal, por todo el esfuerzo que hizo el equipo en todo el partido, los cinco cambios que entraron de una manera espectacular, y la verdad que eso me pone muy contento. Yo estoy hace muy poquito en la selección, y que los más grandes manden ese mensaje de siempre seguir, de siempre luchar, la verdad que me pone muy, muy feliz, y bueno, la verdad que ahora tenemos que ir el domingo a jugar.
0: Muy emocionado Giuliano Simeone, hoy tuvo sus primeros minutos, hablaba Burro de la emoción y de lo que significa la inyección anímica de los compañeros y del apoyo que tuvo hoy para ser titular en un partido bravo. No había jugado un solo minuto en el Mundial.
3: No, sin duda fue un cambio, Sammy, que sorprendió. Yo imaginaba el mismo equipo con Rodrigo De Paul de entrada, por conocerlos un poco. Pero bueno, lo puso a Giuliano, sí, por el ritmo que tiene, la velocidad. Y hasta yo te dije en un momento del relato, a él lo habían puesto de 9 en un partido también. O sea, para abrir espacio, ir a los espacios vacíos, picar, tenerla. Pero corrió como lo que hace en el Atlético de Madrid, de banda a banda, sin cansarse, sin nada. Lo único que por momento le vi como defecto, que por ahí a veces cuando pasaba el largo quería agarrar mucho la camiseta, ¿viste? Y eso en un Mundial hoy no le cobraron nada, pero te pueden condenar y salir de afuera. Pero la verdad que el ingreso, más allá de que era lo que esperábamos un poco, y por ahí no era él el que iba a entrar, que yo pensaba, lo hizo bien y personalidad tiene, obvio, tiene personalidad, tiene los genes.
0: Y además debe estar orgulloso el padre, ¿no? Que estuvo viendo todos los partidos, que estaba en el palco y tal, y no lo vio nunca hasta hoy.
3: Y bueno, mejor por el pibe, jugó bien ahora que no viene.
0: Porque está en pretemporada, además Daniela ya arrancando prácticamente con el Atlético de Madrid, porque a la vuelta de la esquina está ya el reinicio de la liga, ¿no?
1: Debe estar con ese teléfono ardiendo, moviendo fichaje, ¿no? Es lo típico, ¿no, Manolo?
2: Sí, pero bueno, es importante también que empiecen a salir nuevos futbolistas, porque esto es importante, y que se empiecen a impregnar de esto, del ADN que tienen estos jugadores que ya quedaron campeones. Mientras más jóvenes con calidad sigan viniendo a esta selección, va a seguir creciendo.
0: Bueno, vamos a mudarnos de posición, nos quedamos con la posición de la 45A, porque acá ya nos están mandando a mudar, están apurados los muchachos acá, pibe, nos están ya mandando a mudar para lo que cobran.
9: Nos echaron de hace rato.
0: Hace rato, nos prendieron las luces y todo. Claro, claro,
2: claro. Los invitamos a la 45, vénganse.
0: Nos mudamos a la 45. Sigan ustedes hasta que nos mudamos y la pausa creo a las 40, así que 3 minutitos, vamos a la pausa y nos mudamos, Dani.
1: Bueno, seguimos acá, en la otra parte del estadio. Yo no voy a dejar que Chicho se vaya todavía. Anticipábamos la final, Chicho. ¿Hay antídoto para esta selección española?
10: Bueno, pensábamos que Francia era la llamada a jugar la final. No sabíamos con quién, pero desde la primera fecha empezamos a notar que era Francia. Pero creo que España le ha hecho un gran partido. Y creo que el mejor partido de España en el Mundial fue contra Francia. Y el peor de Francia también. El antídoto, hay que sacarle la pelota, no es fácil. No es fácil porque la esencia de este fútbol español, que viene de muchos años con el Barcelona y todo, es el manejo de la pelota, moverla, rotarla. Y siempre encontrar un espacio y un hombre libre para que reciba el pase, no va a ser fácil, pero yo también me pongo del otro lado, también para España hoy decir, oh, Argentina, que es complicado, que corren, que si hay que hacer un partido sucio lo saben hacer, que te presionan, que están motivados y que tienen a Messi, que es una palabra mayor que siempre hay que tener presente.
1: No nos paramos a pensar, Manolo, porque tampoco lo ha dicho así, uh-huh, abiertamente, pero el del domingo puede ser el último partido de Messi con la selección argentina.
2: Lo mismo decíamos en Qatar, después de haber levantado la copa, sí, haber cumplido ya la copa, pero es que no solamente es él, es él las ganas que tiene de seguir jugando, de seguir levantando trofeos, le encanta el fútbol. Y los compañeros que tiene al lado también lo motivan, son compañeros que le dicen, sigue con nosotros, nosotros te ayudamos, y se ha creado una selección, un equipo impresionante.
10: Es que Manuel, uh-huh, yo creo que con Messi, bueno, lo sabemos, pasó algo que si bien es el diferente, se armó una estructura, ¿sí?, para que lo acompañe, para que lo proteja, para que lo respalde, para que lo lleve a más, y para que no se relaje ni él, ni él deja relajar a los demás por la alta exigencia. Haciendo un paréntesis, lo que no pasó en Portugal con Cristiano Ronaldo, que pensábamos que podría ser algo similar, pero por lo que mostraron en el juego y por lo que se dice desde afuera, que pasó allá adentro, no sucedió nada de eso. Entonces, Messi Messi va a jugar hasta que él quiera, porque hoy dice 39 años y hoy lo que hace, al minuto que lo hace y tira el centro con la derecha, que es como decir con la mano, Lautaro, definí. Bueno, y no marcó gol, pero lo hace que sea el genio que es. Y cualquier calificativo ya no entra, ya no cabe, porque se puede decir lo mejor, pero no alcanza para verdaderamente saber la dimensión de lo que ha sido Messi.
1: Bueno, ni nos acordábamos que el sábado se juega el tercer y cuarto puesto en Miami.
2: No.
1: El partido que no quiere nadie.
10: Pero es importante.
1: Sí, es importante. Cuenta para la estadística, además.
10: No, y por los goleadores.
2: Exacto. Es claro.
1: Por la penca.
10: A mí ya se me fue la penca, se me fue. Pero sí por el goleador,
2: claro.
10: Porque
2: Mbappé y Kane
10: va a querer, Harry Kane va a querer, porque del otro lado está Messi. Entonces también importante ese partido, que le llega un pequeño picante, digamos, dentro de lo que es no querer jugar ese juego de tercer lugar.
1: Bueno, nos vamos a ir a la pausa. Les contamos que los graderíos de este enorme estadio han quedado completamente vacíos, apenas periodistas que nos mantenemos aquí en nuestras transmisiones, una enorme pizarra que tenemos enfrente agradeciendo a Atlanta, que fue una de las sedes de esta Copa del Mundo, operarios repartidos en el terreno de juego, recogiendo lo último que va quedando de esta sede mundialista, que a partir ya de la próxima semana entrará en su actividad habitual como sede del equipo Atlanta United en la MLS. Estamos en Fútbol de Primera desde Atlanta.
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1: 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Vimos en el estadio de Atlanta hace un rato nada más. Estábamos aquí viendo y viviendo la celebración argentina y su pase a la final, a una nueva final de la Copa del Mundo. Siempre que Argentina estuvo en una semifinal, acabó consiguiendo la entrada a la definición por el título. Será este domingo en New Jersey con transmisión de Fútbol de Primera ante la selección de España. Lionel Scaloni tuvo mucho que ver por las decisiones, por la manera en que intervino su equipo para encontrar soluciones en el resultado final de este partido. Escuchamos al técnico campeón del mundo, hoy finalista.
16: Este país, jugando tanto tiempo, espero que sepan entender la gran diferencia de este jugador que para mí, ¿qué más tiene que hacer para ser el mejor futbolista de la historia? Ya no hay ningún tipo de dudas. Así que... que España también lo disfrute, porque yo sé que lo quieren, no todos los españoles, pero gran parte de España lo quieren. Y así que nada, saludos grandes.
17: Bien, gracias. Amigo. Gracias.

0: Leandro, recién decía Scaloni, no es de arrogante, somos únicos, ¿no? ¿Qué puedes decir? ¿Qué puedes agregar?
1: No, es que lo hablamos también entre nosotros. Creo que nadie la quiere como nosotros, nadie la tiene la obsesión esa de ir a buscarla, de pelearla hasta el final. Quedó demostrado en todos los partidos que jugamos hoy también, más allá de que hoy creo que controlamos todo el partido, sufrimos solamente la del gol, pero aún así creíamos que podíamos pasar.
0: Ahora que ya pasó el partido, podemos decir que no era un partido de fútbol, nada más. Yo entiendo lo de Scaloni para bajarlo de ustedes, pero en Argentina acá no se estaba viviendo de esa manera.
1: Sí, no, éramos conscientes de lo que significaba este partido para todo el país, para nuestra gente, para nuestro pueblo. Tratamos de representar a nuestro país, a nuestra bandera, a todos aquellos que tuvieron en ese momento triste de nuestra historia, que se sientan identificados con nosotros, que nosotros seamos una imagen positiva de eso, y creo que lo logramos.
0: Y Leo dijo el otro día, Dios tenía algo preparado, algo más para mí. Bueno, se ve que sí, ¿no?
1: Sí, seguramente. Ojalá que, como dije recién, el domingo podamos dar otra gran alegría que seguramente sea algo único.
2: Bueno, completábamos con el testimonio de Leandro Paredes, Manolo, que fue de los futbolistas que abandonó la cancha en el momento en que Scaloni empezó a mover al equipo para darle la vuelta, ¿no?
3: Y ha sido uno de los futbolistas que también ha perdido la titularidad, la ha recuperado, ha estado ahí arriba y abajo, pero es un sostén ahí en esta media de contención. Es un hombre que cuando él está dentro del campo suelta mucho más a McAllister y a Enzo, dándoles más profundidad. Es muy importante la labor que hace Paredes.
2: Bueno, tendremos el show del jueves y el show del viernes para empezar a vivir y a meternos ya en la final del próximo domingo, España-Argentina, por Fútbol de Primera.
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3: Algunos datitos que da Opta Joe, interesante, 5 goles Argentina anotó fuera del área en este mundial, increíble esta de la selección de Inglaterra, desde la semifinal de 1966, que la postre gana, ha perdido las 3 semifinales que ha disputado, en Italia 90, en Rusia contra Croacia y en 2026, la del domingo será la primera final inédita, más allá de eso, entre un campeón de Europa y un campeón de América. Y esta es para los técnicos Gareth Southgate y para Thomas Tuchel. Inglaterra en las 2 semifinales que disputó contra Croacia en 2018. Y esta estuvo adelante en el marcador. Marcó primero y terminó perdiendo el partido. Increíble.
4: Pero se me hace que esta fue peor aún. Por el plantel que tiene, por cómo venía jugando, por cómo se dio el partido. Lo luchó, lo planeó bien, consigue el gol y se equivoca. Porque lo platicamos, dijeras... No tiene jugadores ofensivos, no tiene recambios que pudieran seguir corriendo y apretando al equipo rival, pero lo que hizo fue meter puros defensas centrales dentro del área. Fue increíble lo que hizo y lo que se equivocó para regalar el partido.
5: Manolo dijo algo, Sammy, con lo que estoy de acuerdo, que había hecho lo mismo que en el Azteca, solo que obviamente...
3: Argentina
5: encontró otro tipo de soluciones y aquella vez como que entendimos que Tuchel se refugiara o que Inglaterra se refugiara porque entre otras cosas se jugaba en la altura, había un desgaste, uno pensaba, bueno, está en un ejercicio de supervivencia, pero hoy realmente después del 1-0 dejó de competir el partido.
3: Bueno, punto final para esta edición de Fútbol de Primera, nos vamos despidiendo de Atlanta, mañana el equipo mundialista parte rumbo a Nueva York y desde allí estaremos con el programa diario el jueves y el viernes. Y el domingo la gran final, por supuesto, antes del sábado desde Miami, el tercer lugar entre Inglaterra y Francia. Desde Atlanta, gracias por la sintonía. Cerramos el programa de hoy, nos vamos a la pausa y despedimos el show de Fútbol de Primera.
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0: Buenas tardes, soy el maestro Doggy. Y como esos no son videitos de TikTok de 5 segundos para emocionarte y impactarte con cosas y ponerle música romántica, pues, o de terror o de emoción, pues te tengo yo que explicar un poquito para que entiendas pues de dónde viene la raíz de todo. Y por eso pregunto, ¿ustedes ven a las mujeres hoy en día más felices que antes?
1: Sí, sí. Felices.
0: ¿Dónde las ves?
1: En la tienda, en el mall.
0: ¿En cuál tienda?
1: En el mall.
0: En el mall,
1: el mall, okay. Es uno. Uh-huh. En sus casas no se ven muy, muy, muy uh-huh. alegres. Uh-huh. Más cuando están afuera, en los viajes, las fotos
0: muy
1: de
0: bien.
1: Instagram.
0: Bueno, ya vamos a la conclusión, en las redes, es donde las ves felices. Bueno. La mujer miente muy bien y a veces no son felices, pero tienen que darle en su madre a la prima, a la cuñada o a la compañera de trabajo que la sigue en redes. Y arrancando con eso, les voy a resumir ahorita un poquito cómo es que las mujeres ahora viven más frustradas, pero no necesariamente porque los hombres sean malos y que los hombres... ¿no? Lo que pasa es que ellas tienen ciertas expectativas sobre personas, y cuando tú tienes las expectativas muy altas, como el diablito que estaba en el partido de Inglaterra y lo vio ganar y ahí estaba, y cuando lo vio perder se fue para allá. Así son las mujeres. Ellas cuando te ven ganando están ahí enfrente. Ellas cuando te ven triunfando están ahí. Te amo. Cuando tú ya no les das allá, escondidos atrás.
1: En la oscuridad.
0: En la oscuridad. Y bueno, pero es normal. Es normal. Yo no quiero que ustedes digan como, ay, lo que... No, no. Si ustedes no sabían, pues están tontos o no lo quieren ver. Tenemos una mujer que se llama Carla Huerta. Esta mujer dice, la verdad nos engañaron. Dijeron que las mujeres podíamos con todo y la neta, hay que ser sinceros. Somos parte de un núcleo donde la verdad nosotras no podemos con todo. O sea, nos quieren ver con un cuerpazo, cabello muy bien, las uñas. Y pues ustedes saben, mujeres más que yo, que hay que ir al cabello de vez en cuando, ¿no? Y no lo cobran barato y las uñas ahí. Y tal vez se hacen ciertos trabajos donde tal vez no puedes tener unas manos como las que tienes que tener según este movimiento. Y luego de repente tienes que trabajar y luego tienes que ahora no depender de nadie, no mostrar sentimientos. Y porque si hoy lloro, mañana me peino y salgo a conquistar a otro y que todo ese rollo. De eso ella habla un poquito, escuchemos.
2: Nos engañaron. Ser la mujer empoderada resultó ser una trampísima. Ahorita te explico por qué. Y es que pasó de ser una libertad hermosa y una elección, la verdad, sobre nuestras vidas, a una exigencia que nunca se acaba.
0: Muy bien. Una cosa es que te digan, ahora puedes elegir, y otra cosa es que las mismas amigas, compañeras te digan, güey, tienes que hacer esto, ahora es así, porque ya es una exigencia, ¿no? De la sociedad, pero yo digo más que todo de entre ellas mismas, las mujeres.
2: La verdad, sobre nuestras vidas, a una exigencia que nunca se acaba. Y yo sí me la compré. Pasó de ser un como, no te tienes que aguantar este tipo de abusos, situaciones, a ahora tú haces todo. A ver, y nosotras que venimos de esa generación, obviamente la idea de decir, oye, aquí ya no tienes que andar pidiendo, ni tienes que andar preguntando, ni tienes que andar dependiendo, sonó precioso. Pero ahora adoptamos todos los perfiles que se pudieron.
0: Sí, o sea, ella dice, pasó de que no debo de depender de nadie, a ver, eso lleva un precio. Y ahora ya no tengo vida, ¿no? Hay que levantarse tempranito, hay que acostarse tarde. Digo, cosas que hacemos los hombres, pero nosotros sí estamos capacitados para eso, porque ya hasta los hombres hacen el lonche, ¿no? Es la verdad. Ese es nada más la verdad, así que no.
3: ¡Bravo, maestro, bravo!
0: Y estamos capacitados, o sea, pero nosotros no nos estresamos tanto, para eso somos. Escuchen más a esta muchacha diciendo, güey, ¿en qué me metí? Queriendo ser lo que me dijeron que fuera.
2: Todos. Nos enseñaron a no descansar, a resolver por absolutamente todo. Y deja tú a no depender, a no recibir de nadie. A empezar a ser mujeres que biológicamente ya empezamos a estar rotas, agotadas, sobreexigidas. Y yo fui una. Hace un mes. Y escucha bien esto antes de que enjuices lo que voy a decir. Las mujeres no estamos diseñadas para sostener todo. Y ya sé que muchas van a decir aquí como, ¿qué? Estamos hechas para nutrir, para así sostener, para vincular, para recibir, para a veces soltar, para hacer creación, para hacer amor, para contención, pero no estamos hechas para suplir el todo. Y eso yo lo tuve que entender a la mala. Y es que, a ver, hoy te lo digo desde mi rol, que soy CEO, que soy pareja, que soy amiga, hija, hermana, etc. Yo no entiendo cómo le hacen a además las que son mamás. O sea, yo nada más me puedo imaginar mi vida sumándole ser mamá ahorita. Y no nada más son los roles. Termina siendo terapeuta, termina siendo como medio atleta de alto rendimiento. La cara se te tiene que ver así, el pelo así. No se puede todo, chavas. Y sin quejarse, porque si no, qué débil me saliste. Y ojo, para las que piensan que esto...
0: Sí, o sea, si una mujer se queja, como por ejemplo ella, muchas que están escuchando estas... Ay, qué débil salió, ¿no?
1: Contreras.
0: Y dice, oye, no, también hay que pedir ayuda, o sea, somos... No estamos para el otro.
2: Qué débil me saliste. Y ojo, para las que piensan que esto lo hago para agredir a los hombres, al contrario, los amo. Porque no nada más los empezamos a dejar de ver como un equipo, los empezamos a ver como una amenaza. Porque cuando tú sacas naturalmente al hombre de la ecuación, ¿quién sostiene todo? La responsabilidad emocional, económica, de sostén, absolutamente todo ya recayó en ti. Porque ya no necesitamos nada, ya no necesitamos a nadie. Y ojo, no estoy en contra de todo lo que se ha creado, al contrario, qué bendición. Pero si quitamos un lugar al hombre de la estructura...
0: O sea, ella está haciendo, dice, está bien, yo no digo que sí hemos adquirido cosas, pero parece que ahora ya al hombre lo vemos como el enemigo. O sea, ese güey es el culpable de todo y ya lo sacamos de la ecuación, ya no ocupamos de esos güeyes, ¿no? Ya esos güeyes, ¿para qué sirven? Y dice ella, no, o sea...
2: Y a la exigencia que nos pusimos a nosotras mismas. Porque pues ya ni siquiera les dimos chance a los pobres. Ya ni siquiera hay un hombre como proveedor que pueda agarrar como una identidad. Ya los hicimos de este tamaño. Y no digo todo esto para quejarme. Lo digo para que hagamos una toma de conciencia y volvamos a permitir que a los que alejamos los volvamos a integrar. Y que a nosotras nos dejemos de sobrecargar. Dime qué opinas.
0: Chulado. Ya regresamos, señores.

0: Buenas tardes, le saluda el maestro Doggy.
1: ¡Bravo, gran líder! ¡Venga, maestro! ¡Venga! ¡Venga!
0: Oigan, en la Casa Verde, la final España-Argentina, ahí donde vieron muchos los partidos de México contra, pues, de grupo, Chequia, Ecuador, Inglaterra, Corea, Sudáfrica, ahí se va a ver la final. Y lo bueno que es al mediodía ahora de aquí de Los Ángeles, es un buen día para ir, echarse un menudito, comer, ver el partido, unas chelas, si tienes tiempo para salir, ¿no? Que 2 de la tarde, que se alargue el partido, digamos, 3 de la tarde. Y llegas a tu casa a descansar, a ver la repetición, qué sé yo. Y es en la Casa Verde, así que no se lo vayan a perder. El día de hoy les pregunté que si tenían alguna pregunta. Y bueno, Garbanzo, escuchaste a esa mujer ahorita. Dice, bueno, está bien que hayamos adquirido derechos y todo este rollo, pero, oye, ¿a qué precio? Y nosotros cuando fuimos a Qatar, cuando fue el Mundial hace 4 años... y acá llegan las noticias que esas mujeres pobres, ¿no? Que las tienen sumisas, no, ¿cuál? Que las tienen no sé qué. No. Y miren, les voy a decir algo. Puede ser que para ustedes no, pero ahí les van. Estas mujeres, las de los árabes, estas mujeres de las que vimos en Qatar, estas mujeres van de shopping. Traen sus bolsas Louis Vuitton, traen sus
2: niñeras.
0: Traen sus niñeras, que la mayoría son de Filipinas y de la India.
2: Bangladesh.
0: Traen sus niñeras, vienen en sus G-Wagons, estas camionetas Mercedes cuadradas.
2: La más pobre,
0: No, pues qué pobre, todos son ahí igual. Y llegan y traen su... Entonces ellas van y compran ropa, como ustedes saben, lencería, ropa sexy, pero ellas no se la ponen ahí porque traen como este tipo de velo, no sé cómo le llamen.
2: Burka,
0: eso, esos vestidos largos donde se tapan todo. Muy guapa, se ve que se ponen sus mascarillas, sus maquillajes. Y nosotros investigando, o sea, estas mujeres tienen una vida occidental como las de aquí. La única diferencia es que ellas no trabajan. Ellas están sumisas a su esposo. El esposo les provee, ellas se entregan. Y la ropa y todo eso que ellas compran lo usan solo en su casa. O sea, en su casa se quitan esa ropa y traen sus tacones, sus minifaldas para su hombre, ¿no? Para su vato. Estas mujeres nomás se tienen que preocupar de atenderlo, ser amables con él, de cuidarlo. Ellas pueden hacer deporte, pueden hacer gym, pueden hacer todo ese rollo. Entonces, mujeres dicen, ay, pobrecitas ellas. Dice pobrecita una señora que anda haciendo limpieza a las 3 de la mañana, aquí en la radio. Dice, es una señora que anda en el campo ahorita, también tapada, pero para no quemarse del sol, o una que anda de trailera, o una que tiene 2 trabajos, ¿no? De maestra y luego vende cosas en su casa. O sea, esas son las fregonas, las que según son libres. Les han vendido una libertad falsa, muchachas. La libertad no es que te digan que eres libre, sino que de verdad vivas libremente, ¿no? Ellas viven en su mundo, tal vez no se ponen pedas como tú, que crees que esa es la libertad. Tal vez ellas no dicen, arriba Jenny Rivera, hijos de su no sé qué, y abren una botella con los dientes, tal vez ellas no. Pero para ti tu libertad es otra cosa, irte a los mariscos y que te toque la banda en el oído. O tal vez tu libertad es ser emprendedora y dejaste al marido porque te guiñó el ojo, porque no te gustó ya. Y de repente tienes 2 trabajos, no hay tiempo ni para ir a los bailes de la escuela de tus niños en eventos especiales o algún deporte, pero tú eres libre. O sea, ¿libre de qué? ¿De qué hablan? O sea, nos metieron en una maquinaria donde nos dicen que somos libres, nada más nos sueltan. Aquí para comprar una casa, aún siendo tu casa, nada más en los puros impuestos, es pagar como si estuvieras pagando una renta. Ahora imagínate estar comprando casa, pagar pago de la casa, más la renta, más los impuestos, pero el Brody tiene su casa. Entonces nos han pintado, Brody, ciertas cosas que tal vez estas mujeres, como ella, ya vieron y dicen, güey, creo que esa libertad no era como me habían pintado, ¿no? Y obviamente las mujeres que me están escuchando, pues ya están acostumbradas a este ritmo y este estilo de vida, y escucharme a mí hablar así y anda a decir... O sea, ¿qué quieren? ¿Que me quede yo en la casa nada más? No, que te estamos diciendo de que tu esposo, pues es tu esposo, dale el valor, dale el tiempo. Y yo sinceramente, Brody, si se van a casar, hay que prepararse para que su mujer esté ahí con sus hijos. Y obviamente la ambición los lleva a que pues no estén mucho con los hijos, no crezcan mucho con los hijos. Y para mí eso es fundamental, ¿no? Porque, pues, ¿de qué se trata entonces esto de hacer lana? Pues no tengan hijos. Y se pueden hacer lana los dos y hacen su imperio. Pero bueno, al final de cuentas, esta mujer le vendieron algo que no era verdad y que muchas de ustedes, antes de meterse en eso, pues salgan adelante, trabajen, prepárense. Por si un día el güey les falla también y ustedes estén preparadas, pero también pidan ayuda, sean femeninas. A los hombres de verdad les gustan las mujeres femeninas. A los mandiloncitos, a estos agachones, les gustan las mujeres empoderadas en la casa. Ahorita regreso, wow, señores. Wow.

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0: Buenas tardes, les puse por ahí en las cajitas de que me hicieran una pregunta. Garbanzo, andas enfermo, ¿no? Yo sé que te voy a dar unas vacaciones la próxima semana para que te...
1: Muy amable, maestro.
0: Esperemos que después que regrese ya vengas bien al 100.
1: Esperemos, maestro. No, y usted también, que venga un poco más dócil.
0: Sí, voy a venir más dócil.
1: Oiga, maestro.
0: Permíteme, voy a contestar una pregunta aquí. Hice unas preguntas, dice, háganme una pregunta. ¿Qué puede hacer un hombre que reconoce que no tiene juego para desarrollarlo? La pregunta es, me imagino, que no tienes juego para desarrollar el ligue, me imagino, ¿no? O sea, es, you got no game, y lo reconoces. O sea, yo reconozco que yo no soy bueno para ligar. Pues tú ya la armaste, brody. Hay gente que tiene pedos y nunca los reconoce, y ahí sí, ¿cómo los va a arreglar? Pues punto número uno, y yo les he dicho lo más básico y lo más normal, cuando hay una conexión con una muchacha, brody, con una mujer, no necesitas ser ligador, ni ser Mauricio Garcés, ni Juan Camaney, ni el Garbanzo, que son los tres más conocidos, que son muy buenos para ligar. Entonces, pues mira, hay una canción que dice, el amor, mi vida, es al natural. Y obviamente estamos hablando de conexiones, ese clic, que hasta un güey que no habla hace clic con una chava, y la chava hace clic con él, y dice, hola, ella, hola, perdón. Y una de lo más básico, brody, de verdad, si no tienes game y lo reconoces, ¿cómo lo puedes desarrollar? Lo había comentado ya hace tiempo y lo voy a decir de nuevo. Yo estoy seguro que donde trabajas puede ser que haya mujeres, y no necesariamente tienen que ser las que te vas a ligar. No tiene que estar bonita ni nada. Es más, puedes empezar a salir hasta con tu mamá, invítala a cenar, a comer, para que tú vayas viendo cómo es. Es que cuando dicen yo no tengo, I got no game, es porque no sabes qué hacer. Y lo único que tienes que hacer es ser frío y hacer cosas que normalmente haces con una amiga o con un amigo. Eso para empezar. Cuando tú te ven seguro a la hora de ir a un lugar o de platicar de un tema, eso es lo que les llama la atención a muchas mujeres, tu seguridad en ti. Y tú vas a decir, oye, maestro, pero tampoco soy seguro. Bueno, es que no van, la seguridad no va a aparecer de la nada, así de ¡pum! Ya eres seguro. Tienes que trabajarlo, y tú lo tienes bien claro. Dices, ¿cómo desarrollarlo? Y es empezando. Pero te me dice un brody, es que quiero empezar un negocio, pero no sé cuál, es que no sé qué. Investiga y dale. Hasta que estés ahí, te vas a dar cuenta qué es lo que necesitas y qué es lo que te falta y qué no. Lo raro acá es que cada mujer es diferente, pero ahí es donde entra el arte. Tienes que ser tú, y la que cuadre contigo es con la que vas a andar. Tú no te puedes cuadrar tanto a una vieja. Sí, pues, ciertas cositas, pero cuadrarte tanto ya no vas a ser tú, ya no vas a estar a gusto, ya no, eso no es chido. Y ahorita regresando te voy a dar algunos tips simples para que ustedes empiecen a hablar. Déjense las redes, ¿eh? Esas las redes, cualquier güey puede escribir.

0: Muy bien, señores. Hablaba un brody y me pregunta aquí que qué puede ser el hombre que reconoce que no tiene juego para desarrollarlo. Tú tienes sobrinas, tienes primas, tienes, invítalas a comer. Obviamente no en fan de ligue, invítalas a comer y ven las conversaciones que vas a tener. Obviamente trata de no hablar de mi tía o mi mamá, todo este rollo. Trata de hablar de cosas, películas, noticias, qué opinan del mundial, si no le gusta. O sea, es sacar tema de algo. Muchos tienen vergüenza hasta cómo ordenar cuando está una mujer enfrente de ellos. Todo ese tipo de cosas, y no vas a empezar de la nada. Tienes que empezar de algo, y esa es la manera que va. Estoy hablando de alguien rookie, que de plano, ¿no? Ahora, ¿para qué la quiere la chava? ¿Para llevártela a la cama o para una relación seria? Porque son dos. Y vas a decir, nada más que las dos, o a ver qué sale. Bueno, pero más o menos tienes que ir viendo tú. Y si es para llevártela a la cama, pues eso es fácil. Tú inventa que tienes esto, tienes lo otro, y eres un hombre ocupado, por eso no le contestas. Es que tenías un viaje aquí, un viaje allá. Es lo que Garbanzo, róbate fotos que fuiste, viajaste a no sé dónde.
1: Ah, caray,
0: y me subió una hueso. Y las pones ahí en tus historias. Ah, ¿de verdad andabas allá? Sí, andaba, pero ya estamos de regreso, como dijo Julián Álvarez. Aquí andamos. Sí, no, hombre, andaba aquí allá, y allá. Ahorita hay fotos en todos lados, en redes. Ustedes... Y ya busca poquito ahí en internet, ahí le sacas se emocionan y le dices tú, oye, nunca había tenido la oportunidad, a pesar de que ando por todo el mundo, conocer a alguien como tú, de verdad, y pues ya llegó el verano, ahora sí que vamos a ir ahí tenemos un yatecito, yo creo que vamos a ir pronto ahí a dar la vuelta, ahí a Newport Beach, o viven en Miami, o no sé dónde viven, en algún lugar, en Cancún. Y pues de ahí vamos a andar, y ustedes ahí invéntenle, ellas caen rápido cuando tú les das de eso, y ya, te la llevas, y después dices, oye, no, es que ando ocupada, y poco a poco te vas alejando ahí. Así es como funciona para ese tipo de cosas. Sexo es fácil, es bien fácil, las mujeres son muy, a ver, dónde quieren caer bien paradas. No, nada más no les prometas y les digas que las amas, güey, porque eso no está bien.
1: Oye, este consejo que está dando es muy bajo, ¿no? ¿Se le hace?
0: ¿Bajo?
1: O sea, sí, porque hay muchos papás que se esmeran y que quieren tener, pues bien, es una familia bien, pero el consejo que usted está dando no de alguna manera promueve que pues, a una mujer nada más es así como a sexo.
0: Pues si la mujer no quería sexo, ya que le dijiste que tenías todo eso y ahora sí quería, ella se merece que te la lleves nada más a la cama.
1: No hay manera de cómo contestarle a eso que dijo maestro. Gracias por su sabiduría.
0: Bueno, tenemos más preguntas, se las voy a el día de mañana. Tú tenías algo, ¿no?
1: Era de lo que dijo al principio, maestro. Pero pues no me dejó hablar, pues a eso.
0: Lo hablamos para en dos o tres semanas. Eso.
1: Pero no me dejó, ahora venga con su...
2: El maestro.

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0: salió a defender ahora a Inglaterra. Argentina está en la final contra España. Y ahí está. El otro día me dice un vato, oye, Erasno, ¿qué pedo con eso de las Islas Malvinas y no sé qué? Y le preguntaron a Scaloni, oigan, esto, ¿qué rollo con lo de las islas, la venganza de la matanza que nos hicieron a nuestros soldados argentinos? Y le voy a decir algo. Esto es lo que dijo el técnico de Argentina. Digo, ahora ya ganaron 2-1, pero esto dijo ayer.
1: Eso es, esperando, es un partido de fútbol, ¿eh?
2: Claro.
1: El mensaje es que es un partido de fútbol. No busquemos otra cosa, es un partido de fútbol. Y vamos a jugar un partido de fútbol contra una gran selección que tiene un gran entrenador, que lo aprecio, lo admiro mucho. Y es un partido de fútbol, punto. No hay más que eso.
0: Eso es un partido de fútbol y la neta,
3: de acuerdo, ¿eh?
0: Eso es lo que espero. Si ustedes quieren saber así de volada, poquito, qué pasó con las Islas Malvinas, de veras, Argentina tenía que haber hecho lo que hizo y pues murieron muchos por culpa de los políticos, o tenía que pasar. Esto se llama pequeño resumen de las islas. Imagínate, Garbanzo, que hay unas islas ahí solas.
3: Okay.
0: Y entre 1275, fíjate, estamos yendo allá cuando estás morro. 1275.
3: Cálmate, estás en pañales.
0: 1420. Visitaban la isla indígenas Yawan. Yawan eran de otras islitas por ahí, y esto, según la Universidad de Maine, investigaron. Visitaban para cazar focas, leones marinos y pingüinos. Pecho amarillo, de esos que salen en la película de Happy Feet, que tiene amarillo,
3: sí, así. Sí.
0: La gente iba ahí a pescar esos, güey, a matarlos, ¿verdad? Para la carne, no, para sus huevos. Acuérdate que antes así se era, güey, lo que hallabas para comer. Plantas, grasa y para combustible. Y la mayoría que llegaban ahí eran de Chile. De Chile. Y algunos argentinos. En 1764 llegan los primeros en tener un asentamiento. Los primeros en llegar a las Islas Malvinas son los franceses, güey, en 1765.
3: No manches.
0: Fundaron el Port Egmont en 1767. Fíjate, los franceses duraron 2 años.
3: No manches.
0: En 1767, España compra Port Luis, o que es Puerto Soledad ahorita. En 1770, Port Egmont. Era de España e Inglaterra la isla en 1770. O sea, la isla era de los españoles y los franceses, ¿verdad?
3: Traían con esas islitas, estos.
0: No, pues es que había mucho ahí, hay pesca, había lo que ya te dije, era una donde había cosas. En 1771, Puerto Soledad de españoles y Port Egmont de los ingleses. O sea, los franceses se fueron. Y ya era en el 70 de España y de Inglaterra, 71, España, Inglaterra eran los dueños de la isla. Eran los dueños los dos. En el 74, los de Inglaterra abandonaron la isla. Se fueron. En el 74, hasta 1811, España fueron dueños únicos de la isla. En 1811, llegaron los americanos.
3: Ah, qué lache.
0: Y los ingleses lo usaban para cazar sin vivir ahí. Iban de cacería, güey, en 1811. En 1822, los argentinos llegaron a las islas para hacer asentamientos. Luis Bernet, el gobernador nombrado ahí. En 1828, julio, argentino, capturaron un barco americano ballenero, William Bixon, y los americanos tripulantes los mandaron a juicio porque andaban ahí, pues, cazando. Los americanos dijeron, los argentinos, hay que agarrar este buque. Se llaman el buque. Y tenían presos a los gabachos. Ya sabes cómo son los americanos, güey. Y los tenían en Argentina, ¿no?

0: otros. Un año después, en 1834, Antonio Rivero, líder, luchó por las islas, pero fue capturado y enviado a Inglaterra. O sea, llegó un argentino a decir, ah, estas son de nosotros, che. Si ves, realmente nunca han sido de alguien, o no eran de nadie.
1: Han estado en disputa, ¿no? Todo, bueno.
0: En 1834 a 1865, los ingleses, consolidando las islas, trajeron a ingleses, galeses, escoceses, para crear ovejas de lana. En ese tiempo, güey, había miles y miles de ovejas para la lana, güey. La lana era, ahora sí que dejaba lana. Y eso era lo que más había en la isla, dijeron los británicos. Vamos a traer raza y que creen aquí a las ovejas. En 1865, la mayoría de ingleses, y había poquitos chilenos, y pues, algunos casi nada argentinos ahí. Vamos ahora sí a los 1900. Los ingleses y los chilenos usaban ahí la isla para lo de las ovejas, también la pesca y petróleo. En 1901, los británicos, pues había ahí como unos 2.500 británicos ya. En 1920 exportaban lana de ovejas, unas 6.000 ovejas tenían ahí. En 1950, Segunda Guerra Mundial, eran muy fuertes en lana en ese tiempo, cuando había terminado la Segunda Guerra Mundial en 1945. Acuérdense, ya ahí los ingleses ya tenían muchos años. En 1970 eran expertos y más grandes de creadores de calamar, güey. De calamar, ya iban a pescar calamar del chido. En 1982, yo nací en el 81, güey. En el 82 se le ocurre a Argentina, güey, invadir a las islas. Un 2 de abril, pues invaden las islas y el 2 de abril se rinden. El 14 de junio. Pero bueno, hubo 649 muertos argentinos, 255 muertos.
1: A ver, pero los argentinos llegaron ahí, invadieron las islas ocupadas por los británicos.
0: Sí, imagínate, Garbanzo, eran las 4 de la mañana.
1: ¿En el 80 y tantos dijiste?
0: En el 82.
1: Ay, güey.
0: Está bien a gusto ahí los ingleses.
1: Y después,
0: ¿no?
1: Llegan estos.
0: De repente llegan estos.
1: Sorpresa.
0: Wey, invaden, llegan con sus barcos y todo y empiezan a matar gente, güey. 255 ingleses. Pero acuérdate, estamos hablando de 1982. No había como un teléfono, güey, o no había un correo o nada. Entonces se van y dicen, oye, los argentinos llegaron y los ingleses se rindieron como en unos 3 días porque empiezan a matar a los menos chidos líderes de Inglaterra ahí. Y los argentinos bien emocionados, che, ya las islas son de nosotros, loco. Cuando asesinaron a mucha gente ahí. Después de tiempo, llega el chisme a Inglaterra, oye.
1: No manches.
0: Oye, ¿has escuchado a una Bárbara Tacha? Que le digo, oye, señores, que ya agarraron las Islas Malvinas. ¿Quién? Los argentinos.
1: Ah.
0: Acababan de venir de la Segunda Guerra Mundial, güey. Tenían todas las armas, todos los búnkers, helicópteros y todo. Llegan los ingleses, güey, a las Islas Malvinas, que según los argentinos eran de ellos. Y zas, güey, ya te imaginarás. Les mataron a 649 y los ingleses se quedaron con la isla. Y no fue de un día para otro, güey, duró una semana. Llegaron a una isla cerquita y se prepararon, oigan, de aquí vamos a atacar así y así. Y empezaron, güey, a atacar, a matar aquí, a matar acá, a matar acá, a matar acá. Hasta que se rindieron los argentinos. Y las islas hoy, desde entonces, son de Inglaterra. Entonces, la historia de los argentinos es de que ellos siempre se sienten como víctimas. Que ellos les mataron a sus muchachos y todo este rollo. Y los ingleses dicen, ellos nos mataron primero gente a nosotros. Entonces, ese es el rollo. Y cuando juegan en el fútbol, se han enfrentado 5 veces en el Mundial. Pues 3 ganó Inglaterra, 2 había ganado Argentina, ahora ya son 3. Están 3-3. Y una de esas veces que ganó Argentina fue en el 86. Imagínate, güey, en el 82 les matan a los argentinos en la isla. Y el Mundial es el 86.
1: Oh, man, no, pues fresquecito,
0: 4
1: ¿no?
0: años habían pasado y por eso Maradona decía, vamos a ir con todo a vengar a estos ingleses. Y gana Argentina 2-1. Y pues también los eliminaron, creo, Argentina, Inglaterra en penales en... no sé qué mundial, se me hace que fue en el 2010 o no sé. Y luego ahora, güey. Pero Inglaterra ya los había eliminado 3 veces también. Así que empatados, güey, 3-3. Y en la guerra, pues siempre decimos, nadie gana.
1: Wow.
0: Y un resumen... ¿quién llegó a las islas? Franceses primero, 1764,

0: después los ingleses, 1765. Después hubo un asentamiento argentino, 1822. Luego los españoles con... Y luego ya al último los ingleses. Y se acabó.
1: Oye, pero estoy viendo aquí en el mapa que las islas están cerquita de Argentina. No, están ahí en corto.
0: Sí, pero pues qué.
1: ¿Qué andan haciendo aquellos británicos y metiéndose acá,
0: si,
1: hijos de su madre?
0: Es como si vieras que las islas Canarias de España le pertenecen a Marruecos, no son de Marruecos.
1: O Hawái, que le pertenezcan a Japón.
0: Exacto.
1: Bueno, está mandejos.
0: Pues un poquito ahí de la bronca que hay detrás.
1: Pues sí.
0: Yo creo que los argentinos que me están escuchando me han de mentar la madre, o los fans, ya es que yo no sé cómo...
1: La historia es la historia, ¿no?
0: Oye, yo no sé cómo subió de que los fans eran fans del fútbol a ser fans ya del país de Argentina. Eso ya está duro, ¿no? O sea, yo entiendo que seas fan de Messi, pero ya fan de ya de la Argentina y comprar la camisa de todos, ya, güey, ya está triste, loco.
1: Ah, güey.
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